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1: 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Yo creo que sí, no quiere contar.
0: Pues esperemos que nos cuente las cosas del por qué, ¿no?
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3: Noche de domingo. Ahí estamos, domingo por la noche, arrancando este programa que se llama Amigos sin Derechos. Yo me llamo Jesse Cervantes y estoy verdaderamente contento de saludarlos de nuevo acá, feliz de ver a mi querido Fernando Gay. Fer Gay con nosotros, ¿cómo estás,
4: bien,
3: mi Fer?
4: Bien, Jesse, se te extrañó, pero ahí vimos que te la estuviste pasando, así que de pelos, man.
3: Sí, la verdad es que estuvo muy bueno el ambiente allá en Guadalajara. Y mi querido Fer, iniciando el programa con el primer equipo que se va a octavos de final, ya lo tenemos, es Canadá. En el minuto 91 metieron el gol.
4: Sí, la verdad es que a mí en lo personal me dolió porque siento que la selección de Sudáfrica estaba dando un buen partido.
3: Yo ya me estaba saboreando los tiempos extras.
4: También tiempos extras y la emoción ya luego de los penales, pero pues sí siento que hay una distracción y llegó este futbolista que además estuvo en Cruz Azul, estuvo como minuto y medio, jugó ahí, estuvo como un mes, ¿verdad? Se lesionó y se fue a jugar, creo que a Portugal, al Porto, Eustaquio, así se llama, que es con el jugador que anota el gol, que le da el pase a Canadá a los octavos.
3: Sí, la verdad es que Canadá ya como anfitrión, sí, no jugando en Canadá, pues ya son parte de los octavos de final, el primer equipo. Mañana hay tres partidos y hoy tendremos todo lo que tiene que ver con este partido de fútbol. Además, pues viene Shaggy Martínez el día de hoy.
4: Tipazo, caray, que ya lo vi que ahí está, ya creador de contenido, tiene su canal de YouTube, hace entrevistas, ya no está haciendo la competencia, Jesse.
3: No, hombre, mi Shaggy.
4: ¿Qué onda, mi Shaggy?
3: No, pero él no tiene, mira, él no tiene el as bajo la manga, él no tiene el diamante perdido.
4: Eso que ni qué, pero nosotros no tenemos ese narazo que es lo que le trae el Shaggy.
3: Sí, deberíamos de ver una peluquita como la del Shaggy, ¿verdad? Deberían de venderla. Hubiéramos peinado así a la señora, ¿verdad?
4: Sí,
3: él no tiene a la señora y eso es lo más importante. A la dama de México, claro, la dama del amor. El peinado.
4: Que le ha ido muy bien últimamente, Jesse. Sí, no. Le ha pegado a los pronósticos.
3: Creo que ayer escuché, ¿eh? Ayer los escuché y estaba escuchando que soy yo el del pedo.
4: No, mi
3: estaba
4: si
3: yo
4: dijimos,
3: escuchando que yo soy el de la bronca, que la pongo muy nerviosa.
4: Siento que sí se pone nerviosa y medio ahí como que se le da el telele, pero ayer también ya le pegó, Jesse. Al rato vamos a ver sus pronósticos porque estamos ahora sí que
3: desatada.
4: Está desatada, estamos anonadados con sus resultados.
3: Pues yo soy una señora. Pues así empezamos y vámonos con David Feitelson, que tiene los pronósticos de estos 16avos que empezaron hoy, pero que duran toda la semana prácticamente, ¿no?
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5: Hola, Jesse, ¿cómo estás? Saludos para todos los amigos sin derechos. Ya comenzaron hoy los 16avos de final de la Copa del Mundo 2026. Y hay duelos muy interesantes. Hoy comenzó con el Canadá frente a Sudáfrica, pero tendremos una semana muy, pero muy interesante. Voy a dar mis pronósticos o quién creo que será favorito para pasar a los octavos de final. Bueno, para mañana lunes tenemos Brasil-Japón. Buen duelo, buen partido. Los brasileños no han convencido del todo. Japón salió de un grupo, segundo lugar, donde estaba Países Bajos y Suecia. Yo creo que Brasil va a terminar imponiéndose. Ya regresó o ya jugó Neymar algunos minutos contra Haití. Así que pongo a Brasil como favorito. No me queda otra. Es Brasil. Alemania-Paraguay. Vamos con los alemanes totalmente. Creo que los paraguayos ya cumplieron en esta Copa del Mundo. Tuvieron un partido de presentación contra Estados Unidos infame. Les pasaron por encima. Luego corrigieron un poco. Países Bajos-Marruecos. Es un duelo de pronóstico reservado mañana en la ciudad de Monterrey. Cualquier cosa puede pasar. El equipo de Ronald Koeman, la verdad es que ha jugado bien al fútbol con Gakpo, con Frenkie de Jong, con jugadores, Bobby, el delantero de la liga inglesa que ha respondido ahí, echando a Memphis Depay a la banca, Van Dijk, tiene un gran equipo Somerville cuando entra. La verdad es que ha jugado muy bien Países Bajos. Pero Marruecos viene de ser segundo lugar en el grupo de Brasil. Le jugó muy bien a Brasil. Vamos a ver si el campeón africano y el tercer lugar de Qatar 2022 puede echar a Países Bajos otra vez de sus sueños. Para el martes, Costa de Marfil contra Noruega. Costa de Marfil contra Noruega. Yo voy con los noruegos. En el último partido perdieron contra Francia, pero el entrenador inexplicablemente decidió no alinear a sus principales figuras. Francia-Suecia, voy directo a Francia. Suecia tiene un buen equipo, Gyökeres, el delantero. Pero bueno, yo creo que hasta ahí llegaron los suecos. Veo a Francia muy, muy poderoso. No solamente a Suecia, sino a varios del campeonato mundial. México contra Ecuador lo dejamos para el final. Inglaterra, el miércoles, Inglaterra, República Democrática del Congo en Atlanta. Con los ingleses, parejo, van a ganarle a los africanos. Bélgica, Senegal, el favorito es Bélgica, van a jugar en Seattle. Estados Unidos contra Bosnia Herzegovina, voy con Estados Unidos todo el camino. España frente a Austria, España. Portugal, Croacia, Portugal, a pesar del duro partido que tuvo con Colombia ayer. Suiza contra Argelia, pongo a los suizos. Argentina, Cabo Verde, Argentina. Colombia gana, Colombia. Y el partido más parejo, y quizá el de menos trascendencia, es Australia-Egipto. Yo voy con el equipo egipcio. Faltó el México contra Ecuador. Partido duro, difícil. Los ecuatorianos son rápidos, son intensos. Tienen jugadores regados por las mejores ligas del mundo. Tienen un cuadro bajo muy, muy poderoso. Es difícil hacerles un gol. Vamos a ver si México encuentra las herramientas. No es un partido fácil, ¿eh? Yo creo que si México hubiese podido escoger, que no es un buffet, pues hubiera escogido a alguien diferente. Pero bueno, me parece que va a ser un buen partido, México-Ecuador. Muy cerrado, ¿eh? Yo creo que se define por un solo gol. Bueno, ahí está la actividad de la semana en estos 16avos de final de la Copa del Mundo, una Copa del Mundo que arroja muy buenos datos, el promedio de goles, las asistencias, los partidos que hemos tenido, el último de ayer en Miami entre Colombia y Portugal, realmente fue espectacular, qué bien juega el equipo colombiano. Faltado el gol, lo consiguió por conducto de Davinson Sánchez, pero la tecnología que marca el fuera de lugar le marcó un fuera de lugar por una uña. Increíble, increíble. La esencia de la regla es que se marca cuando sacas ventaja. Yo no creo que con esa pero milimétrica distancia haya sacado ventaja el futbolista colombiano. Pero, en fin, gran partido de fútbol. Colombia ganó el grupo de manera justa. Y eso provoca que Portugal tenga que jugar ahora frente a Croacia. Un partido duro para los portugueses que tendrán que jugar además en territorio canadiense, en Vancouver. Lo que tenemos, saludos para todos en Amigos Sin Derechos. Muchas gracias, un abrazo, feliz domingo.
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3: Y bueno, ahora sí, nuestro invitado.
4: Sí, qué honor, tenemos aquí a un exfutbolista.
3: Fíjate, es podcaster.
4: Sí, ya también te digo que
3: famoso podcaster.
4: Sí, sí, sí.
3: Uno de los mejores. Podcast, sí, de los mejores.
4: Sí.
3: Pero no tiene a la perla.
4: Eso que
3: no tiene a la perla, no tiene al as bajo la manga.
4: Que nosotros sí.
3: No, no tiene la rosa roja para darle a nadie. O sea, nosotros la tenemos. Él no. Pero de todos modos lo queremos y está aquí. Pido que suene el bombo.
4: Por favor.
3: De la barra brava que tenemos aquí, Shaggy Martínez.
4: Bienvenido, Shaggy.
3: ¡Hey! ¡Hey! ¡Hey! Shaggy, querido.
7: ¡Hey!
6: Shaggy.
7: Fer, Jessy, ¿cómo están? ¿Cómo
3: andas? Bien, bien. ¿Tú cómo estás? Qué gustazo tenerte aquí, Dominguito. Rico, sí. Gracias por venir, gracias por estar acá, incursionando ya en la comunicación, mi querido Shaggy, ahora como podcaster, que me da mucho gusto, ¿eh? El éxito que
7: ha tenido. Sí, felicidades, Shaggy.
3: ¿Y cómo te has sentido? ¿Cómo has visto la Copa del Mundo?
6: Bien, contento, echando desmadre como ustedes, como todos. Creo que es lo que le gusta a la banda, a los mexicanos. Claro, ya vimos los festejos en el Ángel.
7: Sí, casi no.
6: En San Jerónimo, que casi voltean carros y demás, contento. El Mundial es una fiesta aparte de lo que tú me digas de cualquier deporte. Hoy confirma a la gente que dudaba que el fútbol es lo más visto, lo más querido, lo más pasional. Y eso, yo desde hace 30 años, tengo 39, desde hace 33 años. Estoy enamorado del fútbol.
4: Oye, Mishagi, y hablando pues de fútbol, porque queremos que platicar contigo de fútbol, se vienen unos 16avos bien difíciles para México, ya lo veníamos platicando, incluso David ahorita también lo mencionó en la cápsula. ¿Cómo ves a la selección en el caso del 11 que va a sacar el Vasco, que todavía aún no lo conocemos? ¿Tú qué harías? Porque hay muchos rumores, se dice que a lo mejor Edson entra de central, que si regresa a Montes, que si pone una doble contención con Edson y con Lira, porque la contención de ellos está más con Caicedo, que es estrella de la Premier League. ¿Tú qué harías?
6: Bravo. Está cañón. Primero, persignarme y rezar. Soy muy católico. El trabajo, creo que físico, técnico, táctico, ya se hizo durante un mes anterior. Yo creo que hoy en día nada más es lo más difícil. Elegir a los jugadores, que en su momento, en las conferencias de prensa decía el Vasco, cualquiera está para jugar. Ahora, en base al rival, voy a jugar. Que no sé si sepan o no, pero México es de las pocas selecciones que han jugado sus 25 de 26 jugadores. Sí. Quiere decir que les está dando ritmo, esa confianza de decir, a ver, puedes jugar tú o tú, para que no estés en la pendeja por allá pensando en que no soy titular, ¿no? Entonces, no sé qué quiere el Vasco, si aguantar los primeros 45, 60, que sabemos que la altura les pesa a los europeos, muchos vienen de Europa, de los de Ecuador. No sé si quiere esperar, si de repente, o plantear algo muy defensivo al 60 y de ahí cambiar, o de inicio me la juego, ¿sabes qué? Los voy a fundir y quiero ofenderlos. Ay, es una pregunta.
3: Que es un poco lo que le pasó a los checos, ¿no? Yo a los checos se los vi fundidísimos. En la segunda parte, después de la hidratación, de la pausa de hidratación, de la segunda pausa de hidratación, ya los vi fundidos.
6: Sí, sí, sí. Y ahí es donde pegó un poquito más.
3: Sí, el que entraron los dos goles, sí.
6: Claro.
4: Perdóname, Jessy, ¿te atreverías a dar tu 11 para
6: sí. Yo, Martes. O sea, yo...
3: Sí, del Shaggy, el 11 del Shaggy.
6: Obviamente, pues, Tala, yo creo que Johan, por izquierda Gallardo, a pesar que Mateo lo hizo bastante bien, creo que Gallardo tiene más experiencia en ese sentido. Jugaría con Montes, con Israel Reyes, jugaría tal vez con dos contenciones, que sería Lira y Edson. Lo más difícil es el de arriba, que jugaría con un media punta, que sería, no sé si Gil, Brian o Fidalgo.
3: Okay.
6: Yo
3: por uno decide uno. Está como cuando le preguntan ¿cuál es tu favorito? Francia, Alemania, menciona uno.
6: Yo me iría por Brian.
3: Venga.
6: Por el tema físico, estatura y demás. Afuera creo que estamos todos convencidos que el Piojo ha hecho un mundial espectacular. Piojo, Quiñones y arriba Raúl.
3: Ahí está. El 11 de Shaggy, señoras y señores. Es nuestra perla. Es la perla.
8: Nunca y siempre. Ay, tan bonito. Jessy Cervantes, gracias.
3: Señora mía, Fer, no le des el beso a la misma mano, porque si no nos vamos a besar como en la boca, mi Fer.
8: Ay, quiere. Ay, qué bueno que me diste, Jessy, porque yo lo estaba viendo con una mirada penetrante este hombre.
3: Muy feliz.
7: Como que ya nos estamos
3: penetrante, feliz.
8: Jessy, más bien tú de mí, porque todavía, pues aquí yo tengo mi corazón, mira, puesto aquí en el... Y por eso entré, Shaggy, yo siempre he sido tu fans, yo siempre te he admirado, yo...
7: Desde
8: me pregunto,
7: que jugaba en dónde, por ejemplo.
3: ¿Dónde jugó? A ver.
8: Desde que jugaba en todos los partidos que ha jugado, el Shaggy para mí ha sido como un dios. O sea, yo no tengo alguno en especial, Shaggy, ya hasta me está filmando. Es que este niño ya se dedica también a las redes sociales.
3: Sí, ¿no?
6: ¿Te operaste aquí enfrente?
8: Me hice la chichipanza, ¿eh?
3: Sí, la chichipanza. Se junta la chichis con la panza.
8: Exactamente. Hice la chichipanza. Ahí me operé y me hice todo. Sí. Oye.
3: Ya viene la moda de la chichipanza.
8: Exactamente.
3: Yo me la voy a poner.
7: Yo estoy a dos, ¿eh?
3: Paquito ya la trae. La chichipanza, muy bonito.
7: Y gratis.
8: Exactamente. ¿Cuántos litros de gel utilizas para peinarte así para atrásito, querido
3: Chavis? Es spray, ¿no?
6: Es spray. Dar un poquito de frescura.
8: ¡Ah, eso!
6: No te caería mal, ¿eh?
8: ¡Ay,
3: también, Shaquinel.
8: Que quiso llevar. Nomás les doy un poquito la mano y se quieren agarrar también el pie. Qué barbaridad. Oye, pues regresando, tengo una pregunta. No sé si es el antes del corte o después del corte, porque.
3: Después del corte, ¿no?
8: Una comadre mía, Susana Babich, que nos está escuchando.
3: Ah, la señora Babich. Ya las.
7: Saludos a la Babich. No, pero saludos.
3: Susana Babich, sí.
8: De los Estados Unidos, porque nos están viendo también.
7: De toda la vida, ¿eh? De todo el time en Estados Unidos.
3: Sí, la señora Babich. Un abrazo.
8: Toda la vida. Un abrazo, Juete, te va a preguntar algo. ¿Te parece, Chan?
7: Sí, perfecto. Ya está. Perfecto.
3: Vamos a un corte comercial en radio, regresamos, nos quedamos aquí en redes, quedamos en YouTube y en Facebook, así que no se muevan.
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10: Probablemente no puedes.
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0: 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Continuamos.
1: Aquí seguimos en vivo para todo el país en este domingo. Estamos transmitiendo para la gran cadena EXA, para la gran cadena La Mejor, para FM Globo. También estamos en el YouTube de MBS Noticias, en Facebook, en todas las plataformas, en YouTube, en todas las plataformas y en todas las redes sociales. Está con nosotros Shaggy Martínez y nos quedamos con una pregunta que se nos fue la perla, ¿no? La dama de México, señoras.
2: Se
1: iba a hacer una pregunta a nuestro invitado de ¿cómo se llama la señora?
2: Susana y se apellida Babich.
1: Susana Babich, muy bien.
2: La que pregunta, dice, ay, dice Shaggy, ¿cómo serás cuyello?
1: Así dijo, no.
2: Hijo Susana,
1: no.
2: Igualada.
1: Señora Susana Igualada.
3: Practica muy bien el español para decir esa palabra, ¿eh?
2: Pero pues sí, fíjate, ¿no?
1: Oye, es que el gringo puede decir cuyello.
2: Cuyello. Ah, fue así en anglosajón. Oye, dice, ¿qué, ¿por qué le dijiste al Chaco que sentía que su hijo fue campeón primero que él en el Cruz? Ah,
3: Sí, pero tampoco dije mentiras.
1: Son
3: datos duros. Y se enojaron, pero es la realidad.
2: Dijiste que mejor había sido su hijo campeón que él, ¿verdad?
3: En
2: que
3: un primero? Año debutó y se lo.
2: Esta palabra no me la sé en inglés.
1: Oh my God. This is great.
2: You are a tremendo.
3: Eso significa que eres tremendo.
1: Tremendo. Hay que traducirle a la señora en inglés.
2: You are calenturientus.
1: Eso es que eres muy caliente.
2: Calenturientus. I love you.
1: ¿Cuándo le dices te amo?
3: Felizmente casado.
2: Ay, Mary, yo arre.
1: Pero la señora ama a los casados, ¿eh?
2: Exactamente.
1: Sí, mira.
2: Es mi especialidad. Fergay, ¿no?
3: De caer, Shaggy.
2: Ay, es que se me hace que lo que le traía a Jessica eran unas gotitas de Ben a mí, se los di a Fergay sin querer en el agua y ahora lo traigo bien enamorado. Ay, no, agua de calzón, sal de mí.
3: Oye, Shaggy, antes de pasar a la cápsula, ¿favorito México o Ecuador? ¿Y te atreverías a dar tu marcador? México, pero no creo que no va a ser sencillo. Yo creo que se van al tiempo extra. 1-1, tiempo extra gana México 2-1. Para mí.
1: México 2-1 en México tiempo 2-1, extra. Sí. O sea, 1-1 termina el partido. Sí. Y en tiempo complementario.
3: 2-1. Por eso no quiero ir al estadio, porque si no me infarto.
1: Sí, no.
3: Y voy a terminar como un amigo. Como una amiga. Amiga.
2: Oye, Shaggy, hablando de amigas, ¿qué crees? Me nacieron unos gatitos aquí atrás. Quiero venir a verlos.
3: No, tengo cosas. Soy alérgico a los gatos.
2: Es que dije gatitos, perdón, eran perritos. Mira. Ah. Te los enseño.
1: Gracias, Shaggy, por estar con nosotros. Sí, muy amable, mi querido Shaggy. Gracias. Oye, tu podcast, ¿dónde? ¿Cada cuándo sale y todo?
3: Cada 8 días o cada 15, depende del invitado. De repente es importante darle un poquito de más visibilidad al invitado, perdón. En YouTube, en Instagram, en TikTok, ahí nos pueden ver.
1: Perfecto. Pues ahí tienes una invitada. Váyanme a ver a los perritos, mi Shaggy.
3: ¿Qué vamos a hacer?
1: Muerden. Mira, ya estaba dejando celular. Mi Shaggy, celular. Te dejó el celular. Tu celular, mi Shaggy. Ya lo estaba dejando aquí. Aguas que muerden los perritos, ¿eh? El perrito más grande es el más bravo.
3: Aguas con ese perro, sí, cuidado. Que no trae dientes, pero sí.
1: Sí. No, los sin dientes son
3: los peores,
1: suavecitos, pero engañosos. Vamos con esta cápsula de Caliente.
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5: Hola, ¿cómo estás, Karen? ¿Está bien aquí? 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
4: Oigan, yo estoy feliz de estar con ustedes porque el azulito tiene historia y ustedes están dentro de esa historia. ¿Hace cuánto tiempo el azulito empezó a aparecer en las calles de la ciudad de México, pero sobre todo en el barrio de Tepito?
5: Sí, mira, siento que tendrá como unos 10 años, más o menos, el azulito, y muchas cosas que también vienen saliendo desde Tepito, ¿sabes? Pero el azulito empezó con diferentes formas de preparado, pero pues ya quedó de esa forma, que trae su escarchado de mora azul, su bebida energetizante, dos cosillas de la casa de Sara y Susi, dos secretillos por ahí, y queda fascinante su hielo y viene heladito como el corazón de tu ex.
4: ¡Eso! Es que la verdad, la presentación es importantísima, esta se ve genial, y yo sé que ustedes alrededor de la República pues han escuchado hablar del azulito, pero de aquí salió, chicos, y aprovechando que estamos transmitiendo en toda la cadena, yo no podía dejar de mostrarles esta belleza y también de que sepan lo que lleva para que cuando anden comprando ya no les vean los guaraches.
5: Exacto. Pues mira, nosotras la verdad no somos así como que las iniciadoras, porque lo empezamos a trabajar todo esto desde hace pues mucho tiempo, pero es algo, una bebida refrescante que te la puedes tomar para que te pases un rato agradable, platiques, para pues también para cuando te sientes un poquito mal, si te fuiste de fiesta un día antes, pero es, también les voy a decir una cosa, es algo también así, lo ves muy bonito, pero ay, para el otro día engañoso, dices, ay, qué potente,
4: pues qué cuidado.
5: Comer.
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4: Chicos, volvemos con ustedes hasta el estudio y desde el corazón de Tepito, soy Karen Casillas, transmitiendo aquí totalmente en vivo para Amigos y Derechos.
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1: Y quiero decirles que Países Bajos y Marruecos se enfrentan el día de mañana, lunes 29 de julio, en la ciudad de Monterrey, Nuevo León. Esto será ya en los 16avos de final de la Copa del Mundo de la FIFA 2026. La Naranja Mecánica llega invicta tras liderar el grupo F con dos triunfos y un empate, mostrando una ofensiva potente y variantes para lastimar en transición. Del otro lado, la escuadra marroquí también avanzó 7 puntos, pero como segundos del grupo C, respaldados por su orden táctica, solidez defensiva y capacidad para competir ante rivales de peso. Se espera un duelo intenso y parejo, con los Países Bajos buscando imponer ritmo y posición, más bien posesión, porque la posición esa la pueden imponer más tarde. Mientras Marruecos va a apostar por la disciplina, velocidad y eficacia. 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Vamos. ¡Ay, ay, ay! ¡Divergel!
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1: Señoras, señores, que retumben los tambores, que ya viene la vidente, la adivina, la poderosa, la pitonisa, la que todo lo sabe, el futuro está en sus manos, Rosy.

0: Ayer la escuché, señora, dijo que yo la ponía nerviosa y sí, por eso cuando yo estaba no venía la adivinación.
1: Yo eso, sí.
2: Siento que eso más bien lo dijo Fergay, ¿eh? A mí me suena
1: yo
2: muy...
1: dije que como que cuando...
0: Vamos a ver la predicción de ayer.
2: Ay, mira, me cortaron el tema. ¡Órale, un tema más que me cortan! Díganme, ¿qué quieren saber acerca del futuro? Porque ya lo dije ayer, me adelanté muchísimo incluso, cosa que no era ya pues, como...
3: ¿Quién avanza? Porque mañana a esta hora que estemos en el programa ya sabremos quién avanza, si Canadá o Sudáfrica. ¿Qué dice
2: ay, aquí
3: usted?
2: Estoy viendo. Sí. ¡Oh, mucho maple! ¡Mucho maple! Pero Canadá. También estoy viendo hombres
1: te estás
2: grandes.
1: Inclinando más por Canadá.
2: Pues como que se les da para la derecha los de... Pues no, deja tú los de Sudáfrica, los de... ¡Ya!
1: ¿Qué?
2: ¡Ya!
1: Hay sorpresas.
2: El maple se va... ¿Cómo le podemos decir? A imponer frente a todos los del otro país, como dijimos que se llama.
1: Sudáfrica.
2: Sudáfrica, claro que sí, los conozco de toda una vida. Ya, Alemania, Alemania. Pero. Ahí
0: es. ¡Qué bárbara! Es ella. Respeto, no se equivoquen. Llévela a la mañanera ya. Por favor, señora presidenta, llévela a la mañanera.
2: Al cabo, yo no muerdo ni nada. Ya ves que el guacuayo.
1: Igual traes plumas también.
0: Ya la mañanera directa.
1: Sí, oiga, sí, sí. Y merece su momento.
2: Y también compre la merchandising.
0: Oficial.
1: Pero no le claven ahí alfileres,
2: no,
1: por favor.
2: No, esos
0: clávenselos acá.
2: Sí. Fíjese, licenciado Jessy, de hecho, Lili Levy ya había cerrado sus puertas hace muchos años. Pues regresó nada más para sacar la merch oficial de la máxima pitonisa.
0: No, qué bárbara.
2: Los aplausos
1: está preciosa, la verdad, está igualita.
2: Sí, una cosa linda.
1: Oye, Rosy, oigan, ¿de mañana qué nos trae?
2: ¿Quién tenemos a mañana? Porque dame razón.
1: ¿El partido cómo ves, Jessy?
0: ¿Cuál ponemos?
1: El de Países Bajos, Marruecos.
0: Sí, señor, ese está bueno. En Monterrey,
1: más parejo.
0: El cerro de la silla.
2: Yo estoy viendo claramente aquí los marroquíes.
0: No lo digan.
2: Les voy a decir una cosa.
0: Convulsiónese. ¿No? O sea,
2: convulsión, luego llego a la casa así con el dolor de la asiática. También, no frieguen, pero sí estoy viendo algo bien interesante.
0: Se desmayó. Respiración de boca a boca, por favor, urgente, rockero.
1: Alguien que pase.
0: Respiración. Nadie quiere darle respiración.
1: Ojalá que no lo vea mi esposa, me va a divorciar.
2: Bueno, pues después del desmayo puedo decirles que sí.
0: ¿Sus rodillitas bien? ¿Qué sé yo? La rodilla es que yo...
2: Ahora no me traje las rodilleras.
1: Se le pasa aceite a esa rodilla.
2: Exactamente, pero miren, yo estoy viendo claramente ay, las telenovelas, me vienen...
0: Acuérdate, los países ya se le olvidaron.
2: No, Marruecos.
0: Marruecos, sí, ¿contra
2: no,
0: quién?
2: La telo, no, el otro ya se
1: el
2: me olvidó.
1: El de los helados.
2: Ay,
1: que
2: claro que sí, Roxy con mucho... Claro.
0: No, Holanda.
2: ¡Ay, estúpida!
0: ¡Países Bajos!
1: No hay ningún país Roxy, por favor.
2: Ay, pues yo pensé, pero bueno. Ahora sí que les voy a decir.
0: Es Países Bajos contra Marruecos.
2: Marruecos. No, estoy viendo aquí los culebrones de Marruecos. Marruecos.
0: Los tulipanes. Si ve tulipanes, es Países Bajos.
2: Híjole, no, estoy viendo culebrones. Estoy viendo historias marroquíes que vienen tan...
0: No diga una barbaridad,
2: que están tan presentes. Y en este momento yo digo que Marruecos. Señoras, señores, gana mañana. Sí, cómelo con mucho gusto. Marruecos.
0: Qué aventurado.
2: Dame una M.
1: M.
2: Una A.
1: Ah,
2: dígame Marruecos.
1: Marruecos. Sí, nos vamos a llevar todo el programa.
0: ¿Qué? ¡Poetisa!
2: Siento inmerecedora.
0: Poetisa, déjeme decirle que estuvo su pronóstico muy aventurado.
1: Sí.
2: No importa.
1: Muy arriesgado,
2: yo me voy
1: con
2: Toño, Lupe. O sea, si no
0: con
2: soy
0: Toño,
2: la
0: Pepe y Flor.
2: Con Toño Pepe.
1: O la sea, familia Aguilar.
2: Exactamente. Inmediatamente yo me voy a adivinar. No me importa que digan que no va a ser.
1: ¿Y marcador o prefiere ya nada más decir el
2: también,
1: ya,
2: también,
0: apenas se acordaba de los países.

0: 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Para todos ustedes, esta poesía que he escrito en mis más íntimos rincones del alma, y dice lo consiguiente. El domingo yo me encuentro trabajando y sin un hombre. Hoy dedico mi poesía al que tiene raro el nombre. ¡Ay, Eustaquio! No esperaba que el balón así aproveche. Poco tiempo ya quedaba, se me cortó hasta la leche. No saben, no es la primera. Como 4 o 5 veces me ha cortado la leche de los impactos con esta fiesta deportiva. Y es que usted no es para saberlo. Pues yo le hice un chupirul y lo conocí sin quererlo cuando estaba en Cruz Azul. Canadá ya está de fiesta. Hasta casi huyen sus ecos. Ahora echarle todo el maple a mi Holanda o a Marruecos. ¡Huela, huela, campanita! En el mundo de las hadas, hasta aquí llegó mi verso, porque andamos bien madriada. Hasta arriba también, que nos están viendo.
1: Claro, muchas gracias al público, cielo, querido.
0: Gente,
1: qué bonito. Desde Verónica Castro no veía yo algo así.
0: ¿Verdad que sí?
2: Qué emoción.
1: Sí, Verónica
0: hasta,
1: Castro.
0: Hasta pequitas te salieron.
2: Sí, no las traía.
1: Sí, Talina Fernández en su buena época.
0: Me han comparado con todas ellas. Me han querido incluso dar homenajes que le correspondían a ellas.
2: Es que usted es una diva.
1: Una diva. El Senado de la República debería llevarla.
0: Por favor, llévenme, porque no es Senado.
1: Dice tanta barbaridad que una poesía de estas. Claro, les vendría de poca madre. Vamos con esta cápsula de Memo Schultz.
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5: Querido Jesse, amigos de Sin Derecho, les mando un fuerte abrazo y ya empezaron los partidos de eliminación directa, 72 juegos ya quedaron en el retrovisor, vendrán los 32 mejores y el de Canadá frente a Sudáfrica, pues empieza este domingo a darnos un poco más de luz sobre lo que será ya las fases definitivas. ¿Quién es mi figura? Bueno, más allá de figura, les voy a pasar unos datos y unas estadísticas que hay que destacar de lo que ha ocurrido hasta el momento. Tras, digamos, 2/3 partes ya de esta competición, se ha promediado prácticamente 3 goles por partido, 2.99, la mayor cantidad desde 1958, lo cual habla de que ha sido un evento muy atractivo para los aficionados. De hecho, solamente un equipo se fue sin anotaciones en esta competencia, fue Panamá, que merecía más, recibió solamente 4 goles, pero pues se fue sin puntos y sin goles. ¿Qué más les puedo decir? 12 autogoles, ha habido bastantes errores en la parte baja que se han reflejado en el marcador, y también tenemos a tres equipos que se fueron perfectos en la fase de grupos. Hablamos de Argentina con un Lionel Messi que se convirtió en el primer ser humano en anotar en 7 partidos consecutivos de este tipo de justas, impresionante, rompiendo la racha que tenía junto con el Fontaine y con el Jairzinho, y el otro equipo, Francia, el gran candidato al título sin duda alguna, y la selección mexicana de Javier el Vasco Aguirre. Solamente 2 equipos no recibieron gol, España y también México. Así que para todos los que menospreciaron a la selección mexicana y Javier Vasco Aguirre y este proceso, bueno, pues están entre los mejores. Ahí está Argentina, Francia y México pegadito, Estados Unidos también, que ha hecho muy bien las cosas, pero son parte de lo que se ha vivido hasta el momento en la fase de grupos. Ya está acomodado el rompecabezas rompecabezas, se vienen duelos muy interesantes. 11 de los 16 partidos son inéditos, no habíamos tenido enfrentamientos antes entre varios conjuntos, y creo que se va a poner todo muy bueno. Claro, nosotros circulando en el calendario lo que va a pasar el próximo martes en el Coloso de Santa Úrsula, cuando México enfrente a Ecuador. Así que, para mí, la figura o las figuras son los datos, son los números que sin duda nos han dado mucho, mucho que festejar en esta, en lo que va a estos 72 partidos que ya fueron historia, el 73 entre Canadá y los Bafana Bafana, que marca, insisto, el rumbo ya de los de eliminación directa. Así las cosas, mi querido Jesse, amigos de Sin Derechos, les mando un fuerte abrazo, saludos.
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1: Bien, pues muchas gracias a Memo Schultz que estuvo con nosotros. Vamos a un corte comercial en la radio, vamos a regresar, a quedarnos en YouTube, y nos queda mucho en este programa, mi cofer, mi Rosa Concha.
3: 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En un momento regresamos.
1: El fútbol.
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1: Aquí estamos en pleno domingo en esto que se llama Amigos Sin Derechos, transmitiendo para la radio de todo este bendito país, de Tijuana a Mérida. Acá estamos, Cadena Exa, Cadena La Mejor, estamos en FM Globo, también estamos en el YouTube de MBS Noticias, estamos en Facebook y en todas las plataformas digitales de todas las estaciones de radio. Además de que es un placer tener a unas artistas que me emociona que estén acá, mi querido Fer, preséntalas como se merece y no dejes que la señora meta su cuchara.
2: Por favor, aguántame, Rosa Concha.
3: Pero preséntanlas, claro, ahorita les cuento algo bien bonito.
2: Muy bien, están con nosotros hoy aquí en Amigos Sin Derechos, Valentina y Regina, ellas son las hermanas.

0: chicas. Qué bonito que están acá. Gracias, niñas, por estar acá. No, es un placer.
1: Gracias a ustedes por recibirnos. Siempre es un placer. Muchas gracias.
2: Qué buena introducción, ¿eh?
0: Hombre, se merecen.
3: Toda la energía, chicas. Oigan, no, hombre, qué gustazo. Ahorita me están diciendo que son bien futboleras también, ¿verdad?
1: Sí, ahí quedamos. Somos de todo, ¿eh? Hacemos de todo.
0: Pero van al fútbol, van a la América.
3: Sí, o sea, primer gran error.
4: Sí, ¿no? Pero sí, ¿quién les dijo que le tenía que ir a la América? ¿Cómo?
0: Los novios,
4: ¿cómo
0: yo creo.
1: Por mi papá.
0: Sí, sí,
3: pero
0: el papá.
3: Aquí una me está diciendo, mi amor, me estabas diciendo que el novio que también por él ves el fútbol, ¿verdad?
2: Sí, él se echa todos los partidos, entonces ahí estoy aprendiéndole.
3: Yo me eché a varios futbolistas. Johan Rodríguez estuvo en esta cancha.
4: Uno de los hermanos Rodríguez.
3: Todavía hasta la fecha. Ustedes vean en el Instagram y
4: ¿No te confundiste nunca entre Johan y Omar?
3: Dos veces, pero realmente.
0: Al otro no le importó.
3: No, ni a mí feliz. Tampoco, a mí menos. ¿Conocen ustedes al gran Jared Borghetti?
0: Oh, el zorro del desierto, o sea, niña. No, un jugadorazo.
3: Les estuvieron aquí en la cancha del amor. Y así puedo empezar a mencionar a
0: varios. No, ya con eso, señora.
2: Muy bien, muy bien.
0: Pero no es cierto eso. No les eche mentiras a las personas.
3: Oh, claro. He sido siempre tan amada por el ámbito del fútbol también.
2: He sido actores,
3: compositores. Me dedicaron, acuérdate, de Acapulco, Rosa Bonita, Rosa del Alma. Bueno,
0: uy, qué bonito. ¿Cómo han estado las pres? Cuéntenle al público de todo este país en este domingo. ¿Cómo están? ¿Su carrera cómo va? Cuéntenle, por favor, al auditorio.
1: Bien, la verdad, trabajando mucho. Ahorita estamos con un EP muy, muy especial que se llama Historias Prestadas. Y estamos con el primer sencillo que se llama Ojalá. Todas las canciones son escritas por nosotras y por nuestro productor musical también. Y justo es muy bonito este EP porque son historias prestadas, literal, historias de otras personas. Y las llevamos a la música y son canciones muy, muy especiales que la verdad estamos muy emocionadas de cantar y de enseñarle a la gente, porque la verdad es algo diferente que ya llevamos trabajando desde hace mucho tiempo. Y pues sí, justo son canciones especiales que llegan al alma y estamos muy, muy felices con lo que estamos escribiendo. Sí.
4: Oye, ¿qué tan difícil está de pronto ponerse de acuerdo para escribir sus canciones?
1: Pues sí.
4: Si hay como peleitas, si hay riñitas, si dices, no, yo prefiero hablar de esto, no, mejor hablamos de esto.
1: No peleas, pero sí siento que tenemos a veces discusiones en que nosotras a veces pensamos que la letra es un poco más importante o la melodía, entonces son como desacuerdos, pero los llevamos bastante bien.
4: Muy bien.
0: Pues qué bueno, ¿la escuchamos?
4: Sí, por favor.
1: Sí, obvio.
0: Venga, ¿qué nos van a cantar?
1: Ojalá, que es el primer sencillo de este EP.
0: Venga.
1: Venga.

0: gracias de verdad por estar acá. Oye, cuéntenme algo. ¿Han estado en festivales, no? En el EDC, el Flow Fest.
1: Sí. No, la verdad, muchísimos shows. Hemos tenido bastantes shows desde que empezamos este proyecto. Estamos muy contentas. Yo solo quiero agregar que el ojalá es como el ICC que tenemos ahorita.
0: Dale, dale.
1: Ojalá que sí. Es el ojalá que sí de México.
0: Oigan, aquí les mandan saludar de todo el país. Estamos en las redes sociales. Les mando un abrazo de Guadalajara, también de León, Guanajuato, de Zacatecas, la gente que está conectada con nosotros en Mérida, Yucatán también. Señora, que ayer la vieron en un bar en el centro.
2: Dicen aquí, yo, fíjate,
3: que ya no traía calzones, dice el comentario.
0: No, lo de los calzones sí estuvo.
2: Pero en el
3: yo no lo inventé.
0: Sí, eso ya se inventó, Fer.
2: Eso sí es
0: en eso anda pensando, Fer. No, sí, no, la gente no dijo eso. Sí, Fer, no, no, no, no exageres.

0: aplauso, jóvenes, por favor, sean tan amables. Un aplauso de todos. Ahí está el bombo dorado para aplaudirle. Oye, ¿alguna presentación aquí por la Ciudad de México, Guadalajara, Monterrey, algo pronto que tengan por ahí planeado?
1: Sí, pues justo andamos ahí en los FanFest en todo el México. Ahorita okay. Vamos a estar justo el 5 de julio para que vean en todas nuestras redes sociales. Vamos a estar teniendo un show obviamente más activo para que toda la gente se ponga loca a por bailar. Todos los partidos.
0: El 5 de julio es el domingo, ¿no? De hoy en 8.
1: Ya, justo.
0: Pues qué bueno. ¿Y cómo es un show de las pres? Perdón, señora.
1: Es una locura, ¿eh? O sea, ahorita nos viene que calmaditas, bailando, pero la verdad bailamos demasiados, así nos movemos mucho y en especial movemos a la gente, interactuamos mucho con la gente, entonces es divertido, o sea, es como una montaña rusa de mucha música porque además también cantamos covers que a la gente sabemos que les gusta. Justo ahorita tenemos uno que es de Carin León con Maluma y a la gente le ha encantado, que se llama Según Quién, y justo siento que es como esa vibra que Vale y yo tenemos, más bien como el estilo musical, o sea, la manera de cantar de Carin León y Maluma, como ese mix de flows, nos encanta. Y la verdad, a la gente le ha gustado mucho y lo hemos estado cantando bastante en los shows.
2: Oye, Valentina y Regina, ¿cuál sería su pronóstico para el partido de este martes? México contra Ecuador. ¿Se atreverían a decir?
0: ¿Qué dijo tu novio? ¿Quién gana?
1: Exacto. Yo digo 2-0 México.
0: 2-0 México.
2: 2-0.
1: Claro. Yo podría decir 2-0, pero me gusta la apuesta, entonces le voy a meter un 2-1.
0: 2-1, bien. Uy, bien, atrevido. Bien,
1: para que
0: bien,
1: se ponga 2-0, loco. 2-1. Para que se ponga loco.
3: Muy bien. Oiga, yo les iba a preguntar, ¿cómo es Yatra, mi amor? O sea, ustedes que ya tuvieron la oportunidad de estar en el escenario, ¿qué huele? ¿Cómo se ve en persona? ¿Qué me tienen que decir? Cuéntenme, por favor, porque yo tantas ganas que tengo de conocer.
1: No, es guapísimo, es súper buena persona. La verdad es que lo amamos mucho. Ojalá tengamos otra vez la oportunidad, ya de cantar con él algo así, una rolita o algo así en su show, que ahorita andamos viendo que tiene bastantes invitados. Nos encanta y la verdad es que es muy guapo. Muy guapo.
3: Bueno, ya ves, verga, ¿y a qué huele rico?
1: A limpio. A limpio. Oh,
2: ay, qué ganas de olerla, dices tú. Sí. Oigan, perdón, discúlpenme, ¿les parece si nos cantan una canción, otra?
1: Sí, no, yo creo que nos vamos a echar Según Quién.
0: Uy, venga.
1: Sí, un besito lindo.
3: Ya sé, el cerro es una madre.

0: redes sociales.
1: Sí, estamos en todas las redes como Las Pres y también en todas las plataformas para que vayan a escuchar toda la música y también en todos los shows que vamos a estar para que estén pendientes.
0: Ya está, gracias Pres por estar con nosotros.
1: No, gracias a ustedes.
0: Señora mía, muchas gracias.
2: Gracias, mi querido Jessy. Pues aquí nos estaremos viendo, ¿eh?
3: Gracias, maestro Jessy.
0: Hasta mañana. Pásenla bien. Gracias, Pres. Chicos, gracias a todos. Gracias, bye.
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0: Muy buenas noches. Muchas gracias por estar con nosotros hoy en La Hora Nacional, un espacio para las voces, historias y expresiones de nuestro país. Hoy nos unimos a la conmemoración del Día Internacional del Orgullo LGBTIQ+.
1: Vamos a hablar de cultura, derechos humanos, historia, música y de lo que se vive en las calles, en los espacios públicos y en las comunidades.
0: Vamos a viajar por distintas ciudades del mundo para ver cómo se vive la máxima fiesta del fútbol en la sección Estampas del Mundial.
1: Les vamos a compartir algunas de las mejores experiencias de la Ciudad de México para esta temporada en nuestra Chilanguía.
0: Vamos a hablar sobre el significado del Día Internacional del Orgullo LGBTIQ+, y la importancia de seguir construyendo una sociedad basada en el respeto, la igualdad y la inclusión.
1: El experto José Antonio Valdés nos cuenta cómo el cine ha reflejado la evolución de las representaciones de la diversidad en México y en el mundo.
0: También conoceremos el trabajo del Festival Mix México, uno de los encuentros cinematográficos más importantes de Hispanoamérica dedicados a la diversidad sexual y de género.
1: Tendremos una nueva edición de nuestros flashazos del bienestar con información que es útil para todas y para todos.
0: Y recordaremos un momento clave en la historia del país, la primera participación de las mujeres mexicanas en una elección federal. Muchas gracias por estar con nosotros.
1: Carla Holt y Katie Mitchell son dos artistas que transformaron un encuentro digital en una historia de amor, creatividad y colaboración artística. Hoy representan a una generación que usa la música como herramienta para compartir experiencias y construir comunidad.
0: Su propuesta artística combina humor, sensibilidad y una mirada contemporánea sobre la diversidad. Vamos a verlas y escucharlas.
2: Hola mi gente linda, ¿cómo están? Yo soy Carla Holt.
3: Y yo soy Katie Mitchell. La siguiente canción se llama Fantasy, es de nuestra autoría y esperamos les guste mucho. Estamos aquí en su casa, La Hora Nacional.

0: Oigan, qué noche tuvimos el miércoles. México salió con todo y terminó ganándole a Chequia. La afición acabó cantando, brincando y lista para la siguiente ronda.
1: Y es que con esta victoria el Tri termina calificando como primero de su grupo. Y se notó el trabajo del equipo. Desde el primer minuto buscaron el partido. ¿Y qué creen? ¿Qué creen? Que al final se lo llevaron.
2: ¡México! ¡México! ¡México!
0: El Mundial también se vive fuera de las canchas, porque millones de personas comparten cada encuentro. Esto se convierte en una oportunidad para fortalecer vínculos y generar experiencias.
1: Hoy vamos a escuchar voces de distintos lugares del país y del mundo, y también historias que muestran cómo el fútbol también construye identidad, comunidad y encuentros muy inesperados.

0: jornada futbolera sigue dejando imágenes que, más allá del marcador, se quedan suspendidas como pequeñas postales de emoción colectiva. Escenas que no solo circulan en redes sociales, sino que también encuentran eso en plazas públicas, espacios institucionales y conversaciones cotidianas donde el fútbol se vuelve punto de encuentro. El triunfo de México ha detonado una cadena de reacciones que trasciende la cancha. Desde la arena política hasta la vida diaria de los aficionados, el resultado se ha convertido en una celebración extendida que algunos ya describen como una auténtica fiesta nacional de fútbol. En ese ambiente, durante una intervención pública, la presidenta de México, Claudia Sheinbaum, compartió su entusiasmo por el desempeño del equipo nacional.
1: Contentas, contentos, felices, hermosísimo, la verdad. El juego, buenísimo. Buenísimo, ya saben, ahí siempre salen todos los expertos en fútbol. Buenísimo, felicidades a la selección. Y además, no solo por cómo jugaron, sino la alegría que le dieron al pueblo de México.
0: El resultado que se logró en la cancha abrió la válvula de la celebración que se extendió por todo el país y más allá de nuestras fronteras.

0: Excepto afuera del territorio nacional, la emoción también se hizo presente. En Canadá se registraron imágenes de aficionados mexicanos celebrando el resultado con un gesto que muestra un vínculo fuerte incluso lejos de casa. Entonaron el himno nacional. Otra estampa particularmente significativa se vivió en la Plaza de Cultura y Artes en Los Ángeles, California, donde la comunidad mexicana convirtió el espacio en un punto de celebración abierta.
1: ¡Viva la casita hondera! ¡Viva México! ¡Y como México no!

0: ¡Venido! ¡Abajo! ¡A la brinco! ¡Brinco!
1: Uno de los momentos más comentados de la jornada en Palacio Nacional ocurrió cuando en plena conferencia apareció un invitado inesperado, el Pato Merlín, cuya presencia rompió la formalidad del acto y generó una reacción inmediata de sorpresa y simpatía entre los asistentes.
2: Somos la parte trabajadora, somos esa parte de la buena familia, la familia mexicana. Entonces, les quiero agradecer a todos por la invitación. Ha sido lo mejor que nos ha pasado en esta vida.
1: Con su playera de la selección mexicana, el pequeño protagonista nos recordó que el fútbol no solo se juega en la cancha, sino también en la vida cotidiana, donde logra reunir a personas de distintos lugares del mundo bajo un mismo símbolo de identidad y emoción compartida. Y justo en ese mismo espíritu de celebración, la música también cruza fronteras. En distintos puntos del planeta, mexicanos y aficionados de otras nacionalidades han hecho suyo un clásico inconfundible cantando al unísono una de las piezas más representativas del repertorio popular mexicano, la

0: La Ciudad de México tiene muchas actividades para las personas que están visitando la capital en esta temporada mundialista. Hay espacios históricos, culturales y recreativos con mucho que ofrecer.
1: Hay muchísimas opciones para conocer la ciudad desde distintas perspectivas y tener experiencias únicas. Desde el Fan Fest en el Zócalo hasta recorridos por Xochimilco, Coyoacán, la Roma y el Centro Histórico. Vamos con la información que nos prepararon Germán Gastelum y Orlando Abad.
2: Perdóname, estaba meditando. Y precisamente con eso quiero comenzar la chilanguía. Quiero hablarles de un evento que, aunque ya ocurrió, vale mucho la pena destacar por su relevancia y por el mensaje que dejó a miles de personas en la Ciudad de México. Y es que la capital del país se sumó a la conmemoración del Día Internacional del Yoga, con una gran jornada realizada, ¿dónde crees?
3: En el Monumento a la Revolución.
2: Monumento de la Revolución.
3: La actividad fue organizada por el gobierno de la Ciudad de México a través del Instituto del Deporte en coordinación con la Embajada de la India en México. Cientos de asistentes participaron en esta clase masiva que promovió hábitos saludables, bienestar físico y equilibrio emocional.
2: Pero además de la práctica deportiva, la jornada tuvo un significado especial porque el yoga es una disciplina milenaria que fomenta la concentración, la armonía y una cultura de paz. Valores que hoy son más importantes que nunca en las grandes ciudades.
3: Vale la pena destacarlo en un momento en el que la Ciudad de México se encuentra bajo los reflectores internacionales. El ambiente mundialista ha traído visitantes de distintos países, pero también nos recuerda que esta capital no solo respira fútbol. Aquí convergen múltiples disciplinas deportivas, actividades recreativas y expresiones culturales que fortalecen la calidad de vida de quienes la habitan y también de quienes nos visitan.
2: Pero si quieren continuar practicando yoga o conocer más sobre las actividades culturales de la India en México, pueden consultar las redes del Centro Cultural Indio Gurudev Tagore, que forma parte de la Embajada de la India en nuestro país.
3: Y hablando precisamente de visitantes, esta ciudad abraza al viajero con historia, sabor, cultura y una energía única que se vive en cada calle. En esta temporada de gran afluencia internacional, el Zócalo capitalino se ha convertido en uno de los principales puntos de encuentro gracias al Fan Fest, donde conviven pantallas gigantes, actividades culturales y una deliciosa gastronomía de nuestra ciudad.
2: Delicioso. A ello se suma el espacio de Campo Marte, que complementa la experiencia con activaciones deportivas y propuesta artística abiertas, pero a todo el público.
3: Y para quienes desean vivir la ciudad desde su lado más mágico, Xochimilco ofrece una experiencia inolvidable: recorrer sus canales en trajinera, entre música, flores, esos sabores tradicionales. También existe una versión diferente y muy fascinante: los recorridos en kayak al amanecer, cuando la naturaleza toma protagonismo y el solecito va saliendo y nos regala unas postales bellísimas de esta ciudad.
2: Bueno, la experiencia

0: visitan la ciudad por primera vez.
1: ¡Vaya experiencia! Y como parte de esa oferta cultural, la grandiosa UNAM tiene un festival que alberga el cine LGBTQ+. Esto celebra la diversidad, la libertad de expresión y el arte cinematográfico desde una mirada contemporánea. Una muestra más del carácter incluyente y plural de nuestra capital.
0: Porque más allá de los estadios y de las emociones deportivas, esta es una ciudad que se descubre a través de su gente, sus tradiciones, su gastronomía y su enorme riqueza cultural. Una capital que hoy recibe al mundo y le demuestra por qué sigue siendo uno de los grandes referentes turísticos, culturales y deportivos de América Latina. Hasta la próxima.
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2: El cine siempre ha sido un espejo de la sociedad y también una herramienta para cuestionarla. Ha contribuido a visibilizar experiencias, identidades y luchas que durante mucho tiempo estuvieron fuera de los reflectores.
3: Orlando Abad platicó con José Antonio Valdés para conocer cómo el cine mexicano ha retratado la diversidad sexual.
4: Hoy tenemos aquí en la presencia de José Antonio Valdés para platicar de cine y diversidad en este mes de junio. Bienvenido, Pepe, ¿cómo estás?
5: Muchas gracias. Pues vi, efectivamente, el 25 de junio es el Día Mundial de la Diversidad. Entonces, bueno, aprovechando la ocasión y la oportunidad que me brindas, queremos platicar de algunas películas que, en el marco de la historia del cine mexicano contemporáneo, abordan precisamente este tema. Bueno, tú sabes que vivimos en un país que hay una lucha muy adelantada, pero seguimos siendo país patriarcal, machista. Cierto. Heteronormado. Entonces, pues bueno, obviamente el tema de la diversidad sexual en el cine mexicano tuvo que entrar de manera impulsada, más bien por directores como Arturo Ripstein o Jaime Humberto Hermosillo. Fue en los años 70 que Arturo Ripstein filma El Lugar Sin Límites, que es una adaptación de una novela del escritor chileno José Donoso, donde tenemos al primer gran personaje homosexual del cine mexicano, interpretado por Roberto Cobo, que 27 años antes había hecho historia interpretando a El Jaibo de Los Olvidados. Y bueno, pues aquí la Manuela, que es este homosexual absolutamente abierto y que vive en un pueblo que se está cayendo a pedazos y está enamorado de un camionero llamado Pancho, interpretado magistralmente por Gonzalo Vega, pues ahí Arturo Ripstein nos pone por primera vez una pasión homosexual absolutamente destructiva y sobre todo humana. No hay burla, no hay sorna, no hay ridiculización del personaje. Luego vendría otro director maravilloso que abrió muchos caminos en muchos sentidos para el tema, que es Jaime Humberto Hermosillo, con un clásico del cine independiente de los 80, que es Doña Erlinda y su hijo, donde tenemos, bueno, esta sociedad muy machista y muy conservadora de allá de Guadalajara. Hay pues un hombre que tiene su pareja homosexual, obviamente toda la relación está completamente por debajo del agua, y entonces la mamá del protagonista pues logra hacer un plan en el cual Erlinda. Doña Erlinda va a casar a su hijo con una mujer que necesita contraer nupcias porque es madre soltera, y entonces por ahí arreglas todo para que, cambiando todo, pueda a seguir igual. Doña Erlinda, el día que la puedan ver, Doña Erlinda y su hijo, pues es nada menos, la protagonista es nada menos que Doña Guadalupe del Toro, mamá de Guillermo del Toro, que en ese momento estaba estudiando ahí en la Universidad de Guadalajara la carrera de cine y era alumno de Jaime Humberto. Entonces, bueno, el día que puedan ver Doña Erlinda y su hijo, Doña Guadalupe era la protagonista de la película.
4: Y ya con ese dato la vemos diferente.
5: Sí, claro, desde luego. Y mira, pues han seguido surgiendo directores importantísimos, por ejemplo, Julián Hernández, con una película que el título es larguísimo, es una sola película, se llama Mil Nubes de Paz Cerca en el Cielo, Amor, Jamás Acabarás de Ser Amor, de Julián Hernández, producida por el maestro Roberto Fiesco, y que te contaba la historia de un chavo de por el rumbo de Ciudad Neza, más o menos, que anda buscando el amor en las calles. Una película filmada en blanco y negro con este tono de cine marginal, 16 milímetros, muy interesante y una propuesta además muy fuerte para el cine mexicano ya de los 2000, déjame decirte. Creo que el cine mexicano ha ido caminando, ha ido abriendo puertas, ha ido mostrando una diversidad sexual que ya es absolutamente notable en nuestra sociedad, y creo que todavía falta mucho camino por hacer. Por ejemplo, hay muy pocas películas de mujeres homosexuales. Sigue habiendo como que cierta reticencia, aunque ya hay varias. Por ejemplo, Todo el Mundo Tiene a Alguien Menos Yo y algunas más. Sigue habiendo como un poco de miedo de mostrar ese lado de la homosexualidad entre mujeres, y en el de hombres vamos avanzando mucho más rápido. Entonces, pues bueno, no se van a presentar así específicamente en un ciclo en algún lugar en este mes. Se las mencionamos para que las busquen. Están en plataformas, pasan en cineclubes, etcétera, y las puedan ver. Y pues sí, vayan viendo ese camino de la diversidad sexual en el cine mexicano, que pues apenas va a cumplir a lo mucho 50 años que se empezó a hablar del tema de manera más abierta.
4: Pepe, pero antes de despedirnos, por favor, sí, tus redes.
5: En todas estoy como @cinefilofreak. Ahí me encuentran, ahí encuentran toda la información de lo que estamos haciendo. Y bueno, pues a conmemorar un año más pues este día de la diversidad sexual que se celebra y se festeja. festeja como debe de ser en todo el mundo y que se siga luchando porque cada quien sea feliz como quiera ser.
4: Que así sea, seamos felices. Nosotros estamos en la Hora Nacional.
2: El cine ha sido una de las herramientas más poderosas para visibilizar historias, romper prejuicios y abrir conversaciones sobre la diversidad. Hoy, las narrativas LGBTIQ+, ocupan un lugar cada vez más importante, tanto en festivales como en salas y plataformas.
3: Y en ese contexto, el Festival Mix México celebra 3 décadas impulsando el cine de la diversidad sexual y de género también. Y para hablar de esta edición especial nos acompañan Regina Pavón, jurado del 30º Festival Mix, y Dano García, directores de la película Mickey. Bienvenidas.
2: Oigan, qué gusto tenerlos aquí, además, para un festejo importante del festival, 30 años.
6: Sí, la verdad es que, bueno, yo estoy muy emocionada de haber sido invitada para ser jurado este año. Hay un montón de pelis súper chidas. Me parece que es súper importante que existan estos espacios donde se puedan contar estas historias, que hay unas que son muy incómodas, pero también hay otras que hablan de lo bonito que es el amor y que cada quien puede hacerlo. Se le pega la gana y solo sea libre y uno mismo, un emisme. Y bueno, aquí con la que inauguró el festival este año. ¡Ey! Con Mickey, sí.
3: Uh-huh. Cuéntanos de Mickey, ¿de qué va?
7: Mickey es una película que tardamos de hacerla más o menos más de 10 años. Les dos somos de Mazatlán, Sinaloa, y es la historia de Miss Mickey, de Mickey Condapi. Ella desde muy chiquita, desde que tenía como 11 años, que yo la veía justamente en los videos que subía a la escuela, ella comenzó justo a transicionar. No se podría decir transicionar, pero sí ser ella misma, completamente, como con maquillaje, con orejitas de gatito. Y fue bien bonito porque ella como que fue de las pioneras que empezó a subir sus videos, sus cortometrajes, lo que iba haciendo a internet. Fue años después que nos mudamos juntos aquí en la Ciudad de México y pues como dos amigas que viven en un mismo departamento comenzamos a imaginar, a soñar y empezamos a hacer la película que 10 años después pues ya la estamos estrenando en el Festival Mix.
3: Este festival, ¿dónde va a ser? ¿Qué fechas? Cuéntenos todo eso, por favor.
6: Estamos en casi todos los cines independientes de la Ciudad de México. A ver si no me equivoco, estamos en el Cine Tonalá, en la Cineteca Nacional, por supuesto. Uh-huh. En la de las Artes, eso no sé, ¿sí también? ¿O solo también?
3: Pues es Cineteca también.
6: Sí,
3: ¿no?
6: Cine del Chopo. Uh-huh. Y en el, bueno, en un cine que está enfrente de la Diana Cazadora. Empezamos con la, y se inauguró con Mickey el 17 y ya estamos hasta el 1 de julio. Pues vayan al cine, de verdad, hay sí. Muchas pelis que vale la pena. Está, no quiero spoilear, pero hay de todo. Vayan a ver la cartelera, la neta.
2: Ahora, para saber cuál es la cartelera y dónde podemos ver todas estas películas, ¿cuáles son las redes y la página del festival?
6: Chequen en Instagram, @MixFilmFest. Ahí está la cartelera. Pueden ver ahí absolutamente todo, chismear. La verdad creo que hay bastante variedad y opción para gustos en general y creo que es importante también enterarse de esas historias.
2: ¿Cómo
6: está
2: no?
6: Chido.
2: Oye, Dano, ¿y tus redes?
7: Mis redes son Instagram, Dano Bolita.
3: Perfecto, Dano Bolita. Muy bien, pues muchísimas gracias por estar con nosotros, que no, no sea gracias. La última vez y gracias. Nos vemos en el Mix Film Fest.
6: Correcto.
7: Gracias.
6: Gracias, mucho. Gracias.
3: Bueno, y gracias a ustedes por seguir con nosotros. No se vayan, que hay más aquí en La Hora Nacional.
2: La historia democrática de México tiene momentos que transformaron la vida pública del país. Uno de ellos fue en 1955, cuando millones de mujeres fueron por primera vez a votar en una elección federal.
3: Esto marcó el inicio de una nueva etapa de participación política y abrió el camino para que más mujeres ocuparan espacios de representación y toma de decisiones en la vida nacional.
8: El 3 de julio de 1955, las mujeres mexicanas ejercieron su derecho al voto por primera vez en elecciones federales. Este momento marcó un hito importante en la lucha por la igualdad de género en México. La lucha por el sufragio femenino en México comenzó a principios del siglo XX. Mujeres como Ermila Galindo, Elvira Carrillo Puerto y Amalia González Caballero de Castillo fueron pioneras en la lucha por los derechos políticos de las mujeres. Amalia González Caballero del Castillo León fue una destacada promotora del voto femenino y trabajó incansablemente para lograr la aprobación de la reforma constitucional que otorgaba el derecho al voto a las mujeres mexicanas. Un momento emblemático. El 3 de julio de 1955, millones de mujeres mexicanas acudieron a las urnas para emitir su voto en las elecciones federales. Este momento fue un paso importante hacia la igualdad de género en México y marcó el comienzo de una mayor participación política de las mujeres y sentó las bases para futuras generaciones de mujeres líderes en México. Hoy en día, Las mujeres mexicanas siguen luchando por la igualdad y la justicia en todos los ámbitos de la sociedad. El voto femenino en 1955 fue un paso importante hacia la igualdad de género y su legado continúa inspirando a las mujeres mexicanas a seguir luchando por sus derechos y a participar activamente en la política y la sociedad. Un gran ejemplo de todo ello que actualmente tenemos una presidenta mujer. La labor de las mujeres, como Amalia González Caballero, como Ermila Galindo, es recordada y celebrada como un ejemplo de dedicación y compromiso con la causa de la igualdad de género.
2: Hoy celebramos la diversidad como una fuerza importantísima en nuestra vida social y cultural.
3: Y como decía la escritora, poeta y activista afroamericana Audre Lorde, no son nuestras diferencias las que nos dividen, sino la manera en que aprendemos a reconocerlas o ignorarlas.
2: Sí, ella fue una escritora muy conocida por sus ensayos sobre feminismo y comunidad LGBTQ+, y sus ideas siguen siendo muy vigentes.
3: Y antes de terminar esta primera parte, le mandamos un gran saludo a todas las personas que nos hacen el favor de escucharnos. Gerardo Domínguez, Verónica Muñoz Centeno, Gemesa Electrificaciones allá en Toluca, Iván Juárez y Cecilia Godínez.
2: También saludamos a Alicia BFG, José Luis Hernández Álvarez, María Isabel Gutiérrez Laguna, Yaya Martínez y Lorena Quesada Catalán.
3: Y un abrazo para Blanca Estela Pérez Montaño en Puebla, Luis Alberto Martínez en la Alcaldía Benito Juárez, Rolando Rubén Pérez en la Ciudad de México y Leticia del Carmen Caballero en Tizapán, San Ángel.
2: Y más saludos para Julio César Pérez Pérez en Tabasco, Edgar Bennett en La Portales y Valentín Clemente Chino en la Ciudad de México. Muchas gracias por vernos y escucharnos.
3: Y recuerden que estamos en YouTube, en Facebook, en Instagram, en TikTok, en X y en Spotify. Y también nos pueden contactar en el siguiente número, el 55-3483-4239, o mandarnos un correo a lahoranacional@segov.gov.mx. Y no se vayan, no se vayan, no se vayan, porque ahorita regresamos con más información de salud, de cultura y, por supuesto, música.
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0: Muchas gracias por seguir con nosotros. Vamos a empezar esta segunda media hora con más temas que nos interesan a todas y todos.
1: Hablaremos sobre la importancia de la donación voluntaria de sangre, una acción que puede salvar vidas y de la que tenemos que estar muchísimo más conscientes.
0: También revisaremos los avances del programa Vivienda para el Bienestar.
1: Vamos a conocer el trabajo de Los Ángeles Verdes en carreteras durante esta temporada.
0: Platicaremos con Carla Holt y Katie Mitchell sobre su historia, su música y su experiencia como creadoras dentro de la comunidad LGBTIQ+.
1: Además, les traemos la recomendación teatral Niñas y Niños, así que quédense con nosotros porque se va a poner muy bueno.
0: Donar sangre es un acto sencillo, pero tiene un impacto enorme. Una sola donación puede ayudar a salvar varias vidas en situaciones de emergencia o tratamiento médico.
1: Vamos a ver y escuchar la plática sobre el tema que tuvimos Rosalba Aguirre y un servidor con el doctor Emanuel Fernández Sánchez.
2: La donación de sangre es un acto voluntario, muy solidario, que puede salvar millones de vidas. Como no existe un sustituto, pues es fundamental que existan donadores frecuentes.
3: Sí, así es, para que nos ayuden en emergencias, cirugías y tratamientos de enfermedades crónicas. Para hablar de todos estos temas, nos acompaña esta noche el doctor Emanuel Fernández Sánchez, director general del Centro Nacional de Transfusión Sanguínea. Doctor, bienvenido a La Hora Nacional, qué gusto tenerlo por acá.
4: Gracias por la invitación y buenas noches a todos.
3: Oiga, doctor, cuéntenos, ¿cuál es la importancia del Día del Donante de Sangre?
4: El Día Mundial del Donante de Sangre fue un día proclamado en conmemoración por parte de la Organización Mundial de la Salud desde el 2004 y es el día en el que se ha decidido por parte de las sociedades internacionales y la Organización Mundial de la Salud para agradecer a todos los donantes voluntarios, altruistas y no remunerados de todo el mundo.
2: Oiga, doctor, si uno quiere donar sangre, es importantísimo saber a dónde, cuándo uno también podría y cuándo no.
4: Efectivamente, realmente la necesidad de la donación de sangre es una necesidad continua. Muchas veces creemos que como no tenemos a un familiar hospitalizado o no tenemos a alguien que lo requiere, pues realmente no nos acercamos a los bancos de sangre. Sin embargo, en los hospitales diariamente existen pacientes con cáncer, existen mujeres con complicaciones de parto, existen cirugías grandes de corazón abierto, de trasplantes que requieren componentes sanguíneos de manera continua. Y por eso es importante hablar con la población al respecto de que es una necesidad constante y que por lo tanto podemos acercarnos a los bancos de sangre para poder donar nuestra sangre.
3: No sé si sean verdades, no sé si sean mitos, pero ¿quién puede donar sangre? Por ejemplo, se escucha mucho que la gente que tiene tatuajes no puede donar sangre. Por favor, ilumínenos.
4: Efectivamente, ha habido muchos cambios al respecto. Antes, por ejemplo, hace más de 20 años, las personas con tatuajes no podían donar sangre. La normatividad y la selección de los donantes ha ido evolucionando con el transcurso de estos años y eso no nada más tiene que ver por ser más permisibles, sino porque también los estudios que nosotros hacemos en los bancos de sangre para descartar enfermedades como VIH, hepatitis B, hepatitis C, que pudieran llegar a ser transmisibles por este tipo de como tatuajes, perforaciones y todo, cada vez han sido mejores y por lo tanto podemos reducir los tiempos y podemos aceptar este tipo de donantes. Entonces, realmente los tatuajes, por ejemplo, no son ningún impedimento. Una persona que se haya hecho un tatuaje puede donar siempre y cuando ya haya pasado 12 meses de la última intervención. Ya sea que le hayan hecho algún retoque o que hayan hecho alguna perforación, incluso lo mismo, por ejemplo, las personas con acupuntura, porque justo pues es el contacto con agujas y que pudiera generar como esto un riesgo. Para poder ser un donante de sangre, necesita ser mayor de edad, tener de 18 hasta 65 años. En general, gozar un buen estado de salud, como tú bien lo dices, los tatuajes, perforaciones, realmente ya no son un impedimento. Las mujeres, por ejemplo, uno de los mitos más importantes y que está muy clavado en la ciudadanía, es que las mujeres cuando están menstruando no pueden donar. Eso completamente es un mito. Siempre y cuando no tengan un dolor importante o realmente no tengan sintomatología, pueden ir a donar.
2: Doctor, ¿dónde podemos obtener más información? Si hay redes sociales, alguna página, ¿dónde donamos?
4: Nuestra página es www.gov.mx/CNTS. También nuestras páginas de Facebook, que es donde habitualmente subimos mucha información de manera constante al respecto de las campañas de donación que estamos haciendo. También información hacia la población y básicamente se pueden acercar a cualquier banco de sangre del país. Todos pueden aceptar donantes voluntarios altruistas.
3: Doctor Emanuel Fernández Sánchez, muchísimas gracias por habernos visitado aquí en La Hora Nacional y a donar. Es muy importante.
2: A donar se ha dicho.
4: Muchas gracias. Gracias por la invitación.
3: Y gracias a ustedes. No se vayan.
0: El acceso a una vivienda digna sigue siendo una de las principales aspiraciones de millones de familias en México. Por esto, los programas públicos buscan ampliar oportunidades y reducir brechas sociales.
1: El programa Vivienda para el Bienestar es una estrategia que busca fortalecer el acceso a hogares adecuados en distintas regiones del país.
5: El programa de Vivienda para el Bienestar sigue transformando vidas en todo México. Hoy avanzamos en la construcción de vivienda para que más familias puedan acceder a un hogar seguro y bien ubicado.
6: Tu sueño dorado, ¿verdad? Desde el año pasado que veía las mañaneras y que me dijiste que van a dar unas casas, ¿dónde? Y a buscarle. Muy bien construido porque se ve afuera. Las columnas, la construcción, todo el material de primera calidad se ve.
7: Siempre estuvimos viendo sus mañaneras y teníamos la esperanza de que fuéramos parte de este apoyo.
6: Muchas gracias a la presidenta y a todo su gabinete.
8: Una felicidad enorme ya tener mi casa. Importantísimo para nosotros los trabajadores tener este, contar con este tipo de programas. Que confíen en el Infonavit, que sean puntuales en sus pagos, que cumplan con sus pagos, con sus obligaciones. Presidenta, muchísimas gracias. Doctora Claudia, muchísimas gracias. Este programa pues, nos beneficia a muchos mexicanos.
5: Además, estamos brindando tranquilidad a millones de familias mediante el mejoramiento de las condiciones de sus créditos.
9: Señora Guadalupe, su estado de cuenta está en ceros. Entonces yo lloré de emoción, le dije a mis hijos que me abrazaran, hijos, abrácenme, porque ya no debo mi crédito Fobiste, mi crédito está en ceros.
5: Y seguimos fortaleciendo el patrimonio familiar con la entrega de escrituras, documentos de certeza jurídica y apoyos para mejorar y ampliar las viviendas.
10: Nos entregaron las escrituras que tenemos más de 40 años esperando este momento, gracias a la presidenta. Que tengan paciencia, la presidenta pues está cumpliendo todo lo que ella ha prometido.
5: Con el liderazgo de la presidenta Claudia Sheinbaum, seguimos haciendo del derecho a la vivienda una realidad para millones de mexicanos y mexicanas.
1: Con la llegada de miles de visitantes nacionales e internacionales por el Mundial 2026, la movilidad carretera es clave para garantizar traslados seguros y una buena experiencia turística. Por eso son tan importantes los servicios de Los Ángeles Verdes.
0: Sí, y para conocer las acciones que se están implementando, los resultados que ya se tienen y la respuesta de los turistas, vamos a platicar una vez más con la maestra Sandra Diegues Guevara, que es la directora de Los Ángeles Verdes. Bienvenida una vez más a la Hora Nacional.
11: Gracias por la invitación. Muy contenta siempre de estar aquí.
1: Siempre es un gusto para nosotros porque aprendemos mucho. Ahorita con el Mundial, ¿en qué andan Los Ángeles Verdes?
11: Así es, el Mundial, ya saben que para nosotros como Secretaría de Turismo es súper importante. Tenemos este centro de geointeligencia, que es como un call center en donde brindamos orientación, atención turística y también, bueno, se reciben todas las llamadas para canalizarlas en carretera para todo esto de la asistencia mecánica. ¿Qué estamos haciendo en el Mundial? 24 horas estamos ahí. Esto es súper importante porque la gente puede llamar a cualquier hora para una orientación, conozcamos eventos, horarios, rutas, hasta dónde hay una casa de cambio, sobre todo para todos los turistas internacionales. Comentarles que la gente que está ahí también está capacitada en el idioma inglés, así que es mucho más accesible para todos los turistas que vienen a visitarnos. Tenemos WhatsApp web, en donde a través de la inteligencia artificial ya las contestaciones son mucho más rápidas, en el idioma inglés, insisto. Entonces la geolocalización también la tenemos en tiempo real. Son ocupar todas estas herramientas para brindar la atención integral a los turistas.
0: ¿Cómo podemos tener acceso a todo eso que están armando?
11: Justo toda esta información se replicó en esta temporada, la tenemos en las pantallas de los aeropuertos, de las centrales camioneras y bueno, en nuestras principales redes sociales, ahí pueden encontrar en Ángeles Verdes MX, también la aplicación, evidentemente las dos tiendas, tanto en Android como en iOS. Estamos enfocando a brindar todo este acompañamiento, no solo en carreteras, sino en las sedes mundialistas.
1: No, y de todo tipo de cosas, sí. ¿No? O sea, rutas de garnacha, donde comer barbacoa, museos, o sea, está muy bien el app, la verdad.
11: Sí, sí, la verdad es que esta aplicación de México Invita, que también ahí viene Ángeles Verdes, es una manera de abrirle las puertas y darle a la gente toda la información precisa de qué hacer en México. Tenemos tantas cosas que...
1: Falta tiempo. Justo. Y estómago.
11: Y un mes no nos va a alcanzar, no, pero bueno, se trata trata de mostrar toda la riqueza cultural y gastronómica que tiene México.
0: Oye, ¿y ya tienen datos de cómo ha estado funcionando todo esto que están armando?
11: Todos los días hacemos un corte ya en próximas fechas. Haremos un concentrado de lo que nos representó el Mundial, en donde a través de la Secretaría de Turismo nos darán las cifras oficiales de todas estas acciones.
3: Maestra, y para las personas que viajan por carretera, porque ahorita pues sí, vámonos de aquí a México y vámonos a Guadalajara, ya en la Prendianza nos vamos hasta Monterrey, ¿qué recomiendan para todas las personas que van a hacer este tipo de traslados?
11: Bueno, primero, como siempre lo digo, el 078, que lo ponemos a disposición para que se planee la ruta. Las recomendaciones que hacemos siempre en nuestras redes sociales, en todos los medios, revisar sus vehículos sobre todo, contar con la documentación adecuada. La recomendación que se hace es viajar de día.
0: Ahora, para todas estas recomendaciones, entonces, app de Los Ángeles Verdes, redes sociales de Los Ángeles Verdes, WhatsApp de Los Ángeles Verdes, ahí tenemos todo.
11: 078 también, 078. Que ahí es donde están nuestros agentes, cualquier duda e información, orientación turística, están totalmente capacitados para dar esa atención.
0: Maestra, muchísimas gracias por habernos acompañado otra vez, estaremos pendientes de ver cómo termina este evento, ¿no? Y cuáles son los números que al final ustedes recaben de todo el movimiento de la gente a lo largo de nuestro país, que creo que es una experiencia muy bonita para México que recibe, pero pues para las personas que vienen a conocer y se dan la oportunidad de conocer un poquito más que solamente los alrededores del estadio, ¿no?
11: Así es, siempre incentivamos a que la gente no solo venga a los eventos deportivos, también que conozca México, que conozcan a través de nuestras carreteras, nuestros principales destinos, y que confíen en la Secretaría de Turismo, en el Cerro de Los Ángeles Verdes y en sus instituciones.
3: Es súper bonito viajar por carretera por México. Es, Yo tengo el placer de haberlo hecho varias veces y sí, recomiendo. Muchísimas gracias.
11: Muchas gracias.
3: Qué gusto tenerla por aquí y que no sea la última vez, por favor.
11: Claro que sí, muchas gracias.
3: Maestra Sandra Díaz Guevara, aquí con nosotros en La Hora Nacional, igual que ustedes. Por favor, no se vayan. ¡Viva!

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2: Y lo prometido es deuda, ya está una vez más nuestra queridísima colaboradora Rebeca Moreno, porque prometió venir a hablar más del mes de junio, de San Juan, de todas las fiestas, de todo lo que hay alrededor de este mes, ¿no?
3: Para que en este mes, qué leer, qué ver en la tele, a lo mejor a ver al cine, porque se hacen ciclos. Hay obras de teatro, hay una obra clásica que es La Noche de San Juan, o sea, no hay pierde, así se llama, que es de Lope de Vega. Pues esta es una obra de teatro del 1600, ya se hacía y ya se hablaba de La Noche de San Juan. Y es una historia de enredos, es una comedia antigua, es una comedia clásica que habla de amores y desamores en La Noche de San Juan. La Señorita Julia, esta es una obra noruega que tiene que ver con justamente ese trastocar las realidades, y más bien es un drama porque La Noche de San Juan, que van en una fiesta y no se dan cuenta quiénes son, porque van con sus máscaras, en fin, y además pues hay alcoholito y hay mucha fiesta, se enamoran la señorita rica y su sirviente. Y cuando pasa la noche de San Juan y se dan cuenta de esa realidad, es un dramón, ¿eh? Esta es una obra de principios del 1900, escrita en esa época donde las clases sociales estaban muy marcadas y justamente tiene que ver con esa magia y de lo imposible. También en el mismo tema, pero más siendo una obra pues más cómica, más para reír, era La Marquesa Rosalinda de Valle de Inclán, también un clásico español que tiene que ver con las cosas que pasan en la noche de San Juan, y también es un lío de amores. Y hay una obra que además tuvo mucha repercusión en México, que es La Dama del Alba, que es de los años 40, de 1944 fue escrita, y luego se hizo una película aquí en México, que seguramente la van a pasar por aquellas fechas, porque son de las típicas películas de Marga López que pasan, con María Douglas, que además el papel que hizo María Douglas en esa película le valió el Ariel en ese momento. Es bellísima. La muerte llega en el papel de una peregrina que llega a las fiestas de San Juan. Aquí ya no es en España, sino en Jalisco. Y hay una chica que se murió, o creen que se murió, hacía 3 años, está desaparecida. Y lo que pasa es que en ese día regresa y en realidad no se murió. Se fue por ahí con otro hombre.
4: De parranda.
3: Exactamente. De parranda. Pero ya en esos 3 años... llega Adela, que es el papel de Marga López, y cuando se da cuenta que ya regresó y pues la casa está muy feliz porque Adela ya se incorporó a la familia, ya su exmarido, el viudo, entre comillas, pues ya está con otra mujer, y entonces la muerte, que es la peregrina en esta obra, le dice, pues vente, vamos al río, y cuando aparece la mujer muerta en el río, muchos años después de su desaparición, pues la veneran como una santa, nunca se va a saber que en realidad se fue otro hombre, pero justamente porque es los milagros ocurren en la noche de San Juan.
4: ¡Qué escándalo!
3: Tenemos un clásico de clásicos, que es El sueño de una noche de verano, de William Shakespeare, que ocurre en una noche de San Juan, y aquí es una realidad en que las hadas se mezclan con los hombres. También hay un tema de amores imposibles, y pues bueno, es una comedia totalmente absurda, muy divertida, y es un clásico, y ocurre en la noche de San Juan. Eso en las obras de teatro. Vamos a ver películas. Las películas tienen más que ver con terror. Midsommar, una película de Ari Aster que ocurre en una celebración un poco oscura. Esa es la gracia de la película, que es muy oscura la película, pero todo el tiempo tiene luz, porque justamente ocurren estas noches blancas de Noruega y Suecia, donde no se pone el sol, donde no hay noche, y creo que ese es el contraste de la película. Bueno, está la película, y termino ya para contarles, también hay serie y se llama La Noche del Solsticio de Verano, que está en una de las plataformas muy conocidas en las que podemos verla. Y también es una celebración donde todo se hace un desastre en una familia, se están celebrando la noche de San Juan. Entonces, muchas opciones de teatro, muchas opciones de cine y muchas opciones en series para ver con respecto a la noche de San Juan y su magia. La noche de los imposibles, la noche de San Juan. A celebrar, que ya es la mitad del año, y la noche de San Juan es la noche de los posibles imposibles. A celebrar.
4: Muchísimas gracias por acompañarnos como siempre, Rebe.
3: Aquí estamos, muy contenta en la obra nacional.
2: Ah, pues nosotros más. Esperemos que ustedes también. No se vayan, por favor. Estamos en la obra nacional. Hoy nos acompaña un dueto que ha encontrado una forma muy especial de conectar con el público en la composición y la interpretación.
4: Ellas son Carla Holt y Katie Mitchell, cantantes, compositoras y compañeras dentro y fuera de los escenarios. Vamos con la entrevista que les hicieron tú, mi querido Cha, sí, y Orlando Abad.
2: La música también es un espacio para compartir historias, emociones y experiencias de vida. Hoy nos acompaña un dueto que ha encontrado en la composición y la interpretación una forma muy especial de conectar con el público.
1: Katie Mitchell y Carla Holt, que son un par de mujeres mexicanas que tienen un montón de talento y hoy están aquí en la Hora Nacional para platicarnos de su propuesta. Bienvenidas, chicas.
5: Muchas gracias.
1: Bueno, la básica, ¿no? ¿Cómo es que se juntan dos talentos para hacer un mismo proyecto?
5: Realmente todo empezó porque nos casamos. O sea, bueno, nos conocimos y pues anduvimos un rato y luego nos casamos. Resulta que coincidíamos en la música. Somos historia de éxito de una aplicación. Entonces...
2: O sea, ¿no se conocieron por la música? No, así de no, que no. ¿Tú viste tocar o no, nada de eso?
5: No.
1: A ver, pues. O
6: sea, ¿coincidió? Es un poco, bueno, por lo menos para mí un poco difícil como pues conocer chicas guapas normalmente en la vida. Y pues bueno, las aplicaciones lo hacen un poquito más fácil. Obviamente...
2: Son muy engañosas. Exacto, son muy engañosas, sí, claro. El ángulo, pero, lo que escribe.
5: Yo salía sin tatuajes,
6: sí,
5: en las fotos.
6: Sí, ya conoces a la persona y es otra. Pero bueno, o sea, en realidad no la usaba mucho, pero cuando la vi a ella, se me hizo un poco conocida, ¿no? Resulta que era amiga de otra amiga cantante, entonces pues ya... eso me dio confianza y nos...
2: ¿Le preguntaste a tu amigo, oye, qué onda con?
6: Sí, y se le dijo, oye, es esta tu amiga, ¿verdad? Y le dije, dale, dale. Entonces, pues ya, pues le escribí y ya empezamos a platicar y todos nos conocimos y hicimos, ahora sí que match, y pues de ahí ya nos separamos.
2: Wow. Claro, perdón. Pero hicieron match en muchas cosas, ¿no?
6: Exacto.
2: No
6: más
2: como pareja, sí. Porque resulta que también son compositoras, cantantes, eso no está nada fácil.
5: Sí, justo. Sí, sí. De hecho... Bueno, Katie como que ya trae su trayectoria también en la música. Yo ya también tenía ya varios añitos. Yo soy más poperona, uh-huh, aunque parezca metalera, pero soy más popera. Katie es más de como baladas y más regional y así. Pero pues ahora sí que a la pobrecita yo la adapté a mí porque yo no tengo tanto ahí rango vocal.
2: Un abanico tan amplio.
5: Sí, sí, algo tan amplio como para...
2: Es muy complicado porque sí es otro espectro musical.
5: Totalmente, porque además ella pues está muy acostumbrada a cantar de todo tipo de géneros y toda la onda y yo la neta pues me clavé con lo mío y
1: ahí,
5: ahí nos quedamos.
1: Cha, amigas, qué historia, ¿eh? Va de la app al éxito musical y a toda una aventura. Muchas gracias por habernos acompañado.
2: Orlando, ya quisieron, sí, pareja, compañero, imagínate, de grupo, musical, ¿no? Y aquí, mira.
1: Y que te acompañe a las entrevistas, éxito, todavía.
5: Sí, todavía, sí.
1: Bueno, ya será cosa...
5: Aunque no quiera, ahora sí ya.
1: A ver quién invita a la comida saliendo, ¿no?
2: Próximo. No, sí. Redes sociales, planes a futuro...
5: Claro que sí, bueno, en redes sociales estamos como, la que tenemos juntas se llama arroba sin nada escrito, yo estoy como Carla Holt OF.
6: Y yo como Katie Mitchell MN, y también ya en Spotify tenemos nuestro álbum, se llama Match, como Carla Holt y Katie Mitchell, uh-huh, para que escuchen ahí nuestro...
5: Y en el futuro, pues, próximamente si planeamos... estar por ahí metidas un poco en toda esta parte del Pride, de algo del orgullo, uh-huh, y bueno, sí tener dos que tres showcillos por ahí que esperamos poder estar compartiendo.
1: Eso
5: en redes para que sepan fechas.
1: Va. Muchas felicidades.
6: Muchísimas gracias.
1: Gracias por
6: venir.
1: Gracias,
6: chicos.
5: Muchísimas gracias.
2: Gracias y gracias a ustedes por seguir con nosotros. No se vayan, por favor.
7: 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Comenzamos.
4: La obra Niñas y Niños cuenta una historia que empieza como algo cotidiano y termina siendo un poquito incómodo el tema. Es que es una puesta en escena que explora la familia contemporánea, pero desde un ángulo medio perturbador, porque el amor y la rutina y la violencia están ahí conviviendo muy de cerca.
2: Esta obra está en el Foro Shakespeare como parte de la programación de Shakespeare y compañía y cuenta con la actuación de Amaya Blas y la dirección de Itari Marta. Y justamente hoy nos acompaña Amaya para platicarnos sobre este montaje. Amaya, bienvenida a la Hora Nacional. Qué gusto tenerte por acá.
8: Muchas gracias por recibirme.
2: Oye, cuéntanos acerca de Niñas y Niños.
8: Es una obra escrita por Denis Kelly, que es un...

0: Entonces, pues justo va de eso y creo que es algo que tenemos que hablar de ello porque los niños no pueden alzar la voz.
1: Una hora y media que pasas de humor negro y ligereza a algo tan complicado, me imagino que debe ser agotador.
0: Todo el rato es acción, acción, acción mientras estoy contando esta historia. Claro. De esa manera se pasa rápido, aunque sea un tema muy fuerte, el hecho de que sea un montaje como muy lúdico.
1: Sí, sí, sí.
0: Justo una vez que ya logras pasar del otro lado, ¿no? En los ensayos, fue algo que requirió muchísimo detalle. Eso sí, entonces creo que sí fue un reto en ese sentido y un reto actoral y un reto en cuestión también de manejo de cuerpo, etcétera, y de voz. Pero creo que una vez que das ese saltito ya del otro lado y que ya está montada y estás ya luego disfrutando y estás jugando, ya pues se vuelve mucho más, no solamente digerible, sino disfrutable.
1: ¿Y como cuánto tiempo te toma montar una obra así? O sea, entre el trabajo con el guión y tu proceso de encarnar este personaje y pues como interiorizar todo lo que realmente tienes que expresar, ¿no? Porque al final tú tienes que estar en paz con el material, que no está fácil.
0: Habría querido que fuera más tiempo. Por cuestiones de fechas, de todos y tal, hubo que hacerlo en un mes. En ese momento sí fue poco tiempo, bueno, en cualquier momento en realidad, pero se logró.
1: Claro. Fue tremendo.
2: Oye, Maya, ya sabemos que está en el Foro Shakespeare, pero dinos qué días y qué horas, por favor.
0: Los viernes de junio y el primer viernes de julio.
2: Ok.
0: Entonces es como una temporada corta.
1: Perfecto. Puedo creer que haya valido la pena todo este proceso y que la gente tenga más tiempo de ir a verla.
0: Sí.
1: Porque al final los temas, o sea, cuando el teatro no solamente ofrece entretenimiento, sino también una reflexión de la situación en la que vivimos, creo que es extra valioso. Y suena que niñas y niños es totalmente un caso de eso.
0: Pues la verdad es que creo que lo bonito justo que tiene la obra, y eso viene desde la escritura también, es un texto muy poderoso y es un texto que justo, ¿no? Lo que decía, se escribió de manera tal que sea digerible para el público también porque es un tema muy fuerte. Y si sales pues un poco
1: sacudido,
2: sí, claro.
0: Pero en realidad también hay muchos momentos de la obra en los que te diviertes bastante.
1: Claro.
0: O sea, es como divertido hasta que no, pero
1: bueno,
2: como la vida misma.
0: Sí, como la vida misma.
2: Divertida hasta que no. Amaya, muchísimas gracias por estar con nosotros aquí en la Radio Nacional. Te agradecemos muchísimo tu visita.
0: No, muchas gracias de verdad por apoyar el teatro.
2: Siempre.
1: Un gusto.
2: Sí, un gustazo. Bueno, y gracias a ustedes por estar aquí con nosotros. No se vayan, por favor.
3: Hola, yo soy Katie Mitchell.
4: ¿Qué onda, mi gente? ¿Cómo están? Yo soy Carla Holt y estamos felices de estar aquí en la Hora Nacional y vamos a cantar para ustedes una canción que es un cover que nos gusta muchísimo de Karin León y Kany García, que se llama Te lo agradezco, y esperemos que lo disfruten tanto como nosotras.

0: Y pues así llegamos al final de este programa especial dedicado al orgullo, a la diversidad y al respeto por todas las personas.
1: Hay que recordar que la inclusión no es un discurso, sino una práctica cotidiana que se construye entre todas y todos. Y como dijo Marsha P. Johnson, nadie es libre hasta que todos somos libres. Muchísimas gracias por acompañarnos. Que tengan muy buenas noches.
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4: Hola, hola, ¿cómo están? Soy Claudia Mejía. En esta ocasión vamos a hablar de un tema que le compete a las mujeres. Bueno, en parte mujeres, en parte a tu pareja, en parte a todos, porque somos una red de apoyo aquí en esta vida. Debemos de tener siempre redes de apoyo y no estamos solitos. Entonces, pues vamos a empezar. En esta ocasión vamos a hablar de endometriosis. Es una palabra medio rara y tal vez nunca la hayas escuchado, o tal vez sí. Pero si eres mujer, seguramente sí. Y para eso está conmigo la doctora Alejandra López Chávez. Ella es ginecóloga y obstetra. ¿Cómo estás?
5: Hola, muy bien, muchas gracias. ¿Y tú?
4: Muy bien, aquí emocionada porque es tu primera vez.
5: Sí, la primera vez.
4: Endometriosis. O sea, yo escucho endometriosis y endometrio. Bueno, ya nosotras sabemos que el endometrio, pues es esa capita que se suelta cuando estamos en nuestro periodo.
5: Exacto.
4: ¿No? Pero se escucha más peligroso y más feo que solamente.
5: Sí, suena,
4: eso, ¿no?
5: Suena intimidante la palabra.
4: Exacto,
5: ¿no?
4: Sí.
5: Pues justo lo que mencionabas, o sea, primero hay que entender que el endometrio es esta parte bien interna del útero que va a tener básicamente dos funciones. La función uno es que se va a hacer gruesita entre una regla y la otra, se va a hacer gruesa porque se prepara para recibir un embarazo. Si en esa mujer, en ese mes, no hubo un embarazo, al terminar ese periodo, va a caerse este endometrio en forma de menstruación, ¿no? O sea, el endometrio tiene que vivir justo en la cavidad endometrial y se va a descamar mes a mes en forma de regla. Sin embargo, la endometriosis quiere decir que hay tejido que no es endometrio como tal, es tejido similar, que eso es muy importante, entender que no es endometrio, que es tejido similar al endometrio y que va a estar fuera de esta cavidad, que puede abarcar cualquier parte del cuerpo humano, desde cerebro, desde ¿qué? Pulmones, desde claro, el diafragma, pero principalmente va a estar en órganos pélvicos, que puede ser a lo mejor la vejiga, el uretero, el intestino, o literalmente los ovarios, las salpinges. Si bien esta es la localización más frecuente, no es la única. Entonces, realmente los síntomas van a ser múltiples, muy variados, en muchos matices, y cada paciente lo va a vivir de manera distinta. Entonces, si bien la endometriosis puede tener diferentes grados de afectación, siempre va a haber un dato que nos haga sospechar de ella.
4: Y si dices que es otro tipo de tejido que puede estar en cualquier otro órgano, si de por sí el dolor que una siente en su periodo, no me quiero imaginar el dolor que sería tener ese tejido en otro órgano. O sea, ¿esto sí es así?
5: Sí, literal. O sea, al final del día, el tejido endometrial sano que está dentro del útero va a tener receptores para ciertas hormonas, ¿no? Estas hormonas, de manera natural, las produce el ovario, pero también hay hormonas que producimos a través del tejido graso, a través de ciertos procesos químicos, pero en una paciente sana, estrictamente hablando, y te hago mucho hincapié en esta parte que tú me acabas de mencionar, el dolor que sentimos durante la regla, y ese es un punto pivote. La regla puede doler, claro que puede doler, pero hay un grado para diferenciar cuando es un dolor normal, entrecomillado, y un dolor que ya no se considera normal. Y esta palabra de es que para mí el dolor es normal, el normalizar el dolor, creo que es el gran error que podemos cometer desde a veces las propias pacientes que lo normalizan y también nosotros como médicos que no les damos el peso, ¿no? El justo peso a las cosas, ¿no? Entonces, tener dolor durante la regla puede ser normal siempre y cuando no afecte calidad de vida, que no sea un dolor incapacitante, que sea un dolor que te permita hacer tu vida prácticamente normal. Entonces, la endometriosis puede ser extremadamente aparatosa. Pacientes que durante la regla pueden tener sangrado a través del recto, a través de la orina, que pueden llegar a convulsionar, que pueden llegar a tener desmayos, que pueden tener focos de diarrea tremenda durante la menstruación. Y también importante no encasillarlo solo a la regla, ¿no? Porque a veces los médicos podemos caer a que solamente vas a tener dolor durante la menstruación. Y si no estás menstruando y te duele, entonces no es endometriosis. Y eso es un error, porque la endometriosis es una enfermedad crónica. Crónica quiere decir que dura mucho tiempo, que va a ser, se va a ir complicando, que va a ser una enfermedad que va a ser progresiva. Y eso hace que cada vez las molestias vayan siendo más aparatosas. Desde primero ser un dolor entrecomillado, no tan complejo, que a lo mejor con analgésicos se puede tratar, a terminar en situaciones que requieran cirugía por una obstrucción intestinal, porque la función del riñón ya no está del todo bien, y todo porque esta enfermedad es muy agresiva.
4: Nos decías que hay una estadística que nos puede sorprender. ¿Cuántas mujeres lo padecen?
5: La estadística... A nivel México se estima que 1 de cada 10 mujeres va a tener algún grado de endometriosis. O sea, 1 de cada 10. Es impresionante. Sin embargo, tardamos en hacer el diagnóstico en promedio de 7 a 10 años.
4: ¿Qué? ¿Por qué?
5: Es muchísimo, exacto. ¿Por qué? Porque los síntomas son sumamente diversos.
4: Wow.
5: El hecho de que el tejido puede estar a lo mejor en el intestino puede hacer que tú, al momento de la regla o fuera de la regla, puedas tener colitis, ¿no? Que tengas esta sensación de estar muy distendido después de comer ciertos alimentos, que tengas problemas al momento de evacuar, que tengas periodos de diarrea, porque el intestino se va a irritar por ese tejido y va a hacer que tengas evacuaciones sumamente líquidas, o que puedas intercalarlas con estreñimiento, porque a lo mejor está obstruida una parte del tubo, literal, el tubo digestivo, que no permite que pase la evacuación, y puedes alternar entre diarrea y evacuaciones pues duras con estreñimiento y decir es que es colitis. El tema emocional es algo fundamental. O sea, vivir con endometriosis lleva a las pacientes a tener periodos de ansiedad, periodos de depresión, periodos en los que no saben qué está pasando con su cuerpo, y también es fácil que las encasillemos a, bueno, es que tienes estrés por el trabajo, tienes presiones con la pareja, tienes presiones con los hijos, y más bien va de la mano con todo esto de la endometriosis.
4: ¿Por qué les pasa? O sea, pues, ¿cuáles son las causas?
5: Pues mira, la verdad es que desgraciadamente no tenemos los médicos una certeza de una causa única. O sea, hay muchas teorías de por qué sucede la endometriosis, teorías ya muy viejitas, algunas de ellas que tienen casi 100 años de que las empezaron a estudiar. Hay otra teoría que nos habla de que esto se forma desde que éramos embriones, desde que estábamos en la pancita de nuestra mamá. Nuestras células tienen esta capacidad cuando somos embriones de decidir, bueno, tú eres una célula del hígado, te vas para el hígado. Tú eres una célula del cerebro, te vas a cerebro. Tú eres de útero, te vas al útero. Hay teorías en las que estas células no llegaron a su destino final, se quedaron en el camino y por eso quedaron implantes en varias partes del cuerpo. Hay otra teoría que habla de que el cuerpo tiene esta capacidad de transformar un tipo de célula a otra. O sea, hay células que tienen que estar en la parte más superficial de los órganos, que se llaman peritoneo, y a lo mejor sufren este tipo de transformaciones a otro tipo de célula parecida al endometrio. Entonces, la verdad es que hay muchas teorías. También hay teorías genéticas en las que hay un patrón genético de que en tu familia probablemente, si tú tienes endometriosis, tías, primas, hermanas, tu mamá probablemente también tenga endometriosis. Y también cada vez nos acercamos más al tema de las enfermedades autoinmunes, porque hay una cierta relación en pacientes con lupus, en pacientes con artritis reumatoide, esas enfermedades que son también muy difíciles de diagnosticar y que también pueden tener una correlación con endometriosis.
4: Aquí en el ISSSTE sabemos que de primera instancia hay que ir a nuestra clínica.
5: Sí.
4: Ellos nos referirán al especialista. Aquí en el ISSSTE hay todo este grupo de apoyo, tanto emocional como médico.
5: Pues la verdad es que como tal un grupo de apoyo específico para endometriosis, en el tema emocional todavía no, en la parte de psicología todavía no lo hay. En la parte quirúrgica, pues el abordaje ideal es vía laparoscopía. No se sugiere tanto la cirugía abierta porque va a ser bastante más agresiva de por sí. Entonces, en el ISSSTE, en hospitales de tercer nivel, como el 20 de noviembre, como en el López Mateos, como en el 1 de octubre, que hay este abordaje de cirugía laparoscópica, es una buena herramienta. Y todavía más pensando en cirugía robótica. La cirugía robótica viene a ser un parteaguas en el manejo de enfermedades tan complejas como es la endometriosis. Entonces, en este momento, hasta donde tengo entendido, solamente en el 20 de noviembre hay Da Vinci, y eso nos va a dar una oportunidad a los médicos y evidentemente a las pacientes para que tengan manejos mucho más integrales.
4: Me dio mucho gusto que estés aquí.
5: Ay, a ti, muchísimas gracias por la invitación. Estoy muy contenta, me encanta hablar de este tema porque siento que como médicos tenemos la responsabilidad con las pacientes de hablar de este tema que a veces está muy oculto.
4: Gracias, yo soy Claudia Mejía, nos vemos en un siguiente episodio. Hasta pronto.
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0: ¡Atentos! ¡Bienvenidos!
1: Mira qué tarde es, las 18 horas, eso es las 6 no, de la tarde.
0: Es correcto, sí.
1: Aquí dice el reloj.
0: El reloj, y yo le creo al reloj.
1: Sí.
0: Yo no me guío por... Es que luego uno no sabe ni qué día vive, güey. Por eso mejor yo veo el reloj y digo, ah, sí, es cierto. Hoy es domingo.
1: En la mañana cambio de horario. Domingo, sí.
0: Sunday. Hoy es domingo 28 de junio.
1: Sí, es cierto, ¿ah? ¿Eh?
0: Sí.
1: 6 de la tarde con 11 minutos. Estamos a 74 grados Fahrenheit.
0: Nada más.
1: Muy bien.
0: Porque aparte estamos en Estados Unidos.
1: Es correcto.
0: Yo no sé en qué momento llegamos aquí, pero aquí estamos.
1: Muy bien. Correcto. ¿Cómo están, público? Muy buenos días. Bienvenidos a este lunes 29 ya de junio, prácticamente viviendo los últimos dos días de este mes número 6. Y pues prácticamente se acaba el primer semestre oficialmente.
0: Oficialmente, sí. Estamos por llegar a la mitad del año, hermano. Esta semana, señor, llegamos a la mitad del año. ¿Cómo se sienten con eso?
1: Pues rapidísimo, ¿no? Bueno, a mí se me ha ido muy rápido, sinceramente.
0: Sí, la verdad es que sí. Ya cuando volteas dices, ¡ah, la máquina!
1: ¿En qué momento pasó, no?
0: Sí, güey.
1: ¿En qué momento ya estamos acariciando julio?
0: La neta.
1: Oye, no, yo este año, no sé, Dios, sé que cada año van cambiando las tendencias de redes y demás, pero este año sí he visto completamente muerto el tema de Julio Iglesias y los memes.
0: Hasta el día de hoy, sí.
1: ¿Verdad que sí?
0: Sí, ya sería un momento donde ya tendríamos que ver publicaciones de ya viene julio, ¿no?
1: Ajá. Y ese tipo de cosas yo no las he visto, algo es que mi algoritmo no me las arroje, pero ya no he visto nada de eso. Se han perdido los valores.
0: Ya se viene julio, ¿no?
1: Exacto, ya se viene julio. Sí. Así.
0: Ajá.
1: ¿No? Muy.
0: Sí. No, pues tal cual.
1: Está nada de venirse julio. Muy bien.
0: Sí. ¿Por qué? Estamos muy distraídos con el mundialito.
1: Yo,
0: ¿no?,
1: creo que estamos exactamente.
0: Yo creo que ese es el problema.
1: Estamos distraíditos con el mundial.
0: Muy distraídos por el mundialito y lo que ya sabes, ¿no? Y por aquellas. Sí. Por todas esas personas que andan ahí, asumiendo que seremos campeones del mundo y
1: no,
0: toda la cosa.
1: No.
0: Yo creo por eso, güey.
1: Yo voy a seguir diciendo que no vamos a ser campeones del mundo para que me tomen por sorpresa el día que lo seamos.
0: Yo, qué bueno, está muy bien.
1: El 19 de julio, güey.
0: No, pues qué excelente, güey.
1: Ah, no sé.
0: ¿Qué más quiere uno?
1: Pues sí, ¿verdad?
0: ¿Eh?
1: Muy bien. Ya es mañana, por cierto, el partido. Es mañana.
0: Mañana, justamente, el partido entre México y Ecuador. Y a ver qué tal, ¿no?
1: Están chipilones, ¿eh?
0: ¿Quiénes?
1: Ya salió por ahí un periodista que lo están siguiendo, mexicano, que no salió su vuelo charter, que van a llegar hasta hoy. Que qué injusto que ellos estén volando desde Atlanta y esto, y han hecho muchos vuelos.
0: Ah, ya,
1: México
0: ya
1: ha jugado en la Ciudad de México todos los partidos. Están sintiendo, mira, están poniendo pretextitos.
0: Yo vi más miedo por parte de México, la neta.
1: ¿Pero de qué? ¿De la afición?
0: De la afición.
1: Ay, no.
0: En general vi más miedo de la afición mexicana. Yo, lo que
1: se
0: yo vi.
1: Se va a ganar.
0: Se va a ganar. Es probable. Y es el último partido que ganamos en este mundial y está maravilloso.
1: De todos los partidos, sí, bueno.
0: Gracias por participar, aquí nos bajamos, que estén muy bien.
1: Eso sí, porque la llave, al menos que República del Congo le gane a Inglaterra.
0: Te voy a decir una cosa, sí podría ganar la Inglaterra.
1: Puede pasar.
0: Congo sí podría ganar la Inglaterra, güey.
1: Y luego, pues
0: sin
1: bueno.
0: Sin problema, güey.
1: Y República del Congo, yo siento que sí se zurraría en el Estadio Azteca. Entonces ya pasamos a cuarto.
0: ¿Quién sabe, güey? Traen brujos.
1: ¿Traen brujos?
0: Traen brujos. Yo no he visto ningún brujo mexicano, güey, haciendo sus cosas en el estadio.
1: ¿Dónde está la bruja Zulema? ¿Dónde están todos ellos, no?
0: Ajá, exacto. Allí es donde tendría que sacar sus magias.
1: Claro.
0: ¿Y luego?
1: Sus artimañas y hechicerías.
0: ¿Y luego?
1: Ajá.
0: Monividente, ¿y luego?
1: Exactamente.
0: Fer de Maná, ¿y luego?
1: No, Fer de Maná se dedica a cantar.
0: Ah, él sí fue al estadio. Sí. Es más, él es el único brujo que ha ido al
1: estadio. El único. Y fue a cantar, ni siquiera a echar maldiciones.
0: Sí, no, bueno, quién sabe, güey.
1: Algo
0: ya a estas alturas del partido, como no le entiendes, güey, no sabes si es maldición o
1: a lo mejor algo dejó ahí, no, a nadie le dijo nada.
0: Ándale, un mechón de pelo, güey, ¿no?
1: Y por dentro está así como, esto es un hecho que vamos a ser campeones del mundo.
0: Ahí está.
1: No voy a decir nada porque si no la gente se va a volver
0: loca. Se va a volver loca, sí, claro.
1: Wow.
0: Son cosas que la gente todavía no va a entender, dijo.
1: Es correcto.
0: No están listos
1: para... No están listos para mi magia.
0: Me encanta, güey, ¿eh?
1: Ay, Dios quiera.
0: Bueno, que arranca es el programa número 2219, hoy 29 de junio, es el día 180 del año, 180 días.
1: Ok.
0: Y nos faltan 185.
1: Bueno, un poquito más de la mitad.
0: O sea, básicamente sí, en un par de días estaremos ya prácticamente a la mitad.
1: Es correcto.
0: En tres días estaremos ya pasando la mitad del semestre.
1: Es correcto.
0: Wow, sí. Increíble.
1: Maravilloso.
0: Rainy Fest, dos días.
1: Dos días.
0: ¿Y luego?
1: No se sabe qué hacer.
0: Okay.
1: Es correcto. No se sabe.
0: Qué horror, ¿eh?
1: La verdad sí,
0: qué horror.
1: Hoy que me estaba bañando en la mañana, pensé, ¿por qué no tengo nada para mi cumpleaños?
0: Ahora, no quiero hacer nada porque también se vale, ¿eh? O sea, que agarre a alguien y diga, a ver, a mí me dejan en paz, yo quiero estar tranquilo, se super vale, güey.
1: Sí, una cosa, una parte de mí sí quiere, pero una muy grande dice que no.
0: Está bien.
1: Entonces, no sé, por eso
0: sí,
1: estoy...
0: Sí, porque a mí cómo me choca eso, güey.
1: Estoy indeciso.
0: Te quieren meter presión, acá fuerzas algo, a fuerzas, déjenme en paz. No,
1: no quiero,
0: quiero
1: verlos.
0: O quiero con dos personas nada más, no. ¿También? Quiero con todo el tumulto. Se super vale, güey.
1: Claro.
0: Bueno. Tienes yo apoyo razón. Eso, yo apoyo eso.
1: Voy a pensarlo.
0: No te sientas presionado. No. Más que te voy a decir que quedan dos días, por si lo quieres pensar bien. La NFL en 73 días.
1: 73 días.
0: Sí. Tararán, tararán, pa. Pum. Y el aniversario de Marcianos en la mañana en 1, 2, 3.
1: 1, 2, 3. ¿123?
0: En 1, 2, 3.
1: En 1, 2, 3 es el aniversario.
0: Sí, güey.
1: Ya se ve cercano el 30 de octubre del 2026. Así que, pues ahí ya tenemos tiempo para planear. 123 días.
0: Exacto.
1: Ahí celebramos mi cumpleaños, ¿te parece?
0: Ay, sí. Hasta allá, güey, no.
1: No tiene tiempo,
0: loco,
1: ¿no?
0: Wey,
1: de pensar.
0: Estás loco, güey. Está más cercano el mío que ahí, güey, ¿sí, no?
1: No, ¿cómo crees?
0: Entonces, octubre, enero, noviembre, wey. Diciembre, enero. Ahí está, güey. Y tú eres julio, agosto, septiembre. Estamos igual, güey.
1: ¿Igual?
0: Así, ahí está, güey.
1: Ahí está, puede ser un buen
0: órale, pretexto. Me encanta.
1: Me encanta. Se celebran los dos cumpleaños ahí.
0: Me encanta. Cámara, jalo, jalo, jalo. Así, punto medio, neni.
1: Me parece maravilloso. ¿Qué pasó con el Brian? ¿Qué
0: ahí show? Está Brian.
1: ¿Qué show con el Brian? Muy bien.
0: Está nervioso.
1: No te pongas nervioso, ¿por qué?
0: Se pone muy nervioso, mira. ¿Eh?
1: ¿Al grado de sudar también como el Eddie?
0: No, no suda, no sudas tanto como el Eddie. Suda, pero no, no tanto. Okay. No es que el Eddie es una cosa.
1: Ah, pero el Eddie ya lo tiene dominado, ¿no?
0: Pues ya lo tiene, a ver, es que lo que él tiene es este asunto de que ya no suda, porque con nosotros ya no suda. Ah. Va al baño.
1: Ah, ahí tira todo lo. Exactamente. El nervio lo tira.
0: Antes sudaba, ahora va al baño. Como que va somatizando diferente, va cambiando la somatización. Y ahora va al baño, güey.
1: Me parece mejor.
0: Todos los días, entre las 6:30 de la mañana y las 6:50, Eddie en el baño.
1: Yo prefiero evacuar a esas horas que estar sudado. Yo.
0: Pero pues que una va junto con pegada a veces, güey.
1: Pues no creo que si hay esfuerzo, sí.
0: Pues es lo que te digo.
1: Pero casi siempre depende que haya cenado, ¿no?
0: Depende de la fibra.
1: Depende, ¿no?, de la fibra, exactamente. ¿No? Que tanto haya cenado y pues... Pero no, casi siempre sin esfuerzo.
0: Qué bueno. Pues eso debe estar. Ajá. No iba yo hacia allá ese camino. No lo iba a hacer. No lo iba a hacer. Bueno, en fin, vamos a repasar toda la información. Mucha música, mucha promoción para que usted ni se me mueva.
1: Es correcto.
0: Conste.
1: 6:18. Buenos días y en todas partes, Pontexa.

0: cómo amanece el planeta.
1: Ay, ¿cómo amanece el planeta, mamá? ¿Cómo amanece el planeta, mamita? Déjame te cuento cómo amanece. Déjame te digo qué dicen los diarios más importantes. Aquí te va.
2: Oye, ¿qué pasó?
1: Nueva réplica de 5.1 grados.
2: Esto tiene apenas
1: unas horas en Venezuela. Una potente réplica sacudió la zona devastada de Venezuela sin causar nuevos daños, afortunadamente. Pero las cifras cada vez son más horribles,
2: sí,
1: hermano.
2: Sí, sí, sí.
1: 1.450 el número de personas fallecidas. Ya los heridos son más de 3.150. Verdaderamente una locura, un caos total lo que está viviendo la gente allá en Venezuela. De verdad, abrazo solidario, sí, a toda la gente de Venezuela.
2: Completamente, la verdad es que sí. Una absoluta tragedia, si me preguntas.
1: Sin duda, no, qué bárbaro.
2: Tragedia absoluta.
1: Tremendo, la verdad es que esta réplica. Hubo una de 4.6, una de 5.1 y la última fue hace un par de horas nada más.
2: Y los peligros que eso implica, ¿no?
1: Sí, sin duda.
2: Es que no, pasó aquí en el 85, justo en el 85 pasó algo similar. Después de horas vino la réplica y entonces lo que no estaba derrumbado se terminó de derrumbar con el riesgo, evidentemente, de que había gente rescatando.
1: Sí, sí.
2: Entonces fue una tragedia doble, que en este caso pues triple, porque fueron no sé cuántos ya llevan, nombre.
1: Esto fue hace una hora.
2: ¿Qué hora?
1: Hace una hora.
2: No, pues un abrazo muy fuerte, ¿verdad? Muy fraternal y con mucho cariño para todos los venezolanos.
1: De verdad que sí.
2: Que llegan a escuchar este programa. ¿Tendremos algún venezolano en el
1: público? Creo que sí, que hay mucha comunidad venezolana en México y no dudo que en Cuernavaca o en sus alrededores. Entonces, pues un abrazo a toda la banda venezolana.
2: Me han contado historias de precisamente venezolanos que viven aquí en Cuernavaca o viven aquí en México, y que bueno, por alguna razón llega la información de que pues muchos de ellos no se pueden comunicar con sus familiares, sí, con amigos, que no lo logran porque pues de por sí la comunicación no es como la mejor comunicación en ese país. Entonces agrégale ahora pues todo colapsado, una cosa terrible.
1: Tremendo, güey. Tremendo.
2: Qué sensación tan desagradable, ¿no? La incertidumbre de saber cómo están tu familia, tus amigos, tu gente, güey.
1: La verdad es que sí.
2: Ay, ay, ay. Bueno. Ahí te va.
1: ¿Qué más traemos?
2: Dua Lipa.
1: Dua Lipa.
2: Déjame poner a Dua Lipa porque después de las noticias agrias.
1: ¿Qué pasó con Dua Lipa?
2: Voy a poner a Dua Lipa, güey. ¿Cuál pongo de Dua Lipa? Vamos a poner. Sí, pues nomás conecta, lo que es que te estoy diciendo, güey.
1: Es que también, cara, una cosa nada más.
2: Está uno bien chueco ahí. Qué barbaridad. Qué barbaridad.
1: ¿Qué pasó con Dua Lipa y su Cold Gold Heart?
2: No, fíjate que buena onda. Abre una cosa llamada la Biblioteca Manifesto. Manifesto.
1: ¿Biblioteca Manifesto?
2: Sí. Que supuestamente reúne 100 títulos que Dua Lipa y una librería, un sello bibliográfico clasifican como esenciales para comprender el mundo contemporáneo. Fíjate nomás.
1: Ok.
2: Que supuestamente, no es la primera vez que veo esto.
1: Sí, no.
2: No es la primera vez que veo que Dua Lipa comparte. ¿Sí, no se han encontrado a Dua Lipa hablando de libros?
1: Me encanta. La sigo,
2: No sabes cómo la puedo amar a Dua Lipa, güey.
1: Es una mujer casada, gas un poco.
2: No, pero eso no me impide amar.
1: Eso sí.
2: Uno no elige dónde está su corazón.
1: Es correcto.
2: Y en este caso, Dua Lipa lo tiene completo, güey. Porque yo sí me he encontrado varios videos donde Dua Lipa sale hablando de libros. Le preguntan mucho de libros y ella sabe perfecto de cómo contestar, qué hacer, de qué trata, de qué va. Y más allá, ¿eh?
1: Una mujer muy culta.
2: Es una mujer bien inteligente. Y la verdad es que, bueno, en este caso, por eso abrió esta tipo librería. Un lugar físico donde, dice ella, donde resguardar libros que se niegan a ser silenciados. Va contra la censura. Estos libros que desafían al poder, a la exclusión y a las narrativas dominantes. ¿Qué tal eso, ¿Esto dónde? En Portugal.
1: En Portugal.
2: Exactamente.
1: En Portugal.
2: Exactamente. Es un espacio llamado así, Biblioteca Manifesto, y será un lugar permanente en el que tú vas a poder llegar y ver lo que Dua Lipa considera como esos libros que desafían al poder, esos libros que van contra la censura, esos que todo mundo quiere contenerlos y no los encuentras en ningún lado a veces, en ocasiones, o muy en muy contados lugares. Ella se dedicó a hacer
1: pues ojalá haga su biblioteca también virtual, estaría maravilloso para que muchos puedan
2: que sí
1: acceder a ello y no necesariamente la gente de Portugal.
2: Me encanta, Dolce, porque padrísimo. Para ir hasta Portugal sí. está complicado. Dice ella, esta biblioteca es un santuario dedicado a los libros que han desaparecido, autores cuyo coraje expone las estructuras de poder y control, y a lectores que se niegan a que les digan qué libros pueden leer. ¡Tómala, barbón!
1: Oh, muy bien, muy bien.
2: Me encanta,
1: bien.
2: La amo. Me encanta.
1: Me parece maravilloso. ¿Y crees que haya leído todos estos?
2: Yo supongo que sí, pues tendría que ser, porque para ella los escogió. Supuestamente ella los elige, clasificado en cuatro temas, que es poder, control, voz y memoria.
1: Ok. Me gusta.
2: Es una tipaza, güey.
1: Te queremos mucho, Dua Lipa.
2: Me encanta, güey. La amo.
1: Sí, es como el tipo de mujer que nos puede gustar a todos.
2: ¿Verdad que sí?
1: ¿Tú conoces a alguien que diga, no, yo Dua Lipa no?
2: Sí, pero hombres no. De hombres no.
1: Ah, hombres no, no, no, nadie, güey.
2: Correcto.
1: Mujeres envidiosas.
2: No sé si envidiosas, pero mujeres sí.
1: Te lo aseguro.
2: Probablemente. Probablemente.
1: No, ahí está. Pues ni está tan guapa, ¿eh? Así que digas.
2: Ahora, yo. Así, exacto. Sí. ¿No? Yo te voy a decir una cosa. Qué desperdicio. ¿Por qué no se llamó Dua Libra?
1: ¿Dua Libra?
2: De libros, güey.
1: Dua. Pero ella sería muy cantado, ¿no?
2: ¿Está muy esperado?
1: Sí, muy esperado. Dua Lipa. ¿A ti te gusta Dua Lipa? Físicamente. ¿Te vas a ser una mujer guapa? ¿Atractiva? La verdad es que sí, sí lo es. Sí lo es.
2: ¿Y ahora con este tipo de cosas?
1: Más.
2: Ah, hombre, te ganan, güey.
1: Hay gente que es más guapa del cerebro que de la...
2: Sí, cuando tienen ambas,
1: ¿Y Dua Lipa?
2: Sensual. Sensual.
1: ¿No te aburrirías con Dua Lipa? No, qué. Al contrario, tú lo aburrirías, ¿no? No me sigue la plática.
2: Ajá, exacto, sí.
1: No sé qué aburrido, güey.
2: Tipo aburrido, inculto.
1: ¿Y su esposo no se ve así que digas...
2: El hombre más.
1: El hombre más.
2: Es que luego ojos vemos, corazones no sabemos, güey. A lo mejor tiene una plática así brutal, ¿no?
1: A lo mejor es el güey más.
2: Más verbo.
1: Sí, más verbo.
2: Me encanta esa palabra, güey.
1: No, ese güey es bien verbo.
2: Bien verbo. Verbo mata carita.
1: Sí, es típica, güey.
2: Naquísima.
1: Tiene mucho
2: esa frase.
1: Que no la escucho así.
2: Naquísima esa frase.
1: Sí, es muy naca, güey.
2: Sí, es naquísima.
1: Nada más verbo mata carita.
2: Verbo mata carita. Que eres bien verbo.
1: Sí, está muy ñero, güey. Pero mata. Como ñero está el gobernador del Nuevo Nuevo León, güey.
2: Está ñero.
1: El gobernador del Nuevo Nuevo León.
2: ¿Y eso por qué está ñero, güey?
1: Pues les tiene una gran noticia a toda la gente. El día de hoy es el último partido en Monterrey.
2: Sí.
1: ¿Qué partido le tocó, eh?
2: ¿Qué partidazo?
1: ¿Qué partidazo le tocó, güey?
2: Sí, sí, sí.
1: Él siempre
2: ¿Ya es
1: dijo.
2: El último de Monterrey?
1: Ya es el último.
2: Sí, porque Guadalajara tuvo el fin de semana su último, ¿no?
1: Ya, el último.
2: Entonces ya prácticamente Monterrey también acaba ya.
1: Monterrey acaba.
2: Y qué lástima, ¿eh?
1: La verdad es que sí, Monterrey, qué bien se vio el Mundial. ¿Qué?
2: No en todo, también Guadalajara.
1: Sí, Guadalajara también.
2: O sea, vaya, qué desperdicio, perdóname FIFA, pero qué desperdicio, güey. No tener más partidos aquí.
1: Son lo máximo, güey.
2: Qué desperdicio, lo echaste a perder todo, si
1: la
2: me
1: verdad
2: preguntas
1: es que
2: a mí.
1: Sí. Oye, yo creo que la FIFA a lo mejor tiene en mente y dice... Y sin 16, 12, 13, 12, 14, no sé, en unos 12 años, 16 años, les regreso, pero puro México, el Mundial.
2: Hermano, tenemos para eso y
1: la
2: para más.
1: Sí,
2: El problema, nos faltan estadios. Me parece que nos faltan estadios como para...
1: Puede ser.
2: Como dicen, para acompletar.
1: Pero tenemos ya unos... que nos lo den 20 años, pues.
2: Para construir... ¿Y si van a construir? ¿Quién va a construir?
1: Pues a lo mejor nada más...
2: Estás viendo que el Cruz Azul tiene que ver dónde va a jugar, güey.
1: En 20 años ya tiene que tener Cruz Azul su estadio, ¿no?
2: Remodelan uno y no saben, ahí va Cruz Azul de un lado para otro, güey.
1: Y la verdad es que sí.
2: Arrimadísimos.
1: La verdad es que sí. Nice. Entonces, por ser el último partido, tenemos una gran noticia.
0: Noticia bomba, papá. Bomba. Acabo de amarrar con Grupo Modelo. Vamos a regalar cerveza el domingo y lunes, tanto en el Parque Fundidora, FanFest, como en el Parque del Agua y otras opciones como la Macroplaza. Estaremos dando Corona, Michelob y Michelob Cero, que es mi favorita y de Marianis. A los que no puedan tomar, no quieran tomar, cero. Y los que sí, bien fría, papá. Quiero agradecer al Grupo Modelo.
1: Bueno, está regalando cerveza Samuel Samuelón del Nuevo Nuevo León. Güey, ¿qué estrategia? ¿Qué te parece esa estrategia?
2: Es que no entiendo cuál es la estrategia. La estrategia es regalar cerveza
1: regala
2: en estos
1: cerveza,
2: lugares.
1: Ayer regaló y hoy regaló. Parque del Agua es un parque en el que Tú vas caminando rumbo al estadio y es prácticamente por donde tienes que entrar para ir caminando al estadio de Monterrey.
2: Ajá, ajá.
1: Muy bonito lugar. En el Fan Fest también. Y y en otros lugares van a regalar cerveza.
2: Ok.
1: Mucha gente dice, para los que están, les gusta la chela y son fans del fútbol y demás, están felices.
2: Claro.
1: Pero la conversación, obviamente, güey, me caes bien, pero no mames. Hay colonias bien jodidas en Monterrey y tú regalando cerveza. Wow, todavía los comentarios aplaudiéndolo, con razón estamos como estamos. Te amamos, Samuel, qué buena actitud. Te amo, mi gober. Eres el próximo presidente. Eres el mejor, vente a gobernar Guadalajara, dicen por acá.
2: O sea, en pocas palabras, ¿votaría por él porque me va a regalar cerveza?
1: Prácticamente sí. Dice, ¿ese es tu gober? México. Porque el mío sí. Denla gratis y a cambio un producto para Venezuela que ocupan, dice, hoy más que nunca. No, hombre, ven cómo se pone la raza y pierden el control y todo lo que ha pasado en otros estados. Mejor preocúpate por el agua en García y otras cosas del estado. Y así un buen de cosas, obviamente muchos le aplauden, pero muchos otros dicen, güey, estás pero jodido.
2: Claro.
1: Y si la gente de García que no tiene agua, ¿para cuándo? ¿Dónde está tu apoyo con el alcalde del municipio que incluso está quedándose a dormir afuera de agua y drenaje en protesta?
2: Chale, güey.
1: Eso no importa, güey. Está sí, el no. Mundial.
2: Sí, sí, pues. ¿Qué va a saber de males ese Junior, la neta?
1: A Marianita a mí.
2: ¿Qué va a saber de males un Junior como Samuel García, güey? No tiene idea.
1: Un güey que el sueldito más miserable que ha tenido fue de 50 mil pesos.
2: 50 mil baros. Llega la gente y le dice, Samuel, por favor, ayúdanos, no tenemos agua. ¿Qué estás hablando si luego llegas sola?
1: Claro. ¿Para qué quieres agua? Así
2: es ese,
1: hay cheve gratis, güey.
2: Hay cheve gratis, güey, pero aparte el agua llega sola. ¿Cómo que eso ni me toca a mí, güey?
1: ¿Cómo se va a poner esto, güey, hoy en el Fan Fest?
2: No, pues yo creo que bien. Digo, tampoco es que vaya a regalar cuánto, ¿no?
1: ¿Quién sabe? No sé, a lo mejor estás topado a cierto número de cervezas. No sé cómo se vaya a manejar.
2: Pipas, güey, ¿no?
1: Sí, de chela.
2: Ajá, ya nomás a verse el hocico allá.
1: Qué rico, güey.
2: Qué bárbaro. Qué ¿no? rico, güey. El sueño, se dice, ¿no?
1: El sueño, güey.
2: El sueño.
1: Irme a vivir a Nuevo León.
2: Exactamente. Bueno, pues. Oye, pues nada, el Estado de México.
1: ¿Qué pasó?
2: Resulta que el fin de semana, güey. Imagínate que andas tú, no sé, que te fuiste a desayunar, ¿no?
1: Ajá.
2: Y de repente al lado de ti, güey.
1: Ay, güey, eso sería el Drácula, un perro moribundo. ¿Qué sería eso?
2: El Gazú, nomás.
1: El Gazú. Bostezando. El Gazú bostezando porque.
2: ¿No?
1: Te invité al brunch.
2: No, se escapó un tigre de Bengala.
1: ¿Un qué?
2: Un tigre de Bengala, blanco.
1: ¡Wow!
2: Que el pasado 27 de junio había un, bueno, hay un refugio.
1: Qué
2: animal.
1: Qué bonito, güey.
2: Allá en Tepetlaxtoc.
1: ¿Tepetlaxtoc?
2: Tepetlaxtoc.
1: Wow.
2: Hay merengues. Y ahí mismo se escapó. Yo ni siquiera sabía que existía un lugar llamado así.
1: No, ni yo.
2: Pero ya nos estamos enterando. Se escapó el tigrecito, hermano. Y obviamente, pues, todo mundo así como, ay, hijo de su madre. Imagínate, recibí una llamada. Señor, sí, dígame. Pues nada, jefe, resulta que... Pues se nos escapó un gatito. ¿Cuál gatito? No, pues el tigre, el del blanco ese. Es mosquito.
1: De fruta, ¿no?
2: De fruta. Y, ¡ójole, güey! Y obviamente, pues todo mundo desplegado, güey.
1: Claro.
2: En zonas aledañas para ver dónde estaba el tigre, güey.
1: No manches.
2: Yo no me iba a ir,
1: No, pero ni de broma,
2: güey. Yo no iba a buscar el tigre, güey.
1: Imagínate todo con miedo y todo.
2: No, sí, no. Pobrecito, güey. Total que sí lo encontraron. Lo encontraron después. Unas horas después. Lo encontraron entre arbustos, en un despliegue enorme de drones con esta... ¿Cómo le llaman? Con cámaras térmicas, que lo pueden ubicar ahí en una zona pues llena de arbusto, de pues, mucho follaje, ¿no? ¡Vamos!
1: ¿Qué vas a hacer? No, pues estaría bueno. No.
2: ¡Vamos al follaje, güey!
1: No, porque me va a hacer un tigre de Bengala, ¿para qué quieres?
2: Literalmente, bueno, el tigre se sale de su zona luego cuando le dieron, o sea, entra la gente a darle mantenimiento donde lo tenían resguardado, ¿no? En este rescate animal. Pues el gatito, pues son bien inteligentes, güey.
1: Claro, sin duda.
2: Ese sí no se va por. Ese sí por una cerveza no vota por ti.
1: No,
2: tí,
1: No.
2: Ese sí no, güey. Se sale por la puerta literal, güey. No lo alcanzan. Y no es como que lo agarres la cola, güey.
1: Claro, no.
2: O sea,
1: no,
2: que ¿de dónde
1: no.
2: lo agarras? Pon tú que lo alcanzas. Ajá, a ver, mételo, güey.
1: No, menos de los bigotes.
2: A ver, mételo, güey.
1: No hay forma.
2: ¿Cómo metes a un tigre a su jaula?
1: Y asustado.
2: Entonces, bueno, imagínate la locura que se vio en Tepetlauxtoc. Sí, pues obviamente todo, alertas a la ciudadanía, güey. Si ves un tigre, no lo agarres, ¿no? Sí, exacto.
1: No acaricia al tigre.
2: Güey, es que la gente así es, ¿no?
3: Mira qué bonito el gatito.
2: Ay, tráetelo, tráetelo. El panzón debe estar embarazada.
3: Velo, sí le cuelgan sus chichitas, velo.
2: Sí. Ay, ¿dónde deben estar los perritos?
1: Muy bien, muy bien.
2: Todo eso, ¿no?
1: Muy bien.
2: Cuando se espera un animalito. Ay, Dios.
1: Oye, Gazú.
2: ¿Qué pasó?
1: Ya te tengo tu plan perfecto post-mundial para que no extrañes.
2: Jalo. ¿Dónde es? ¿Dónde es?
1: Entretenimiento del más fino, ¿eh?
2: ¿De ir quiénes iríamos?
1: Entretenimiento del más fino o del más corriente, depende del cristal con que lo mires.
2: Ok.
1: Ya vemos fecha para la cuarta temporada de La Casa de los Famosos. ¿Cómo ven?
2: Híjole, man.
1: Me lo puedo perder como me he perdido todas las temporadas. ¿Sabes qué? Me siento tan orgulloso de nunca haber visto este programa, güey.
2: Hermano,
1: de verdad,
2: muy bien.
1: Nunca, güey.
2: Lo haces muy bien.
1: Nunca. Obviamente sé quiénes están, he visto, o sea, porque me salen clips.
2: No, es inevitable.
1: Obvio. Es inevitable.
2: No, es inevitable. Te llega la información porque
1: sí,
2: te llega.
1: Sin es duda. Inevitable.
2: Y no está mal, tampoco es claro. Como que me peleé yo con eso, tampoco. Pero
1: así que ya tengo
2: eso, a sentarme, no, a ver, pero, no.
1: Ni de broma, güey. Pero afortunadamente tengo mejores cosas que hacer. Ya tenemos fecha,
2: no.
1: ¿Eh?
2: ¿O no?
1: ¿O no? Ver crecer el pasto puede ser una mejor cosa.
2: Sin duda.
1: Oye, domingo 26 de julio.
2: Ah, una semanita después.
1: Para la cruda postmundialista.
2: Ok.
1: Domingo 26 de julio, el estreno de La Casa de los Famosos.
2: ¿Y quieres saber estar o qué?
1: No tengo ni idea, güey.
2: Oh.
1: Solamente se sabe que, obviamente, ¿qué crees? ¿Qué? Va a estar Galilea Montijo de conductor.
2: No me la esperaba ella.
1: Yo tampoco
2: en
1: me la esperaba.
2: En ningún momento me la esperaba. Vi ahí a la Wendy Guevara, ¿de qué va a estar o qué?
1: Van a participar en la grabación del tema oficial de La Rola. Es una chava que se llama Elaine Jaro, ¿así se llama? ¿Elaine Jaro?
2: Ajá, Elaine, ajá, sí.
1: Elaine Jaro, así, bueno, esa. Junto con Wendy Guevara van a cantar La Rola.
2: Ajá.
1: La Rola de La Casa Sol.
2: Ahora.
1: También me la puedo perder.
2: Sin duda. No, hombre.
1: Muy bien.
2: No, hombre, no. Skip. Sin duda.
1: Ay, güey, qué maravilla.
2: Bueno, pues hermano, vamos con música.
1: ¡Vámonos!
2: Regresamos a Marcianos en la Mañana para continuar con Las Marcianeras.
1: Pontexa.

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1: ¡Eso!
2: 6,56.
1: ¡Ah, estírese! Ahí está.
3: Eso.
2: Buenísimo estirar, la verdad, buenísimo estirar.
3: Sí, hasta con nalgadita y todo, ¿viste?
2: Me duele la...
3: Eso.
2: A ver, dame una nalgadita. Gaso.
3: A ver, échale. Órale, vaya la vida, carnal. Vaya la vida. A ver, órale, hacemos un repaso ya, a ver qué dice la banda.
2: A ver,
3: ¿qué
2: dice
3: rollo?
2: La banda.
3: ¿Qué tranza, qué?
2: A través de WhatsApp, 777-300-957.
3: Antes de que se nos junten, si no vale queso, ¿eh?
2: Dice, buenos días, marcianos, un 6-7 a Manuel Vences, que ya se va al colegio con toda actitud positiva. Gracias, saludos y bendiciones al mejor programa de todo Morelos. Saludos a mi querido Emma, que vaya con toda la
3: ¿cómo
2: actitud.
3: ¿Cómo es la actitud positiva para ir a la escuela?
2: Pues ve la sonrisota que trae mi carnal. Es actitud positiva.
3: Con eso está del otro lado.
2: Es
3: muy bien.
2: Actitud positiva.
3: Sí, porque
2: encanta.
3: No te vas quejando, ¿no? En pocas palabras. Ajá. A eso voy, ¿no? Como...
2: como a veces fotos que nos mandan, ¿no? De los chavitos así como que se van a echar una pestañita en el carro, ¿no?
3: Ok, correcto.
2: A ver qué más tenemos por acá.
4: Hola, marcianitos, buenos días. Soy Amelia. ¿Me pueden mandar baile de la quesadilla? Porque es lo que me voy a llevar de lunch.
3: Ah, mira, bye. Se va a llevar sus quesadillas, carnal.
4: ¿Me puedes enseñar esa foto?
2: Y aparte nos manda foto de sus quesadillas, está preciosa.
3: A ver, ¿están bien hechas las quesadillas?
2: ¿Cómo
3: o
2: no?
3: ¿O
2: sí,
3: están
2: de acomalito, pa.
3: ¡Qué acomalito, rico!
2: ¡Qué rico! Y no son pichicatos, ¿eh? Si le echan bien su queso.
3: Le echan bien, no, pues es que hoy lo que te
2: no
3: digo.
2: No son como las quesadillas que hace mi papá.
3: Lo que quería ver. Una hebra, ¿no? Así.
2: No, mi papá sí es inmiserable para las quesadillas.
3: ¿Y eso?
2: No sé. Yo le digo, oye, Johnny, échale un poquito más de quesito, ¿no?
3: Sí, no.
2: Yo,
3: sí. Si y todas las partes a la mitad, ¿no? Para que no, para que rindan, ¿no?
5: Buenos días, marcianos. ¿Me pueden mandar un 6-7, por favor?
6: Hola, buenos días, Carlos. Buenos días, Gazú. Buenos días a todos. Espero que la señora Silvia siga mejor. Les envío un gran y fuerte abrazo. Aquí estamos al pendiente con ustedes, escuchando, aunque luego no hablemos, pero estamos al pendiente. Saludos, abrazos, chicos.
3: ¿Ya regresaste, Maye? ¿Dónde andas o qué? ¿Sigues allá?
2: Yo creo que sigue allá.
3: ¿O estás acá? ¿O andas por allá? ¿O andas acá?
2: No sabemos si anda acá o anda allá.
3: No sabemos.
2: El Nemesio 10 no es un buen estadio para Mundial, donde jugó el mejor jugador extranjero que ha pasado por la Liga Mexicana. El mejor extranjero que ha pasado por la Liga Mexicana jugó en el estadio de Nuevo León.
3: A ver.
2: De los Tigres.
3: Una cosa es el parámetro de nuestros estadios para la Liga MX y otra cosa es un parámetro para un estadio mundialista.
2: Completamente de acuerdo, señor.
3: Y no es que un estadio esté feo, no estamos, eso no, pero sí me parece que nos falta muchísimo como para...
2: Sin duda.
3: Muchísimo.
2: Dice, marcianos, mi hija Sofi no va con actitud a la escuela y eso lo está contando los días para las vacaciones. Chale.
3: Sí, es que sí.
2: Dice, buenos días, chicos. Gazú se apareció en mis sueños anoche.
3: Ah, caray.
2: Fue grato coincidir.
3: Ok.
2: ¿Algo que le quieras decir a Ale?
3: Pues, Ale, ¿qué soñamos?
2: Es que sí sé más específica, mi amor, porque para que me dé envidia, para que me dé risa, para saber qué puedo sentir con eso. Y también
3: para decir GPI, ¿no?
2: O para decir GPI.
3: GPI, ¿no?
2: O para decir, si quieres tus sueños, los hacemos realidad. No sé, cualquier cosa.
3: Sí. Faltó información. Un diagrama o algo, ¿no?
2: Claro, exactamente. Mis estimados marcianos, buen día aquí. Ya escuchándonos, voy Cabo Verde, dicen por acá. Hola, marcianos, buenos días. Un saludo a familia Amador Sánchez, que ayer regresamos de Acapulco. Nos la pasamos súper bien. No pueden poner un chévere, qué chévere, para empezar con la actitud del día. Qué rico, güey. Se fueron a Acapulco.
3: Oye, ahora ya que la selección mexicana ya deje de avanzar y deje de ilusionar a la gente falsamente. Deje de ilusionar a los ilusos. ¿Con quién vamos?
2: Yo estoy trepado en el barco de... Híjole.
3: ¿Con quién iríamos? ¿De ir? ¿Con quién iríamos?
2: O sea, yo del barco de Cristiano Ronaldo no me voy a bajar hasta que lo eliminen. De ese barco yo no me... A mí
3: ya no
2: me
3: tarda, ya no tarda, pero sí.
2: No se le ve mucho, la verdad.
3: No.
2: De ese barco nadie
3: pero
2: me
3: no
2: baja.
3: Por él.

0: Mira, yo en el barco de Cristiano hasta que lo eliminen, y si no, me trepo al barco de Dembélé, Mbappé and Company.
1: ¿Ya, con Francia?
0: Sí. Sí.
1: Ok.
0: Y si buenos días, saludos a mi hijo Dylan, que se va a la escuela como a las 7:45, es su fan. Gracias. ¿Qué más hacemos por acá?
2: Buenos días, Marcelo, malhumorado, soy Vico. Yo me estoy listando para ir a la escuela. ¿Qué creen? Hoy ayer vino mi prima Emma y anda aquí y sangró de la nariz. ¿Me pueden mandar un miau, miau, miau, miau? Porque Emma sangró de la nariz, ¿verdad? ¿Emma? ¡Emma! Bueno, no más caso. Vico. Bueno. Adiós, pues, y ahorita les mando.
0: Nos mandó foto de la sangre, güey, de Emma.
1: ¿Ah, sí?
2: Bye. Ah, mira. Ya vi mi concurso de campeón de campeones ayer. ¿Sí, verdad? Ay, antier. Y mi escuela sacó segundo lugar. Plan de allá la tercero. Y no sé qué otro colegio sacó primero. Me decían, hola, soy Vicky. Ah, y les quería decir que Emma seguro de la nariz. Oye,
1: yo soy Emma.
0: Yo también soy Emma.
1: De chiquito así era.
2: Yo me estoy listando para ir a la escuela. ¿Qué creen? Hoy es el cumpleaños.
0: Ah, qué güey, yo estaba poniendo el...
1: Estás poniendo
0: el del jueves, güey. Emma sangró el jueves.
1: Bueno.
2: Años de mi mamá. Hoy cumple 34, ¿no? 33. No, 34. No, ¿me pueden mandar unas merviantes para mi mamá, por favor?
3: ¿Qué se llama?
2: Que se llama Quetzal y Fragoso Arismendi.
0: Cumple 33 años, es una bebé.
2: Ay, los quiero. Yo, mándenme mis marcianitas para mi mamá.
1: Seguro que sí, obviamente. Ahorita ya están aquí anotadísima, Quetzali.
4: Marcianos, buenos días. Excelente lunes. Marcianos, la semifinal de nuestra llave, de nuestro bracket, será México-Colombia. Colombia dará la maldad a Argentina antes. Guarden este comentario.
0: Oye, saludos. Dios quiera, hermano.
1: Hablando de Colombia.
0: Yo mil veces en el barco de Colombia que el de la Argentina.
1: ¿Qué onda con eso, güey, del fuera de lugar? ¿Qué onda con eso del gol,
0: güey? Híjole, hermano, ¿qué te
1: digo? No sabes cómo me dolió, güey. O sea, de verdad, digo, yo sé que no es mi selección ni nada, pero dije, güey, no. Es que es lo que hemos dicho mil veces. Primero.
0: Esa regla tiene que cambiar sí o sí.
1: Primero, sí o sí. Esa regla tiene que cambiar sí o sí. Estoy completamente de acuerdo. Número dos. Todo manipulado de la FIFA otra vez, todo manipulado en la FIFA otra vez, pues no ponen repetición.
0: No.
1: No, o sea, cuando es así, cuando es algo que no conviene al negocio, es no pongas repetición. Sí, o sea, sí, está, acá está muy claro el protocolo, güey, porque lo han repetido desde el Mundial pasado. Uh-huh. Así lo han hecho. Y entonces te quedas como con la onda de, güey, eso era gol, perdóname, güey, claro. Eso era gol.
0: No, esa regla tiene que cambiar por el bien del fútbol sí o sí. La de Lukaku, güey. Sí, no voy a mencionar, ajá. Pero vaya, la de Lukaku.
1: Sí, sí, sí.
0: Fue fuera de lugar por...
1: Sí, sí, sí, sí.
0: Por unos chicles, güey.
1: Pues, literal.
0: Sí, se pasó de...
1: Sí, sí, sí, de...
0: O sea, y esta también... O sea, es la punta del zapato.
1: Es una cosa así, güey. No, no, no.
0: Es como estas que también vas así corriendo. El cuerpo puede estar atrás de ti, pero, por ejemplo, yo que tengo la mano mucho... El brazo mucho más largo
1: sí,
0: que
1: tú. Sí, o da una zancada.
0: O mi zancada.
1: O la zancada la arrancaste
0: ya
1: antes.
0: Ya, por eso fue de lugar, güey. Uh-huh. Esa regla tiene que cambiar, sí o sí, pero bueno.
5: Soy Nachito, ¿me pueden mandar para mi tía la cumbia de los helados? Porque los escucho todos los días.
6: Hola, buenos días, marcianos en la mañana. Por favor,
1: buenos días.
6: Un poco yo para mi hijo Maximiliano.
1: Pues que le van a marcianas, yo creo que ya, ¿no?
6: Hasta
1: yo
6: creo que ya, de sí. 9 y espero que les haga todo muy bien.
1: Dos.
6: Échale ganas, Max.
1: Debemos cumbia de los helados, corre, debemos Pocoyo. Corre Pocoyo, debemos Six Seven, debemos... ¿Qué más debemos?
0: Al Coppel.
1: La luz, debemos... Acton.
0: De American Express, sí. Vaya que debo.
1: Yo debo teléfono, fíjate.
0: ¿Sí debes teléfono?
1: Yo debo teléfono. Bueno, internet.
0: No, ese sí lo tengo, afortunadamente se cobra solo.
1: No, yo no lo pude meter así por las broncas a las tarjetas que tengo. Uh-huh. Hijo, man.
0: Ese sí, es el único servicio que tengo que se cobra solo, el internet.
1: Haces bien.
0: Me encantaría tener todos los demás... ¡Pues no se puede!
1: Me pasa igual.
0: ¡No se puede!
1: Me pasa igual.
0: Pero bueno.
1: Relajémonos, es lunes. Vámonos con las marcianeras.

0: De 144 millones de líneas celulares en total, al finalizar el año estarán registradas ante su proveedor de 120 a 130 millones y hasta 24 millones se suspenderán. Esto lo prevé Ricardo Castañeda de la Comisión Reguladora, quien descartó otra prórroga.
1: Vámonos con Reforma. Pasa Tulum de ser una joyita a un destino en crisis. Pega inseguridad por venta de droga y cobro de piso a los hoteleros. Cae turismo y enfrenta crecimiento desordenado, extorsión, y Tulum está en declive.
0: En la jornada esta mañana, 1.300 muertos por ola de calor en Europa, dice la OMS. Llama a disponer de programas de salud para atender a la población y contra el cambio climático.
1: Vámonos con el Sol de México, y es que abrirán más sucursales del Banco del Bienestar, alista ya una expansión. Aplique constructora también, que se hará cargo de instalar dos centros de atención en el país.
0: En el diario El País, Morena registra un número inédito de aspirantes a gobernador. Filtrará los 277 perfiles después del Mundial. La Comisión Nacional de Elecciones de Morena informará después de este suceso deportivo del Mundial quiénes cumplieron los requisitos iniciales para participar en el proceso interno.
1: Vámonos con la prensa bajo el agua, y es que la fuerte lluvia del sábado y la falla del Cárcamo Indeco dejan inundados 90 viviendas, 104 condominios y más de 900 vehículos en Los Reyes, Ixtacala y Tlanepantla.
0: En El Economista, exportaciones de México crecen 25.4% en mayo y acumulan 4 meses con tasas de doble dígito. La balanza comercial registró este superávit de 2.259.2 millones de dólares. Es un incremento de 83.4% en comparación con el año pasado.
1: Vámonos con El Financiero. Crecen las exportaciones 25.4% anual en mayo. Según Inegi, mantienen alzas de 2 dígitos ventas de industria manufacturera no automotriz en Estados Unidos.
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1: Quien ya está haciendo historia tremenda es la selección de Canadá. ¡Uy, qué madre! ¡Qué bárbaro, güey! ¡Qué híjole, güey!
4: ¡Ay, ay, ay, ay, ay, ay!
1: ¡Qué bárbaro, güey!
4: ¿Qué hice para merecer esto?
1: Estás inquietito. Traes el síndrome de piernas inquietas hoy. Desde hace rato te estoy viendo, güey.
4: ¿Sí me viste?
1: Sí. Dije, en algún momento le va a pasar esto a Gasú. Y mira.
4: Tienes razón.
1: Ni tarde ni perezoso.
4: Sí, ando ansiosito, güey.
1: Andas ansiosito.
4: Ando ansiosito, güey.
1: Oye, quien está haciendo historia es Canadá. Porque por primera vez en la historia, pues bueno, pasa de fase de grupos.
4: Ajá, sí.
1: Y no conforme con eso, pasó de 16avos de final.
4: ¿No te parece que muy de panzazo también, Canadá?
1: Sí, sí, digo, picando todos los botones.
4: Pero brutal, ¿no?
1: Y contra Sudáfrica.
4: Sí, ¿no?
1: Que le estaba sacando el empate para irse
4: además,
1: a tiempos extras.
4: Además.
1: Pero bueno, al final un chispazo de un jugador canadiense, pues mete a Canadá a la ronda de octavos de final. Por primera vez en su historia, llega a octavos de final.
4: Ok.
1: Canadá contra Sudáfrica, 1-0 ganó ayer. Oye, qué domingo de bajón, ¿eh?
4: Están
1: acostumbrados a ver...
4: Un partido.
1: Sí, un partido, mano.
4: Sí, sí, sí.
1: Sí, joder.
4: De los que pasaron, ¿viste los de fin de semana? ¿Los del sábado? ¿Viste...?
1: A medias, porque andaba haciendo pizzas, pero a medias.
4: Sí, yo también.
1: Los traía de fondo.
4: Sí, la verdad es que yo también. De los partidos que alcancé a ver, igual, como por partes, Colombia.
1: Ajá.
4: Y Argentina. O sea, son los dos partidos que alcancé a ver. Hay 2-3. Ah, no, creo que antes. ¿Qué otro estaba antes?
1: ¿Cuál, el sábado?
4: El sábado, temprano.
1: El sábado tuviste Panamá-Inglaterra, Croacia-Ghana.
4: Ah, Panamá-Inglaterra.
1: 2-0, fácil.
4: Sí.
1: Inglaterra jugando medio gas. Croacia ganando la gana también.
4: Bueno, Panamá de repente ya al final se fue hacia adelante. Ya para qué, güey.
1: Ya para qué.
4: Sí, desde el principio, hermano. Pero sí, pues no, sí, no te creas, ¿eh? O sea, también. Panamá andaba ahí, toc.
1: Oye, el que dio mucho de qué hablar es el Algeria-Austria, ¿no, güey?
4: Algeria, ese no lo vi.
1: ¿Qué partido? ¿Cómo dio de qué hablar? Quedaron 3-3 y tú dirías, ¡ay, qué gran partido!
4: Sí.
1: Pero sí.
4: Que estuvo muy bueno, güey.
1: ¿Sabes qué?
4: A ver.
1: Amañadísimo, güey.
4: Ah, ¿también?
1: Ya. Se ve que pactaron cañón empatar, güey. Porque si empataban, pasaban los dos. ¿Y sabes quién se iba al carajo? Irán. ¿No crees que fue algo ahí pactado?
4: Ya, de este tipo de cuestiones de la FIFA, hermano, todo.
1: Pero todo, sin duda, güey.
4: Todo se ve. Hubo un partido que también te comenté, ¿no? Que dije, no, está todo como muy raro, güey. O sea...
1: Hay cosas raras en este mundial. Digo, desde las ayuditas a Messi, ya nada te sorprende,
4: a
1: ¿no?
4: A todos, güey. O sea, es que...
1: Pues sí, a Portugal también lo ayudaron con eso de Colombia.
4: A todos.
1: Sin duda.
4: O sea, sí, se ve como algo ahí que dices, no lo compro.
1: No le sorprenda, no le sorprenda que mañana a México le puedan dar una ayudadita. Ojalá que
4: de
1: no.
4: De acuerdo.
1: Pero que no le sorprenda. Bueno, porque créanme que el negocio...
4: O sea, si ya están ayudando a todos, pues ya que ayuden a México.
1: No, es no que lo van a ayudar.
4: No. Sí, de acuerdo. Y no es correcto porque pues, nos gustaría que fuera por calidad.
1: Ojalá sea por la vía legal. Ojalá sea por la vía legal.
4: Yo también opino lo mismo.
1: Si México no le alcanza el fútbol... De una vez les digo que no les sorprenda que haya una ayudadita para México. Créanme, es mucho mejor negocio que México siga avanzando...
4: Completamente.
1: ...a que Ecuador le gane.
4: A ver, negocio...
1: Claro, güey.
4: Argentina.
1: Es el partido más caro de 16avos de final, sí, el de mañana, México-Ecuador. El más caro, güey.
4: El negocio, ¿por quién está cubierto? Argentina. Portugal. En este momento, México.
1: Estados Unidos.
4: Estados Unidos. ¿A quién agregas?
1: Me atrevería a meter hasta Canadá, ¿eh?
4: Podría ser a lo mejor. Pero Canadá, ya ves que ya no.
1: Pues estaban llenos los estadios.
4: Están llenos los estadios, pero como que no. O sea, ¿en consumo?
1: En consumo.
4: ¿Quién sabe?
1: Pero México es el que más está arrojando dinero.
4: A lo mejor Inglaterra.
1: Posiblemente. Brasil también mete mucha gente a los estadios.
4: Sí hay equipos que deben seguir por negocio.
1: Sí, de por sí México es el país que más afición lleva a los mundiales. Uh-huh. Está en el top 3 de los países que más afición lleva a los mundiales. En nuestro país, gente que a lo mejor nunca habíamos ido a algún mundial porque no podíamos pagar los boletos, hospedajes y mil cosas
4: están,
1: más.
4: Ahí están. De alguna u otra manera.
1: De alguna u otra manera ahí están dando tarjetazos,
4: no
1: volviéndose
4: estadio,
1: locos.
4: Pero ahí está, sí, correcto. Sí.
1: Entonces, la derrama económica que deja la Selección Nacional de México en este mundial,
4: sí,
1: es todavía mayor de la que se había visto en la historia. Entonces, si a México no le alcanza mañana, no lo dudo. No lo dudo.
4: Pon tú
1: ni
4: que
1: tantito.
4: No nos ayuden. ¿Cómo pinta para ti el partido?
1: Si no nos
4: de
1: ayudan, somos favoritos. En las casas de apuestas, México gana.
4: Sí.
1: Ya la gente de Ecuador anda poniendo muchos pretextitos. Insisto, dicen que los vuelos, dicen que muchas cosas. Que están haciendo ellos vuelos muy cansados, no puede, que México no ha salido.
4: ¿No puede ser eso también parte de la ayudita? Probablemente sí.
1: Digo, desde que tienes asegurado que México juegue sus 5 partidos en nuestro país y en su casa,
4: sí,
1: sin duda es una ayuda, me queda claro, güey.
4: Que todos lo tenían así. Que no están ayudando. El partido no va a estar nada fácil.
1: No va a estar nada fácil, güey. Ecuador no es...
4: A lo que yo veo de la selección, nada fácil, güey.
1: Nada.
4: Pero sí se gana. Yo creo que sí se gana.
1: Público, son las 7 de la mañana con 14 minutos. Meta a lavar, por favor, su playera de selección.
4: Ay,
1: ya dolera a pura sobaco eso.
4: Sí, métala en vinagre o algo.
1: Métala en vinagre, porque aparte, si usted ya tiene las 3 o tiene 2 playeras y quiere saber con cuál se va a jugar mañana se juega con la verde.
4: La verde.
1: Oficialmente anunciado que mañana se juega con la verde, por si usted quiere vestir.
4: O sea,
1: vestir.
4: Uno se tiene que vestir de acuerdo al color con el que juega la sele.
1: Es muy romántico eso, pero
4: romántico.
1: A mí me encanta.
4: Muy romántico. Está bien.
1: A mí me encanta.
4: Está bien.
1: Me encanta ver a los güeyes de la tele vestidos igual que yo.
4: Exacto, sí.
1: Yo les fallé con la negra, no la tengo, pero
4: no, tú no fallas con la negra.
1: No.
4: Porque
1: siempre se ha hablado muy bien de mí, ¿eh?
4: Sí.
1: No fallo con la negra, pero esta ocasión no me la puse. Pero me gusta ser ese romántico que si juegan de verde, me pongo la verde.
4: Qué momentazo, ¿eh?
1: ¿No?
4: No, momentazo. Vale, pues a ver cómo nos separa mañana, damas y caballeros. ¿Hoy qué partidos hay? ¿Tenemos hoy?
1: Hoy tenemos Brasil contra Japón. Hoy Brasil contra Japón. Pues piensa, se parece que va a ser un partidazo.
4: Yo creo que va a ser un partidazo y te digo la verdad. Te digo la verdad.
1: Sí, señor.
4: Voy a Japón, ¿eh?
1: ¿Sí?
4: Sí.
1: Quiero ver que clarísimo. Lo pongas en tu...
4: Ahorita lo pongo, sí lo voy a poner.
1: De hecho, me parece a mí increíble. ¿Qué sabe la FIFA o qué saben ustedes que yo no?
4: Qué,
1: en las
4: wey?
1: Casas de apuestas,
4: ajá,
1: no paga nada mal Brasil, ¿eh?
4: Brasil con...
1: O sea, si yo le meto, por ejemplo,
4: o sea, ¿va de favorito Japón?
1: No, está de favorito Brasil, pero no paga nada mal.
4: Ah, ok.
1: O sea, 10 mil varos gana 6 mil pesos, güey.
4: Ah, mira.
1: O sea, no está nada mal Brasil.
4: Bien.
1: ¿Pero qué sabe la FIFA? ¿Por qué paga tan bien las casas de apuestas?
4: No sé, pero yo me vibra Japón.
1: A mí lo que me dice un cuate, me dice, es que güey, estoy seguro que se van a la largue. Sí gana Brasil, pero se van a ir a la largue y en los 90 minutos es donde se cae tu apuesta.
4: Correcto, hasta ahí. O sea, tenemos que poner empate.
1: Esa sería el...
4: Suena bien.
1: Suena bien, en los 90.
4: ¿No suena loco?
1: Híjole, qué nervios, güey.
4: Alemania-Paraguay.
1: Híjole, Paraguay no creo que tenga nada de fútbol para poderle ganar hasta Alemania, sin duda alguna. Gracias, Paraguay, por participar.
4: Le ganó Ecuador a Alemania.
1: Pero a ver, dejen de engañarse.
4: ¿Vistazo?
1: Dejen de ¿Vieron el Ecuador-Alemania?
4: No, la verdad es que yo no.
1: Yo sí lo
4: la
1: vi.
4: La verdad es que no.
1: Yo sí lo vi. Dejen de engañarse. A ver, es como, güey, cuando le ganamos a Alemania nosotros en Rusia.
4: Claro.
1: ¿Eso qué?
4: Sí.
1: Una Alemania a medio gas, desangelado, güey. Ya este tercer partido, hasta con muchos suplentes.
4: Sí.
1: O sea, Ecuador le ganó no a la mejor Alemania. Bueno, dejen de volverse locos.
4: Dos Alemania. Luego, Países Bajos-Marruecos, partidazo.
1: Ese creo que va a ser un juegazo.
4: Partidazo.
1: Afortunadamente no tengo nada que hacer, voy a poner el proyector.
4: Yo que tenga algo que hacer no me importa.
1: Sí, güey.
4: Pueden estar tocando el timbre afuera las veces que quieran. Carajo, yo no voy a abrir,
1: Al carajo. Al carajo. Afortunadamente puedo.
4: Yo no voy a abrir.
1: No voy a perder el Brasil-Japón, no puedo verlo, pero...
4: Países Bajos-Marruecos. Y de aquí, yo sé que la mayoría va con Países Bajos y tengo mis dudas.
1: Yo voy con Morocco.
4: Yo también voy con Marruecos.
1: Morocco.
4: Costa de Marfil-Noruega puede ser también un gran partido.
1: Ese ya está mañana.
4: Sí, ese es mañana, pero... Híjole. Qué buenos duelos, ¿eh?
1: Sí, sin duda. Ya empiezan los ricos, los sabrosos del Mundial.
4: Ya empiezan.
1: Ahora sí, ya los que merecen estar ahí, las 32 selecciones.
4: No, está bien. Yo creo que le dio buen saborcito estos...
1: Sorpresas, ¿no? Hubo sorpresas.
4: Yo creo que está bien, sí.
1: Nadie esperaba una República del Congo, nadie esperaba un Cabo Verde.
4: Gustó, ¿no? O sea, en general nos gustó que sí sean más selección. Creo que sí está bien. Digo, no sé...
1: Está bien para... Para el entretenimiento, güey.
4: Claro, entretenimiento. Pues es que, a ver, también, ¿para qué lo ve uno, güey?
1: Sí, claro. Sí, no, me queda claro.
4: Para estarte peleando con un locutor que dice que la selección juega de la patada, güey,
1: Sí, véanlo y diviértanse.
4: Exacto, güey. A eso voy.
1: Y pelense ahorita, porque no saben si en 4 años estamos
4: aquí. Exacto, está bien.
1: Entonces aprovechen para pelearse ahorita con nosotros en el Mundial.
4: De una vez.
1: No sabemos si vamos a llegar al siguiente Mundial con este programa, entonces. Oye, ya llevamos 3 mundiales, güey.
4: Ya, güey. Bajita la mano.
1: Bajita la mano. Rusia 2018, Qatar 22 y 26. 3 mundiales en Marcianos de la Mañana.
4: Estoy haciendo la seña del rock.
1: Muy bien.
4: Vaya, vámonos.
3: ¿A cuánto el dólar?
4: ¿A cuánto el dólar?
1: El dólar se sigue aferrando. Gasultó el fin de semana, estuvo en los 17.51, 52, 50, 49, 50, 51. Ya. Y ahí andaba.
4: Fluctuando.
1: Es como ese mosquito que te pasa ahí por la orejita.
4: Aquí estaba aquí uno chiquito.
1: Que no deja de joder, que ahí está, pero se mantiene ahí.
4: Buscando el mango del Eddie del viernes.
1: Exactamente. Dice, aquí siempre ven güey con mangos.
4: Siempre ven güey con uvas, dice.
1: Güey, fíjate que gran influencer Eddie, déjame te lo digo.
4: ¿Por qué, güey?
1: Fui a una tienda de estas donde compras cosas a mayoreo.
4: Ajá.
1: Y vi las uvas, güey, sin semilla, güey.
4: Sí.
1: Dije, güey, qué gran momento tener uvas en casa.
4: Claro.
1: Y me compré mis uvas. Y me las preparé con el chamoy que nos regalaron, güey.
4: Ajá.
1: Ay, güey, te salí, güey.
4: ¿Y qué pasó?
1: Riquísimo.
4: O sea, pero fue siguiendo los pasos.
1: Y dije, okay. Eddie se compra sus uvitas verdes, güey, sin semilla, güey.
4: Ya.
1: Porque yo no he de tenerlas.
4: Exactamente.
1: Como colación.
4: Claro.
1: Qué rico, güey.
4: Lo necesito. Lo necesito.
1: Muy baratas, ¿eh?
4: ¿Ah, sí?
1: Sí. Bueno, no sé cuánto cuesten, pues, pero se me hizo barato.
4: Yo encontré la fresa
1: muy barata. Como yo gano muy bien, ayer, se me hizo muy barato.
4: Encontré la fresa muy barata en un lugar.
1: No.
4: Estúpido. Ayer me las encontré, las fresas bien baratas, güey, pero bien horribles, güey.
1: Ah, no, pues por eso, güey. Ya para que se fueran, güey. No sé cuánto cuesten las uvas, pero a ver, era de estas que venden en el...
4: Sí, sí.
1: Donde compraste esas cosas, haz de cuenta. Muy grandes, muchas. Sí. 109 pesos. ¿Es caro o barato? Es que yo no sé, nunca compro uvas.
4: Creo que está bien.
1: Está bien, ¿no?
4: Está bien.
1: Me pareció muy justo. No, son muchas uvas, pero un buen uvas. ¿No? ¿Está bien?
4: Me encanta sobre todo la seña que haces cuando estás describiendo el tamaño de...
1: Es que son muchas racimo, uvas, güey, muchas uvas.
4: Pero siento que no sé, me estás sencillo el gasú.
1: Ayer me sirvió un platototote de uvas, güey. Y neta, me quedan muchísimas uvas y pagué 109 pesos por ellas.
4: ¿Pero a dónde llegamos? ¿Al dólar? Por, o sea...
1: Sí. Porque haz de cuenta que me costaron $4. No, 17.
4: ¿Por qué llegamos a hablar de las uvas? ¿Estamos haciendo trueque? ¿Qué, güey?
1: No, porque tú dijiste del mosco que pasó. No sé por qué llegamos a esto.
4: ¿Por qué llegamos? Okay, bueno.
1: No sé por qué llegamos a esto. 17:49, público.
4: Que vivan las uvas.
1: El dólar esta mañana y que vivan las uvas.
3: Gasolinas.
4: Magna a nivel nacional, 23.77 pesos litro. La Premium, 28 pesos con 48 centavos. Y el diésel en 27 con 13 centavos. En el estado de Morelos se reporta el promedio litro de la Magna, 23.81. La Premium, 27.99. Y el diésel, 26 pesos con 94 centavos.
1: Pues, ¿cuándo? Son las 7 de la mañana con 20 minutos. Público, que mañana apoyará a la Selección Nacional de México con la verde. Vaya y lávela y póngale su Habitel porque ya huele a puro sobaco esa playera.
4: Público. Correcto.
1: Oficialmente, a partir de este momento, vamos a decir que usted se encuentra...
5: ¡Ay, medio informado!

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1: Los marcianazos. Llegan ustedes, gracias, gracias, sí, gracias. Gracias, llegan ustedes, gracias al siguiente al patrocinador Brian. Que se anime a presentar los marcianazos.
0: Gracias al Brian.
1: Gracias al Brian, oye. Exactamente.
0: Porque si no hubiera puesto entrada el Brian, pues no entramos.
1: Pues sí.
0: A lo mejor claro, nos Brian, por eso llegó, por eso llegamos. Muy bien. Como debe de ser. Muy
1: usted
0: bien.
1: Puede animarse, público, y ser patrocinador de los marcianazos. Comuníquese.
0: Ah, sí, por ejemplo, así, presentado por La Malle.
1: Exacto.
0: Estaría bueno.
1: Cualquier negocio ahí que usted tenga, público. Que son 55,000 pesos al mes. Nada. Si a alguien le estorban, avísenos.
0: Exacto, pásenle.
1: Y los asesoramos.
0: Oye, por acá, ¿qué onda con el fuera de lugar en el gol de último minuto de Irán contra Egipto? Ah, otro ejemplo. Dice, el VAR borró al defensa de Egipto que estaba atrás. Era gol legítimo, todo en contra de esos pobres de Irán. Sí.
1: Sí, la verdad es que sí.
0: Es que, pues sí.
1: Lo que menos querían era que Irán avanzara. Ya sí, no los queremos aquí.
0: La FIFA elimina de competencias a Ucrania y Rusia, pero le da un mundial a Estados Unidos y le permite competir en todo. Deberían prohibir a todos los países que estén en guerra, no solo a los que no generan nada. Bueno, es que ese es el deber ser,
1: se supone que
0: ese es el origen.
1: Es correcto, señor.
0: De los valores del mundial.
1: Y la FIFA, hablando de valores, pero le das el premio de la paz.
0: A Donald Trump, correcto. Sí.
2: Hola, marcianos en la mañana, soy Russell. Hola, me pueden mandar un 6-7, gracias, bye.
1: Eso. A ver, debemos 6-7, de una vez.
0: Sí.
3: Profesor, aquí con tres.
1: Ay, es muy fácil.
0: Fíjate nada más.
1: A ver, ¿qué dicen eso?
0: Mandan foto, precisamente, señor, del sábado. El sábado vivimos Mesa para Dos.
1: ¿Qué tal estuvo Mesa para Dos?
0: Qué bárbaro. Yo vi... ¿cómo lo puedo explicar, güey? Vi esa imagen donde claramente se cumplió el objetivo de Mesa para Dos. Vi esa conexión generacional, vi esa conexión de dos personas con una atención entre ellos... maravillosa, ¿sabes? Atención, es decir, o sea, yo te escucho, yo puedo darte a ti palabras desde mi corazón. Eso se vio, se vieron abrazos, se vieron lágrimas, se vieron ayuda, o sea, este tipo de apoyo que queda como, bueno, este fue Mesa para Dos, pero de aquí en adelante yo te puedo echar la mano con esto.
1: ¡Neta! ¡Wow, qué chido!
0: No, bueno... Mira, se me encuera la piel, se dice, pero sí, tú te quedabas viendo cada una de las mesas y veías, por ejemplo, eso, ¿no? O sea, no sabíamos exactamente de qué estaban platicando. Ajá. Digo, ya van a ver los materiales, espero que hoy mismo se puedan... sí, hoy va la fecha. Estos materiales son, de verdad, una joya. Tiene que ver qué fue lo que se vio en Mesa para Dos. Lo tienes que ver, o sea, porque no te lo puedo yo explicar, es... la importancia de conectar. En este caso fue el pretexto de conectar a una persona que creció sin papá, que papá ausente, ¿no? Que papá ya no está con nosotros, ya falleció. Y eso lo vimos el sábado. Ese fue, digamos, el contexto.
1: Claro.
0: Del otro lado, un papá, algunos de ellos con hijos, papás solteros, dando esto, güey, corazón, alma, escucha, cabeza, experiencias, una maravilla, güey. O sea, yo de verdad...
1: Oye, de todas las edades, ¿no?
0: De todas las edades. Ahí había una chica que su papá ya no estaba aquí con ella. Papá que falleció. Y entonces le tocó la plática. Y cuando terminó, digo, ya lo van a ver, lo tienen que ver. Porque, de serio, yo lo que te puedo explicar, mejor véanlo. Y decía, le agradecía a su papá porque decía, gracias, papá, por ponerme enfrente a esta persona exactamente con lo que yo sé que tú me estás diciendo, exactamente con lo que yo tenía que escuchar de ti. Así que, bueno, esto se vivió el sábado. Sí, no, mira, se me quiebra un poco la voz.
1: Yo lo viví, güey, mira, se puso la pichinita.
0: Sí, se me quiebra la voz porque sí, verdaderamente fue un momento muy, muy emotivo y, híjole, de muchísimo valor.
1: Yo quiero agradecer sobre todo a la banda que le tiene esta confianza a esta estación de radio, ¿no? Porque sabemos que hay muchas por allá afuera, ¿no? Que intentan hacer muchas cosas y todos estamos buscando jalar agua para nuestro molino, pero que ustedes se animen a formar parte de estas experiencias que hace XFM, yo sí quiero agradecerlo infinitamente y muchas gracias.
0: Y sobre todo que entiendan que lo que hacemos nosotros, o sea, porque, a ver... ¿Para qué, güey? Para llevarte a las luchas. Órale, padrísimo, padrísimo, sí. Siempre y cuando no den no cierren la puerta y dejen pasar a la gente y así. ¿Para qué? Para regalarle pozole a papá, pues sí, también. Lo hemos hecho. Pero esto, nadie, güey.
1: Ya hay que evolucionar, ¿no? Hay que ir más allá, ¿no?
0: Lo que pasa es que son cosas que trascienden. Al final, ¿realmente con qué te quedas?
1: Sí, sin duda.
0: Y lo que intentamos hacer nosotros es precisamente eso. Es verdaderamente darte a ti, público hermoso, precioso. Nada que no te merezcas. Cuestiones de valor que te lleves, que te quede, que lo guardes para toda la vida. Y que cada experiencia... A ver, aquí fueron 10 personas. 5 papás y 5 hijos. No es masivo. Claro. No es... ¿Sabes? O sea, ¿por qué? Porque el valor es muy particular. Eran voluntarios, 100% voluntarios. ¿Qué ganas? Esa es otra pregunta. ¿Qué ganaste? No te... ¿qué? ¿Una playera? Pues no, güey. O sea, es otro tipo de ganancia.
1: Sí, sin duda.
0: Y por lo que estuvieron comentando y lo que comentan por acá, donde dice, gracias por llenar el corazón de mis chiquillas. Un gran placer conocerte. Hoy será conversación del colegio que fuimos a conocer a los marcianos en la mañana. Bonito día y bendiciones. Gracias, gracias, gracias. Que Dios les multiplique 70 veces 7 el desayuno que nos compartieron el sábado.
1: Ah, qué bonito.
0: Y manda foto justamente con el papá que le tocó a esta chiquita Isabela, que también la conocí, Isabela, su mamá. Precioso, güey.
1: Qué bonito.
0: Qué momentazo,
1: Qué momento.
0: Momentazo. Ay, bueno, pues, ¿seguimos o qué rollo?
1: ¡Seguimos!
0: Dice por acá, marcianos, buenos días. Les quiero presentar a Kitty, Patitas Suaves y a Miel Alejandro. Desde que la de manchas negras apareció, no había encontrado animal más tierno y cariñoso. El color naranja es un terrenator que quedó atrapado en la azotea de la casa. Lo rescatamos y desde ese día decidió no irse. Por años me negué a tener animales en casa y hoy me tienen aquí comprándoles como esclavos sus cosas. Saludos, marcianos.
1: Kitty, Patitas Suaves. Yo tengo un cuate que así le dicen al Kitty, Patitas Suaves.
0: ¿Ah, sí?
1: Sí.
0: Sí, yo tengo uno que ve patitas fáciles.
1: Ah, sí.
0: Sí, porque corre muy, mucho.
1: Sí, claro.
0: O sea, tiene mucho ejercicio de pierna.
1: Exactamente.
0: Oye, ¿se parecen?
1: Sí, son bonitos, son muy bonitos.
0: ¿Se parecen? ¿No serán familiares, oiga? ¿Hermanos o algo? No.
1: Ay, gatitos. Qué bonitos son los gatitos.
0: Sí.
4: Hola, marcianos. Dicen que todos los días pasaba una mosca con su hijito mosquito frente a una mancha en la pared. Hasta que un día el mosquito le dice a su mamá: oye, mamá, ¿por qué todos los días pasamos frente a esta horrible mancha? Y la mosca le dice: más respeto a la memoria de tu padre.
1: Ah. No manches, güey.
0: Era el mosco.
1: Era el mosco, güey. Se lo echaron ahí.
5: Hola, marcianos, buenos días. ¿Le pueden poner un guapo poderoso a mi esposo Marco, que ya va camino al trabajo? Muchas gracias, buen día.
0: ¿Cómo? ¿Cómo crees?
1: Sí, me sacó de onda, güey.
0: Oye.
1: Lo que saca quién.
0: Qué barbaridad.
6: Guapo, poderoso, asombroso, muy hermoso.
1: Soy precioso, armonioso, muy buen socio, melenazo.
0: Feliz inicio de semana, que nos vaya de lo mejor, que gane México y todas las metas que tenemos las logremos. Ah, mira, muy bien.
1: Ah, muy bien.
0: Podrían dedicarle marcianitas a Elizabeth Martínez. Hoy cumpleaños, deseándole que pase un día maravilloso y lleno de sorpresas. Gracias por tanto y perdón por tan poco. Pues, ¿qué le hiciste? Ya de entrada ya está ofreciendo disculpas, hermano.
1: Me parece bien.
0: ¿Ya mejor?
1: Poca gente tiene esa capacidad de ofrecer disculpas.
0: Bueno, está bien.
7: Hola, Marcelo, en la mañana. ¿Cómo está? Soy Moac.
0: Hola.
7: ¿Me puede ponerme un marciano en mi café, bendición?
0: ¿Marciano en mi café? Ya le pusimos presión en mi café, mira nomás.
1: Tienes razón. Pues
0: ¡qué bárbaro!
1: ¡Qué bárbaro,
0: ¡Qué bárbaro!
1: Tienes que avisarnos a las 7:40 del marciano.
0: También es cierto eso, también es cierto, sí.
8: Un mar.

0: cocinando el nuevo éxito, ¿eh?
1: ¿Sí?
0: Dicen.
2: ¿Se dice que se anda cocinando un nuevo éxito de Marcianos en la Mañana?
0: Correcto. ¿Le pueden mandar un Michael Jackson para Mateo de Jesús González de 6 años, por favor? No tenemos el audio, pero... Nancy,
2: la cumpleañera.
0: Nancy.
1: Tralalero, tralala.
0: Ya está anotadísima, Nancy.
3: Hola, Marciano de la Mañana. Soy Miranda.
0: Hola, Miranda.
3: La de Thriller, la de Michael Jackson, la voy a bailar en mi escuela.
0: ¡Ah!
3: ¡Chao, besitos!
0: ¡Video! ¡Queremos video, preciosa! Marciano, soy Circe, me mandan un marciano, ya está, ya sonó. Me regalan unas marcianitas para George, cumple 12 años, es lo mejor de mi vida y ha sido la mamá más feliz desde que está en mi vida. Ah.
2: Muy bien.
0: Dice, buen día, sería fabuloso que los que asistieron dijeran su experiencia. Sí, espéralo en redes sociales. En redes sociales vas a escuchar eso.
2: ¿A qué hora está, Fernanda?
0: Correcto.
2: ¿A qué hora está eso?
4: Hola, marcianitos, buenos días.
0: Buenos días.
4: Buen inicio de semana a todas, todos. Venga, comedia marciana. Lunes, pero ¿a qué costo? Un saludito para Gael y Romina, que están por entrar a la primaria. Los quiero mucho a mis ahijados. Y les mando un perro salchicha gordo bachicha. Ah, los quiero mucho.
0: Queremos mucho, hermano. ¿Qué pasó?
2: Que a las 10:30 de la mañana va a salir el primer material.
0: Ok.
2: De mesa para dos, a las 10:30 de la mañana. Pero es solamente una embarradita, así como que nos la va a dar a oler aquí, Fer.
0: ¡Pedacito de queso!
2: Y durante el día van a estar saliendo varios clips, pero como a las 7 ya viene un compilado mucho mayor donde ya se va a poder vivir.
0: Todo eso se dijeron ustedes en el talkback. ¡Qué bárbaros! Oigan, invítenos a la fiesta. Que yo no escucho nada. A ver, play.
5: Buenos días, Marcianos en la Mañana. ¿Me pueden poner un soda pop? Soy Matías.
2: Un soda pop, órale, va.
0: Matías.
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2: Homie, soda pop, eres mi soda pop.
0: Y sé que soy muy bajito este.
7: Hola, Marcianos, me llamo Alexander Castejón, soy de Williams.
0: Ok, saludos, Alexander. Saludos, carnal, play.
8: Hola, Marcianos en la Mañana, ¿cómo están? Yo soy Fedra. Oigan, ¿qué creen? Ayer fui a pescar con mi abuelito y saqué 4 peces. ¿Me pueden poner un huevito chupecha? Gracias, le paso a mi hermana.
9: Hola, Marcianos de la Mañana, ¿cómo están? Yo soy Mila. Hoy es su cumpleaños de mi hermanito Brownie. ¿Le pueden mandar unas marcianitas? Bye.
10: Hola, Marcianos, yo soy la mamá de las chicas. Nada más para hacer la aclaración que el hermanito Brownie es nuestro perrito y hoy está cumpliendo su primer añito.
2: ¡Ay, Brownie!
0: Le ponemos a Brownie, ¿no?
2: Hay que poner a Brownie en las marcianitas.
0: Vamos a empezar a agregar cumpleaños de perritos.
2: Cumpleaños perrunos.
0: Cumpleaños.
2: Mira, el Brownie aparte va con
0: perrunos
2: su
0: perrunos y gatunos. Mira nomás, qué hermoso.
2: Qué hermoso el
0: qué hermoso,
2: Brownie.
0: Qué hermoso, Brownie. Me encanta.
11: Hola, ¿qué tal, marcianos? Muy buenos días. Bendiciones para ustedes y sus radioescuchas. Soy el teacher Jorge. Para desearles un excelente inicio de semana. Hoy acompañando a mi esposa a su cita en Zapata. Esperando que tengamos excelentes noticias. Y va a ser así.
2: Así va a ser,
11: ojalá me puedan regalar un tongo locotingo, por favor. Ya tiene rato que no los escucho. Y hoy sí los voy a poder escuchar.

0: Seven, por favor.
1: Un 6-7, un 6-7, un 6-7, no te sale otro 6-7, no te sale otro 6-7. Eso.
2: Hola, marcianitos, muy buenos días.
1: Hola.
2: Les voy a mandar un saludo a mis sobrinitos, a los hermanos Soto Terán del Colegio Nuevo Milenio y a mi hijo, que ya vamos para la escuela y a la guardería. Por favor. Y si
1: saludos,
2: les pueden poner un corre poco yo y un perro salchicha.

0: marcianos, soy Meredith. ¿Me pueden mandar unas marcianitas para mi tía Rosy, por favor?
1: Rosy.
0: Gracias.
1: Para Rosy,
0: Rosy. Cumpleaños.
1: Sí, anotadísima la Rosy, muy bien, excelente inicio de semana. Le podría mandar una guapa poderosa a mi princesa hermosa Elisa María y a su mamá que van rumbo a la escuela, muchas gracias.
2: Oye, ¿has conocido, fíjate que te voy a hacer una pregunta, ¿has conocido a una señora Rosy que caiga gorda? Todas las Rosys siento que caen bien, güey.
1: Ay, buena pregunta, ¿no, eh?
2: Todas las Rosys son como lindas, ¿no?
1: Las Rosys son chidas.
2: ¿Verdad que sí?
1: Las Rosys son chidas.
2: No puede ser Rosy y ser así gandalla, oportunista, mala onda, o sea, no.
1: Es cierto, ¿eh? No. Trepadora. No, realmente que en mi experiencia de vida, no.
2: ¿Verdad que no? Yo tampoco, güey.
1: Qué chido.
2: Sí, bien por las Rosys.
1: Más Rosys. Más Rosys en la vida.
2: Sin duda.
3: Marciano, buenos días. Aquí su gran amigo Mufis. ¿Puede mandarle un órale cocazo a mi hijo Ede, por favor? Y a la profa Rubí una reiniciada porque andan de frugencia los dos. Saludos, cuídense. Bonito inicio de semana. Chao, bye.
1: No los culpo. No los culpo, es lunes. Le pueden enviar a mi hermana Leslie un Xochitl Gálvez y a mi hijo Nachito y Gonzalo un guapo poderoso. Excelente día.
4: ¿Qué onda? Chido, con todo, contenta, animada.
5: Animada.
0: Hola, marcianos. Hola. Mándele un cuando tú tenías viejos cilindres, mándesela a mi mamá Yuli. Bye.
2: A ver, es para Yuli.
6: Dice mi abuela que no te quieras tanto porque cuando eres pequeña tenías piojos.
2: La neta, Yuli, cuéntale a tus hijos que tenías piojos y liendres cuando eras niña.
1: Ya, saca la sopa, saca la sopa. Deseo que sea una semana muy bendecida para todos. Maye, gracias por preguntar, ya estoy mejor. Marcianitos, ¿le pueden poner marcianitas a mi hijo Toño? Por favor, ayer fue su cumpleaños. Órale.
2: Muy bien.
1: Para Toño, ayer.
2: Toño, ayer, el hijo de la señora Silvia.
1: El hijo de la señora Silvia. Qué bueno, señora Silvia, ¿ya qué le duele? ¿Cómo va el dolor? ¿A dónde se ha pasado el dolor? Que esos golpes, hermano, primero te duele donde te pegas.
2: Sí.
1: Y después se va recorriendo y dices, oye, pero ¿en qué momento llegó hasta allá el dolor?
2: No
1: es posible.
2: Es correcto.
1: Sistema nervioso. ¿Qué te pasa, no?
7: Hola, Mariano. Buenos días.
1: Buenos
7: soy Matilde.
1: Días. Hola, Matilde.
7: ¿Y se acuerdan de los cocazos del otro día?
1: Ah,
7: que mandé.
1: Un montón, sí.
7: Pues ahora otra vez los quiero mandar a toda mi familia.
2: A ver.
7: Y un zapato para mi mamá. Y para mí, unas coreanitas.
1: Ok, coreanitas.
7: Yo tengo estampas del álbum para que intercambiemos, por si todavía te faltan algunas.
2: Gracias, preciosa. Ya llené el álbum.
1: Adiós. Ay, preciosa.
2: Muchas gracias, hermosa. Ya
3: buenos días, marcianos. Espero que se encuentren muy bien. Por favor, le pueden mandar a mi hija Natalia, que va camino a la escuela, un chévere, qué chévere, por favor. Y para mi esposa, Laura, un guapa poderosa. Que tengan excelente día y buena semana para todos. Y ojalá mañana ganemos.

0: pruebas, porque a lo mejor el malo eres tú.
1: Ni nos la presentes, la verdad. Yo me quiero quedar con mi idea de que las Rosy son chidas.
0: Pero a lo mejor el malo es esta persona.
1: A lo mejor sí.
0: No, a lo mejor puede ser.
2: Hola, Marciano de la mañana. ¿Me pueden mandar un... ¿Me pueden mandar un zapato y a mi abuela? ¿Me pueden mandar una tortuga aplastada? Y me llamo Vale, los quiero ver.
1: Queremos. Es que se aplastan a la tortuguita.
0: Aplastaron, carnal. Un saludo a mi amigo Juanito, mejor conocido como El Taquero. Ya vamos juntos a trabajar tarde, como siempre, Okel.
1: Juanito El Taquero.
0: Juanito El Taquero, por favor, no, yo sí conozco dos Rosis que caen peor que la canción de Paquita, la del barrio.
1: ¿Neta?
0: Fíjate.
1: Ay, qué afortunados somos.
3: Hola, Marcia, ¿nos pueden mandar un correo Pocoyo para Emiliano, por favor?
1: Yo pensé que no existían las Rosis feas.
0: Marcianos en la mañana, soy Sofía, tengo 14 años y quiero proponerles una cosa. De verdad que no he podido dormir pensando que hay muchos perritos en la calle que no tienen una casita y en tiempo de lluvias ahorita están mojados, pasan frío, hambre. Entonces, se me ocurrió poder hacer junto con ustedes y conmigo alguna campaña o algo donde la gente se sume donando, ya sea casita, ropa, alimento o bien material para hacer las casitas. Nosotros las armamos y poder poner casitas en la calle, bebederos y poder ayudar a todos los perritos que están en la calle que no tienen un hogar.
1: Ok, ¿tú, o sea, ¿ustedes las hacen de por sí o...?
0: Sí, es lo que estoy entendiendo.
1: A ver, manden más fotos del proyecto.
0: Está bueno.
1: Muy interesante.
4: Hola, Marcianos. ¿Me pueden decir en dónde viven, por fin?
0: ¿En dónde? ¿De qué? ¿De es que nos manda el sistema planetario?
1: El sistema planetario.
0: No se ve.
1: Pero somos de Marte.
0: Sí.
1: Los marcianos son de Marte.
0: Correcto, sí.
1: Es correcto. Ahí en Marte vivimos.
0: Nos pide también un 6-7. Play.
5: Hola, Marcianos de la mañana. Soy Dana. Ayer fui a mover y mi hermano me regaló una perrita. La quiero mucho, pero sí rasguña. ¿Me pueden mandar un córrele Pocoyo porque ya voy tarde a la escuela? Y a mi papi un guapo poderoso y a mi mamá también otro córrele Pocoyo porque ella se la va a hacer tarde.
1: Está chiquita, por eso rasguña, córtenle sus uñitas.
0: Sí, hay que limarle,
1: Límenle las uñitas.
0: Oye, es el cumple de mi garrapatita, dice por acá, Alexita. Cumple 10 años, ¿le pueden mandar marcianitas? Órale, Alexita.

0: días, pues de verdad es que desde que me desperté puse Alexa para escuchar la radio, porque no me quise perder ni un solo momento de todo lo que iban a relatar en Mesa para Dos. Y le platicé a mi hijo, mira, ¿qué están contando en Mesa para Dos? Yo fui una de las afortunadas que se ganó un lugar, y quiero decir que estuvo increíble, y muchas gracias por todo. Bonito día, saludos.
1: Ah, qué padre, mi amor.
2: ¿La pasó bien?
1: Muy bien, qué padre.
3: Buenas mañanas, buenos días. Emiliano siempre los escucha cuando toma su champurrado. Mándenle un cocazo, Emiliano, por favor.
2: Órale.
1: Un cocazo al champurrado.
2: Un pocoyo para Jimena Jiménez, que ya se va a la escuela. Voy corriendo.
4: Hola, marcianos en la mañana. ¿Me pueden mandar unas marcianitas? Es el cumple de mi abuelita. Se llama
0: Petrita.
4: Gracias, Elena Tabarilla.
1: Petrita. A lo mejor ella se llama Petrita.
2: O una cumbia de los helados para Reginator y Mati, que no fueron a la escuela. ¿Por qué no fueron a la escuela, chamacos,
5: Buenos días, marcianitos de la mañana. Un saludo, por favor, para Regina y Raquel, que van muy felices a la escuela porque adoptaron un gatito. Ayúdenles a poner nombre. Que tengan un excelente día.
2: Foto del gato.
1: Mientras no sea este gato, güey.
2: ¿Gato malvado?
1: Gato malvado.
2: Ya llegó una nueva familia. Haré de las mías.
1: Serán mis esclavos, humanos.
2: Soy Mau. Pregunta a las rosas. ¿Se les dice Rosy o son diferentes?
1: Rosita, Rosy, sí.
2: Ros, también, ¿no?
1: Ros.
2: Más fresa.
1: Sí. Rose.
2: Alguien que no le gustan las canciones de Paquita, la del barrio, no puede ser parámetro para saber si es buena o mala una Rosy. De acuerdo.
1: Completamente de acuerdo.
2: Marcianos, apunta, amo, hermana. Así dice.
1: A lo mejor, amo, hermana. Tienes que descifrar el mensaje, güey. A lo mejor está pidiendo ayuda.
2: Apunta, amo, hermana. Apunta, amo, hermana.
1: Apunta.
2: Amo, hermana. Muy buenos y bendecidos días. Podría mandarle un saludo a mi esposo que salió a trabajar bien tempranito. Es fan número uno de ustedes. Alejo, ánimo, mi amor. Primero Dios, saldremos adelante y será un muy buen día. Que Dios te bendiga. Te amo.
1: Ay, saludos a mi querido Alejo, ese viejo tan pensante, que lo queremos mucho, que siempre está mandando sus mensajes.
2: Le ver muy bien,
1: lo queremos mucho.
6: Hola, mis marcianos preciosos. Soy Julie, nada más para saludarlos. La verdad, hoy lunes no me siento con ánimo porque
1: ¿cómo?
6: Ayer fuimos a México y regresamos ya casi a las 2 de la mañana. Hijo. Y me tuve que levantar a las 6, casi me dormí, me siento modo zombie, pero ya me inventaron una excusa para faltar al trabajo, pero como el viernes me pagan, dije, bueno, ánimo preciosa, tú puedes.
2: Tú puedes, mi preciosa. Eso y más.
1: Toda somnolienta, pero tú puedes.
2: ¿A qué hora sales de trabajar? Porque a partir de esa hora ya, ahora sí dedícate a descansar chido.
1: Es que sí, dicen que el regreso estuvo bien duro, que ayer llovió durísimo de Ciudad de México y inundada la zona sur.
2: Un café y a darle, un cafecito y a darle.
1: Pues sí, mira, no, al final nos motiva el dinero, ¿no?
2: La necesidad. Así, como el viernes. No es el dinero, es la necesidad. Sí. Es porque sí.
1: Sí. Sí, porque a todo te puedes acostumbrar menos a no cobrar.
2: Exactamente.
1: Porque hasta no comer uno se acostumbra, ¿eh?
2: En mi trabajo hay una Rosy mala y orgullosa de serlo.
1: ¡Hola! Okay.
2: Excelente inicio de semana y feliz de estar escuchándolos. ¿Qué creen? Yo tuve una ex-suegra de nombre Rosa y yo le decían Rosy, pero muy fea señora, ¿eh? Dice por
1: ¿de
2: acá.
1: ¿De verdad?
2: Pero muy fea.
1: Ay, pero ¿qué? De feos bien.
2: Hay feos
1: modos,
2: pero muy fea la señora, de verdad.
1: Yo no se las creo, ¿eh, Gasú?
2: ¿Ah, no?
1: No les creo.
2: Por favor, nos pueden mandar a Larky, Juan Pablo y a mí una motivación de Luisito el sábado. Es que dice así, tal cual, el sábado está, volveremos a ser papás.
1: Ok.
2: Postdata, son los mejores. No entendí nada del mensaje. O sea, van a ser papás, se enteraron, el sábado hacen al hijo. ¿Qué pasa? O sea, quiero saber.
1: Sí, porque si así como escriben, construyen casas, a mí me preocuparía.
2: Sí, no,
1: ¿eh?
2: No vaya a ser, si no.
1: Marquis, híjole.
7: Marcianos, buenos días, gusto en saludarlos. ¿Me pueden mandar un correo Pocoyo para mi bebé, Jen, que ya se le hizo tarde?
1: Cotorre.
7: Y está estresada. Saludos, marcianos, siempre los escucho en todas partes. Ponte exa.
2: Saludos.
8: Hola, marcianos, ¿me pueden poner la canción de Gatito Miau Miau? Ya voy a la escuela.
2: Ya vas a la escuela, ya ves, es que todavía muy bien.
8: Los amo mucho.
2: Llamamos, preciosura.
9: Hola, marcianos, estuve con fiebre toda la noche. ¿Me pueden mandar un paracetamol?
2: ¿Y luego?
9: No fui a la escuela, soy Santiago.
1: ¿Será que ya amaneció todo?
2: Fíjate. Con fiebre toda la noche, ahí va a la escuela, vámonos. Dice Leo que si le pueden poner salchicha de Michael Jackson, ya que ayer vio la peli de Michael. Escucha mi audio, eso cumple. Ah.
10: Buenas, marcianos. Los saludos, amigo Manuel Cambrón, desde Puente de Ixtla. Con toda la actitud y con toda la jonja todos los días, ¿eh? Marcianitos, por favor, yo sé que estudiantes, pero bueno, podrían ponerle las marcianitas a mi hermana, a Michelle Cambrón, que cumpla muchos años más, que la quiero mucho y que tenga ánimo, ya que ayer hizo una pequeña comidita y se vino un aguacero. Pero bueno, pero vaya, si te contara, si les contara, pero bueno, Saludos, marcianos, y en todas partes pónganse echa. Un saludo para toda la familia, para la novia, para la mamá y para el Fabio de Cuautla, para doña Silvia, para el Saúl, para la Paquita, para Maya, para todos, toditos, todos. Y en todas partes, pónganse echa.
11: Marcianos, ¿qué tal? Buenos días, marcianos. Yo conozco una Rosy que cae peor que una patada en los de allá abajo. Pero en serio, peor. Es prepotente, es pedante, es payasa.
2: Ahora.
11: Se siente señora de las lomas.
2: Ahora.
11: Pero de las, lo más jodido de Cuernavaca.
2: Ahora.
11: Quisiera comer a sus horas, pero cae en la punta del hígado.
1: Oye, hay odio,
2: Así yo lo trataría en terapia, como.
1: Sí, güey.
2: Para que llegue a ese
1: nivel, una sesioncita, págate, pero y habla sobre ella, ¿no?
2: Habla sobre ella, sí.
1: Híjole.
2: Tengo una Rosy, dice él, ¿no? Así arranca la terapia. Ajá. Tengo una Rosy.
1: Oye, todo esto, ¿a qué vienes? Cuéntame.
2: Buen inicio de semana. ¿Pueden mandar un corre pocoyo para mis hijos Johan y Dania? Vamos tarde. No, vayan tarde, corran. Marcianos, yo tenía una tía Rosa, súper mala onda.
1: ¿Cómo creen? No. Me están tirando mis ídolas.
2: ¿Me pueden poner una versión simplificada de la motivación chilanga? ¿Cómo es eso? No, pues hazla tú, carnalito.
1: A ver. Ahí te va una versión.

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0: móvil volador de promoción matutina.
1: Lunes.
0: Me dio el escalofrío, güey.
1: Es lo que vi, güey. Lunes de Tianguis de Temisco. Ahí
0: es
1: nos
0: correcto,
1: vemos.
0: Es correcto. Vas a encontrar Exapaz para Jumping y además Marcia Combo.
1: Está buenazo con cafecito y café colibrí con su única sucursal en Zócalo de Cuernavaca. Al igual que Pancito, patrocinado por Panificadora Rey David. Gracias totales.
0: Oye, básico el pitar 6 veces, ¿no?
1: Sí, ah,
0: hoy
1: 6 veces.
0: Hoy llegué pitando 6 veces. Si no, no hay nada.
1: Es correcto.
0: Oye, pero yo quiero... No
1: pitaste 6 veces,
0: de entrada,
1: bro.
0: Para poder... Ya. Y listo.
1: Claro, ni que fuéramos...
0: Bueno, ¿qué? Ahí nos vemos en el Tianguis de Temisco.

0: Imagínate vivir en Marte y que te estuvieras peleando a las 8:16 de la mañana con un mosco.
1: ¿Qué pasó, carnal?
0: Como si fueras tú el maestro Roshi, güey.
1: ¿Qué pasó?
0: ¿Ya lo eliminaste o no?
1: Era el mosquito de fruta.
0: Ah, ¿el mosco de fruta?
1: El mosquito de las uvas.
0: ¿Cómo son horribles esos?
1: Qué bárbaro, sí.
0: Tío, mil veces esos que los otros, ¿eh?
1: Sin duda. ¿Cómo hay mosquito ahorita? Oiga, tape, lave y voltee.
0: Es correcto.
1: Así decía.
0: Es correcto, señor. Si no, el puro dengose ahí.
1: Sí, porque pues, yo sé que es bien entretenido ver a los maromeros, ¿no? Así en agua estancada y todo. Y, ay, mira cómo dan vueltas estas güeyes. Pero no es divertido cuando te da un zika, güey.
0: No,
1: o sea,
0: no. En
1: todo deja de ser
0: divertido,
1: güey. Exacto. Todo es divertido hasta que de repente dices, ay, llévame ya.
0: No.
1: No, sí, claro.
0: No, por favor, no.
1: No. Por eso le digo, ¿cómo es? Tape, lave, voltee.
0: Tape, lave, voltee, exactamente.
1: Exactamente.
0: Óigalos, imagínate vivir en Marte de hoy, están bien tontos, la verdad.
1: Está bien.
0: No van a abrir ni abrir conversación,
1: no,
0: ni mucho menos.
1: Es lunes.
0: Es mero entretenimiento, público.
1: No,
0: estos lunes se han sacado.
1: Hoy no queremos pensar.
0: Por eso traemos tres cortitos.
1: Órale.
0: Tres cortitos.
1: Échale.
0: Oye, imagínate que de repente tú vas con tu médico de confianza, ¿no, güey?
1: Sí.
0: Y te dice, oiga, no sé, Marita, ¿puedo grabar contenido para mis redes? Porque ya todo el mundo hace contenido para redes.
1: Ah, sí, sí.
0: Esto está siendo grabado para redes, efectivamente.
1: Correcto, ¿no? Sí.
0: De todo sacan contenido para redes.
1: ¿Sí? Bueno,
0: el médico ya se compró sus microfonitos y todo, y pues le pidió a alguien que grabara, güey, ¿no?
1: Ok.
0: Y pues de repente llegan, digas, llegan, fíjate, tu médico de confianza, hijo de la...
1: A ver.
0: Fíjate.
2: Me llaman de urgencia y me dicen, la paciente está en trabajo de parto. Llego y las observo a los dos. Y yo pienso que la que está en trabajo de parto es ella. Sin embargo, al acostarla y examinarla, me doy cuenta que su barriguita es llena de gases y tiene un hígado de graso. Y la que realmente está en trabajo de parto es la hija, de 18 años. Cosas que suceden en el consultorio del doctor Andrade.
0: Okay.
2: Consúltanos. Tenemos la tecnología para diagnosticar tu problema de salud. Soy José Andrade, tu médico de confianza.
1: Su médico de confianza.
0: No, gracias, señor.
1: Ok.
0: ¿Me permite grabarla usted, señora panzona pedorra?
1: Sí. Gaseosa. Y sí, las ves sentaditas a las dos.
0: Bien incómoda,
1: y es
0: señora.
1: Que sí, lo
0: güey.
1: Que se ve cada quien si está barrigona, o sea, si está bien truda. Y pues sí dices, oye, puede ser que sea ella.
0: Me dijeron que había una persona en trabajo de parto.
1: Y no estamos, a ver, no, aquí no hablamos de los cuerpos de los demás.
0: No, cero,
1: pero
0: güey.
1: Es el doctor el que se confundió.
0: El doctor, güey, pues las vio a las dos así panzoncitas y dijo, bueno, pues es la señora.
1: Aparte, ¿por qué no dijeron nada, no? O sea, ¿por qué pasan a mi mamá si yo soy la de labor de parto?
0: Ajá,
1: ¿no?
0: Exacto, güey.
1: Y la señora se dejó, güey.
0: Y entonces se dejó ocultar, güey.
1: Dice, para... al fin me tocan, dicen.
0: Pero así, aparte, ve la cara de la niña, la hija, sí. Güey. La hija está...
2: Parto.
0: Se quiere reír,
2: llego
0: güey.
2: Y las observo a los dos. Y yo pienso que la que está en trabajo de parto es ella. Sin embargo, al acostarla y examinarla, me doy cuenta
0: la
2: que
0: cara,
2: su barriguita güey. Es llena de gases y tiene un hígado de graso.
1: A lo mejor es lo que tenemos, güey.
0: Oye, a lo mejor la señora no sabía que tenía hígado graso y no sabía que estaba llena de gases.
1: Ajá, te digo.
0: Entonces ya gracias al doctor Andrade, güey, se dio cuenta de eso, güey.
1: Es lo que te digo.
0: Dijo, ok, se va, no estoy embarazada, nada más estoy llena de gases y tengo hígado graso. ¿Qué puede hacer usted, doctor?
1: Era lo que me urgía, primero, dice la mamá, ¿no?
0: Primero tiene a mi hija que sí está embarazada.
1: Sí.
0: Y ya después esto.
1: Sí.
0: Pero lo bueno que es tu médico de confianza.
1: Tu médico de confianza.
0: No, qué bueno que es tu médico de confianza. Te graba, todavía te exhibe en sus redes.
1: Exhibe, sí, sí,
0: de
1: sí.
0: Que estás gordita.
1: Pero de puro gas.
0: De puro gas.
1: Bueno.
0: Yo pensé que era ella la que estaba en la bola de palto. No sé qué risa me dio cuando lo
1: qué
0: viste.
1: Qué horror, güey. Ay, no.
0: Me recordó mucho a este
3: la
0: video,
3: mayoría
0: ¿no?
3: Hace como 2 horas y media, 3, granaderos y nos golpearon. La mayoría éramos mujeres y niños.
4: ¿Veo que usted está embarazada?
3: No. No estoy embarazada. Es panza normal.
1: Es joya. Es joya del internet, güey. Joya del internet.
0: Es panza normal.
1: Es panza normal.
0: Es panza
1: me encanta,
0: normal.
1: Es que es joya del internet.
0: Me
1: eso,
0: encanta eso. Así me recuerda a la señora, así como dice, no estoy embarazada, es panza normal.
1: Sí.
0: ¿Qué más traemos, Yasú?
1: La mamá de Gilberto Mora.
0: ¿La mamá? ¿Qué? ¿La mamá de Gilberto Mora?
1: Sí.
0: ¿Cómo? ¿De Somorita?
1: ¿No han pensado en eso, por ejemplo?
0: Güey.
1: Ya terminó de jugar Gilberto Mora.
0: Ajá.
1: ¿No? Y llega a la casa, ¿no?
0: Ajá.
1: Pensemos. ¿Qué le dice la mamá, güey?
0: ¿Qué le dice la mamá, güey, a Gilberto Mora? O sea, porque aparte Gil Mora se ve bien chavito, güey.
1: Es
0: bien chavito. Tiene sí. 18 años.
1: Sí.
0: Pero, no los cumple apenas, ¿no? O tiene 17,
1: no, ya tiene 17, ¿no? Así va a cumplir 18, sí.
0: No me digas.
1: Sí.
0: ¿Ya tiene los 18?
1: Los va a cumplir.
0: No, todavía tiene 17.
1: Los va a cumplir.
0: Que yo me acuerdo mucho cuando...
1: En octubre, ¿no?
0: En octubre, sí.
1: Yo tengo los cumpleaños anotados.
0: Porque me acuerdo mucho cuando entrevistaban a Haaland cuando iba empezando. Ahorita ya tiene 25 años Haaland. Pero que le decían, oye, Haaland, ¿y tú qué haces, güey, cuando acaban los partidos? ¿Vas, celebras? No. Dice, de hecho, lo único que quiero es ya irme a mi casa a jugar videojuegos.
1: Sí.
0: No, eso decía Haaland cuando estaba chavito. Lo único que quiero es irme a mi casa a jugar videojuegos. Sí. Pues es que sigue siendo un niño, güey.
1: Es un niño.
0: Un niño. Y pues Morita es un chamaco, güey. Es un niño.
1: Captaron a la mamá de Morita,
0: no,
1: güey.
0: Sí.
1: A ver. Exactamente en el momento en el que llega Morita a casa, güey. Ahí les va.
5: ¿Qué pasó, mi vida? Oye, felicidades, ya vi. Oye, pero antes de cualquier cosa, a bañar. Sí. Y te falta hacer tu tareita. Oye, vi lo que le hicieron a Don Memo. Qué buena onda, ¿eh? Qué buena onda, él siempre cuidándote y todo. ¿Qué tal te la pasaste? ¿Bien? Ay, qué bueno, mi vida. ¿Cuándo es el próximo partido? Oye, qué bien jugaste, mi vida. De verdad, felicitaciones. ¿Ya me hiciste la tarea de cívica y ética? Ya, porque esa la teníamos pendiente. Justo te vi jugar y dije, este niño no ha hecho la tarea de cívica. Ya te lo encargo, ¿eh? ¿No? Porfa. O sea, yo sé que andamos en temporada y así, pero porfa. Pues qué padre que todo el equipo va a festejar y todo, pero mira, tu hora se me pasa y yo quedé en un trato con Don Memo. Entonces, Don Memo. Pues ya, bañito y pues a dormir, mi vidita. Porque pues tú tienes un horario y pues aquí, pues las reglas son claras, ¿no? Pues sí, que todos se vayan ahí a reventar. Ahí ves a tu amigo Vega, ¿verdad? Pero tú, Vega. Pues sigues bajo
0: muy
5: una
0: mal regla. Ejemplo.
1: Entonces, sí, mal ejemplo, sí, claro. ¿Qué tal esa, güey?
0: Ah, sí, sea la mamá de Morita,
1: la
0: güey.
1: La mamá de Morita.
0: Que nos lo cuiden siempre a Morita, güey.
1: Siempre.
0: Ya enviaron gente del Real Madrid y del Manchester United a ver, sí, a Gilberto Mora.
1: Así es.
0: También por ahí dijeron que la Bundesliga lo está buscando, un equipo alemán. Los españoles, cuando lo vieron jugar, dijeron que es la perla mexicana. Así le dijeron,
1: que
0: la perla
1: se
0: mexicana.
1: Que se vaya lo antes posible.
0: A un gran equipo y que juegue.
1: A un gran equipo que juegue o, mira.
0: O que lo vayan llevando, ¿no?
1: Exacto.
0: Porque es un gran equipo.
1: Sí. Con buena guía, güey, buena guía. Lo único que necesita él ahorita es buena guía, mucha inteligencia, o sea, alguien que lo guíe desde acá, desde la cabeza, y vámonos, a echarle corazón, güey.
0: ¿Quién te gustaría?
1: ¿De qué?
0: A mí mi Real Madrid, me encantaría verlo en el Real Madrid.
1: Cualquiera de esos, hermano, es que, ¿qué escoges?
0: Lo que sea, que se vaya, pero que se vaya a Europa a un gran equipo.
1: Ya.
0: A una gran liga.
1: Ya, eso es todo. Está en edad perfecta, sí, hermano, hombre, para convertirse en una joyita. Ya lo es. Pero bueno.
0: Te queremos mucho, Gil Mora.
1: Sí, la neta. Saludos a tu mamá. Ahí está.
0: Oye, ¿tenemos otro, güey?
1: Saludos a tu mamá.
0: Tenemos otro.
1: A ver.
0: De, pues, casi yo tratando de ser influencer, ¿no?
1: Ok.
0: Tienes que ver esta joya. Tienen que escuchar esta joya. Piense.
6: Ella está aprendiendo coreano en Duolingo. Mariana, dinos tres palabras en coreano.
7: Duolingo.
6: Duolingo. Dinos tres palabras en coreano.
7: ¿Sobre qué tema?
6: ¿Qué dijiste?
7: ¿Sobre qué tema en español?
1: Ah. Influencer es que 2026.
0: Lo dijo muy rápido, entonces sí parece coreano. ¿Sobre qué tema?
1: ¿Sobre qué tema? ¿Sobre qué tema?
0: ¿Sobre qué tema?
1: ¿Sobre qué tema? Me encantó.
0: Aparte de Duolingo, dice. ¿Qué dice? Sí.
6: Ella está aprendiendo coreano en Duolingo. Mariana, dinos Duolingo. Tres palabras en coreano.
7: Duolingo.
6: Duolingo. Dinos tres palabras en coreano.
7: ¿Sobre qué tema?
6: ¿Qué dijiste?
7: ¿Sobre qué tema en español?
1: Me encanta.
0: ¿Sobre qué tema?
1: Sí.
0: Sí, parece coreano. ¿Sobre qué tema?
1: ¿Sobre qué tema?
0: ¿Sobre qué tema?
1: Me encanta.
0: ¿Sobre qué tema en español?
1: Sí. Todo feliz.
0: Ay, güey.
1: No, tonta.
0: ¿Sobre qué tema?
1: ¿No?
0: ¿Sobre qué tema?
1: Me encanta.
0: Ah, me encanta.
1: Ese humor me fascina.
0: Esos videos de tarados como
1: me fascina. Verdaderamente sí, me fascina. Oye, por acá dice que no le pase a nuestro Morita lo que le pasó a Luis Chávez, que solo vive de un solo gol y de ahí nada. Uy, pero no digas eso porque hay dos personas en el público que parece que ofendes a su familia cuando te metes con alguien de
0: la
1: selección.
0: No, espérate, ya juega en Rusia y Almada lo pidió para el América sí o sí, güey. Y yo también creo que vive de su gol ese.
1: Golazo.
0: Contra Arabia Saudita.
1: Golazo.
0: Que no nos sirvió de nada, pero...
1: Pero fue un golazo.
0: Un golazo que no sirvió para nada.
1: ¿Qué otra cosa ha hecho?
0: Pues yo no le sigo mucho la carrera, la verdad, señor.
1: Dice, por acá, en un entrenamiento de la selección premundial le gritaron a Javier Aguirre, no dejes que Mora conozca el bacacho, dice.
0: Sí, güey, sí.
1: Play.
8: Marcianos, yo digo que ahorita, ojalá, y le caería muy bien que se lo llevara el Real Madrid, porque acaba de llegar Mou, y quién mejor para ponerlo en su centro, que José Mourinho en todos los aspectos, tanto para que el chavo siga bien centrado como para que no se le suba. Es el momento perfecto para que llegue al Real Madrid. Saludos.
0: Eso sí, claro.
9: Hola, Cristianos de la Mañana. Hola, Gazú.
0: Hola.
9: Hola, Carlos de Nelson.
0: Hola, mi amor.
9: Oye, ¿por qué no fuiste? Yo te quería conocer. Y me divertí mucho, Gazú. Y en todas partes, ponte el 95.7.
0: Es lo más importante, los que quiero. Te divirtieras.
1: Dice, pero ese Raúl Jiménez que solamente vive de una chilena. Perdón, pero si nos ponemos a poner a ver quién le da más a la selección, que no da una. Raúl Jiménez, güey, por lo menos pelea el balón, güey, claro. Por lo menos busca.
0: Sirve de poste.
1: No, no, no, no.
0: O sea, sí, sí, sí.
1: Sí, no, no, no. Marciano, buenos días. Morita llega a su casa a jugar un FIFA.
0: Sí, seguro.
1: Estábamos en una fila y ahí comenzamos a platicar. Te comentaba que era tu seguidora en Instagram y de ahí no sé por qué, pero me apoyaba en tu hombro. ¡Ah, es el sueño!
0: Ah, el sueño, el sueño. A ver,
1: estábamos en una fila y ahí comenzamos a platicar. Te comentaba que era tu seguidora en Instagram y de ahí no sé por qué, pero me apoyaba en tu hombro.
0: No sé por qué, bien raro. Dice cosas que ya no te puedo contar.
1: Tu cabeza en mi hombro.
0: Soy tu seguidora en Instagram mientras se pone así.
1: Ha de ser por situación que estoy pasando, pero ustedes me levantan el ánimo cada día. ¿Qué estás pasando? Cuéntame. Ah. Yo quiero saber en qué te puedo ayudar.
0: Oye, hay otro, imagínate bien, Martín.
1: Por favor.
0: Santi Jiménez burlándose de Alexis Vega, güey.
1: Oh, ¿cómo?
0: Santi Jiménez burlándose de Alexis Vega. Es que están, les dan como cierto tiempo, ¿no? Haz de cuenta, entrenamiento de la selección mexicana, el CAR, ¿no? Uh-huh. Tienen 20 minutos para grabar parte de entrenamiento, después se van, ¿ok? Va.
1: Sí.
0: Entonces ven a los medios Alexis Vega y le dice, ¡graben a Santi! Porque Santi anda descalzo y todo, ¿no, güey? Es el único que está descalzo, todos están a punto de entrenar.
1: Okay.
0: Y Santi dice, yo quiero sentir el pasto, el pasto, la Pachamama, porque,
1: sí, claro,
0: ¿no?
1: Claro, claro, claro.
0: Quiero este rollo. ¡Graben a Santi! Fíjate cómo se burla. Hijo de la... ¡Graben a Santi!
10: Primero vimos que Santi Jiménez salió a entrenar sin calzado, por lo que Alexis Vega le dijo a la prensa que lo grabaran.
1: Reynoso, así, el Reynoso un lunes a las 8:30 de la mañana.
0: Sí, señor. Santi Jiménez tiene mis vibras, güey. ¡Grábenlo, Santi!
1: Ah, ojalá sí jugara, güey, como se burla de la gente, güey.
0: ¡Grábenlo, Santi!
1: Ojalá sí fuera de creativo en la cancha.
0: Sí, ha dejado mucho que desear de Santi Jiménez.
1: ¡Todos, mucho, güey! ¡Todos!
0: Mucho.
1: A ver qué dice por acá.
0: Aparte se ponen las rodillas chuecas.
1: Sí, no, no.
0: ¡Grábenlo, Santi!
1: Sí, no, cuidado, ¿y por qué? Oye, dice por acá... Ah, es... Ok.
0: ¿Qué?
1: Un divorcio.
0: Ah, ok.
1: Es duro, es duro. Te mando un fuerte abrazo. Allí, escríbeme por redes. Platicamos. Tenemos mucho que platicar.
0: Ahí por Instagram.
1: Hay mucho que platicar, querida.
0: Muy bien.
1: Marcianos, ¿no vieron la entrevista que le hicieron a Gil Mora? Pero pues obviamente, como está chico, está lleno de barritos, pero los comentarios de la banda... Bien manchados, ya se imaginarán. Porque claro, cuando la gente tiene un montón de carencias, se fija en las caras y en los cuerpos de, claro, los demás. Y entonces es así.
0: Ay, qué horror.
1: Qué estupidez.
0: Estupidez.
1: Qué idiotez.
0: Tan huecas.
1: Sí, no, completamente.
0: O sea, el chamaco es un crack, lo está haciendo bien, no está crecido. Es nuestra próxima joya del fútbol. ¡Ah, pero tiene barros en la cara! Tiene 17 años, idiota. Tú sí, también los tuviste.
1: Sí, sí, sí, sí. Todos los debes tener, pero en las nachas, güey.
0: Sí,
1: güey,
0: seguramente.
1: Horribles, nalgas horribles. No, es que a mí me da mucho coraje que se meten así con la, no, gente, güey. Sí, más, sí, con chavitos, güey.
0: Exactamente. Vete los barros de las nalgas.
1: Y todo por redes sociales.
0: Exacto.
1: Cobardes.
0: Cobardes.
1: Cobardes, pero, de primera. Puta,
0: lo ven y le van a pedir autógrafo y foto.
1: Claro.
0: No van a decir, ay, tú eres Gil Mora, así, ¿qué barros tan feos tienes en la cara? Nadie le va a decir eso.
1: Cobardes, bola de cobardes. Cobardes.
0: Nacos.
1: ¿Sí?
0: Eso es lo que son.
1: Fin.
0: Muy bien. Con nuestro Gil, no, güey.
1: No, no, no. No, con quien sea, pero quien así sea. No, güey. O sea, y aparte por redes. Ay, soy súper valiente. Y entonces voy a hacer el chistoso escribiendo de la cara de Gil. Ay, idiota. Nomás
0: porque mi
1: todo...
0: vida es miserable. Mi vida nomás es muy miserable.
1: Ahí está, ya.
0: ¡Gabriel Santi!
1: Ajá, sí.
0: Así, tal cual. Así se ven.
1: Ya está.
0: Muy bien.
1: ¿Uno más? Aquí uno hay más, uno más. A ver.
11: Buenos días, marcianos. Yo digo que a Gilberto Rafael Mora Zambrano debería llevárselo al Real Madrid, pero que alguien lo lleve por muy buen camino. No le vaya a pasar como al argentino, también una joya y joven, que metió un gol en un clásico contra Boca Juniors, River Plate, más tanto uno, creo que se apellida, no ha aparecido, es banca constantemente. En el Mundial, la verdad, no sé si está convocado en la selección que está participando allá en esta edición 2026, pero ¿quién? Ojalá y no le pase como a este jugador y que Mora sobresalga obviamente por encima de los demás. Está mucha vida. Apenas va a cumplir 18 años en el mes de octubre. 14 de octubre. Saludos, marcianos, saludos.
0: Ya se va a Turín, Italia. Ya dejó el Real Madrid.
12: ¿Qué onda, mis marcianos? Buenos días. En especial a mí me gustaría ver a Gil Mora en el Manchester United. ¿Saben por qué? Porque es un equipo en construcción, es un equipo donde se está llenando y plagando de jóvenes con talento europeo, en este caso inglés, una de las mejores ligas. Entonces, creo yo que sería un buen semillero para él y claramente para su futuro y el futuro en la selección.
0: Pues puede seguir de ahí los pasos de Chicharito.
1: Marcianos, cuando entró a jugar Morita, neta que me impresionó su serenidad, sí, confianza, sí. Como si jugara un partido en la escuela.
0: Juega como viejo de 40 años, güey. Ya con toda la experiencia del mundo, güey.
1: Me encanta. Sí,
0: a mí también me gusta mucho Gil Mora.
1: Probablemente tenga los nervios a tope, pero se ve bastante sereno, güey.
0: A diferencia. A Brian Gutiérrez.
1: Santi Jiménez. Santi Jiménez lo ves así como.
0: ¡Gracias, Santi!
1: Sí. O sea, no. Sí.
0: A Brian, por ejemplo. Brian no es un jugadorazo, güey. Brian con las Chivas es un crack, güey.
1: Le ganaron los nervios.
0: Pero se le vio nerviosísimo.
1: Nerviosísimo. Para la amiga recién divorciada, sé fuerte. Ábrale.
0: Ah, güey.
1: Este trago amargo pasará y después te vas a reír de esta situación. Acuérdate de este mensaje. Hablo desde la experiencia.
0: Bueno.
1: Póngale, eres un idiota el que se burló de Gil.
0: Son varios.
1: No, pero fue en redes, no fue aquí.
0: Fue en redes.
1: Sí, no. Bueno, pues ahí está.
0: Muy bien. Muy bien. ¡Hola, Santi!
1: Imagínate vivir en Marte.
0: No te pido que traiga flores. 8:33.

0: Pasó el sábado.
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1: Yanguis de Temixco. ¿Ahí nos vemos o qué?
2: Ahí chiquis. Nos vemos.
1: ¡Sórale!
2: Banda usted. Del Tianguis de Temixco.
1: Mira, pasa, se da la vueltecita en el Tianguis, de ahí de repente pasa, ya sale con cafecito, con Marcia Combo, con el pan de panificadora Rey David.
2: Es correcto, señor.
1: El café de Café Colibrí. Eso sí, lleve sus recipientes, si no en el pastel.
2: Por favor, hay ¿qué? Pancito.
1: ¿Qué puedes llevar? Taza.
2: Taza, termo. ¿No? Pero un termo es individual, ¿eh?
1: Sí.
2: Desde luego hay gente que lleva así su...
1: Sí, el Stanley, ¿no?
2: Es que son... su Stanley de 2 litros. Oiga, también, o sea, usted no se me ha de mole, ¿no?
1: Without you.
2: Ese es Ken Lee.
1: Ah, sí.
2: Ken Lee.
1: Cierto.
2: Muy bien, pues ahí nos vemos en el Tianguis de Temixco.
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1: ¿Tenemos conmemoraciones hoy o en el pastel?
2: Debemos de tener conmemoraciones, tenemos cápsula, todo está perfectamente planeado.
1: ¿Calculado?
2: Tenemos cápsula, mi querido Brian. Tenemos cápsulas.
1: Eso.
2: Muy bien, pero ¿qué aparte días hay?
1: Hoy tenemos el Día Internacional de los Trópicos.
2: Hablé como Yoda, ¿qué aparte días hay? Muy bien, muy bien. ¿Día de los qué? ¿De los trópicos?
1: Día Internacional de los Trópicos.
2: Ah, muy bien.
1: Y también tenemos el Día Mundial del Diseño Industrial.
2: Qué bonito, qué gran trabajo hacen estos güeyes.
1: Sí.
2: Sí.
1: Y a veces son poco mencionados. A ver, ¿a qué voy? A que, güey, los usamos todo el tiempo.
2: Todo el tiempo.
1: Pero todo el tiempo tenemos... la creación de una persona que diseñó algo para tu vida, para la practicidad de tu vida, para hacer tu vida más fácil. Y a veces no lo mencionas, dices, a la compra que en el Depot.
2: Ajá.
1: ¿No? Y ya.
2: Sí, sí, exactamente. O de repente llegas a cualquier casa y, ay, qué bonita tu mesita de centro, amiga.
1: Sí.
2: No sabes qué pasó por la mente de un diseñador
1: exactamente,
2: industrial.
1: Exactamente, exactamente. Toda la chamba que viene detrás del diseño industrial, bueno, pues, por decir una de tantas cosas en donde están...
2: ¿Has tenido alguna idea loca que hayas buscado un diseñador industrial? Que digas, ay, como que se me antoja hacer esto.
1: En algún momento pensé en el comedor.
2: ¿En el comedor?
1: En algún momento lo pensé. No lo dije porque si no hubieran tomado la palabra y me hubieran dicho, ay, claro que sí hay que hacerla. Ajá. Y yo hubiera estado en aprietos.
2: Son 200 mil pesos.
1: Exactamente, ¿no?
2: Y una vez quería construir, bueno, más bien no quería, se llevó a cabo como una cabina portátil para grabaciones.
1: Ah, okay.
2: Para no grabar en mi estudio. Como una cabina para otra parte. Y me dijo un cuate que es diseñador industrial, mi querido Iván Morales, al cual le mando un abrazo con mucho cariño a mis mejores amigos. Me dice, güey, yo te la hago. Me dice, pero más o menos, ¿cómo la quieres o qué necesitas? Le dice, yo de lo que tú haces no sé nada, güey.
1: Claro.
2: Dice, pero ¿qué necesitas? Me hizo una cabina preciosa que ya no está en mis manos.
1: ¿Ah?
2: Se la di a otro colega y la ama, güey. La ama. Dice, güey, está padrísima. Dice, ya.
1: ¿Qué ¿Y no quiso hacer más?
2: Pues no. En su momento le dije, güey, déjame ver si tú tampoco lo...
1: Está bien.
2: Pero le hizo muy bonito.
1: Fíjate.
2: Muy bonito.
1: No, yo tengo un diseñador industrial en casa.
2: Uh-huh.
1: Sí, se llama Rocco.
2: Rocco.
1: Sí, últimamente está remodelando... Dice, ese diseño de las sillas de tu comedor no me encantan. Déjame morder esto.
2: Ajá.
1: Para que se vea más vintage.
2: Ok.
1: Entonces está en eso.
2: Está de moda lo roído ahorita.
1: Ajá, tengo. Entonces... ya le quitó, bueno, ya está mordiendo una silla de la madera. También le quitó los tapones de los tornillos de atrás de cada silla. Los
2: encontró. Es un artista.
1: Es un artista, es un diseñador industrial.
2: Ok, incomprendido.
1: Incomprendido,
2: pero...
1: ¿no?
2: Sí, sí, sí.
1: Ha recibido más regaños, pero mira, lo mismo le pasó a Galileo Galilei.
2: Tú no entiendes mi arte, te dice.
1: Exactamente.
2: Che, humano, no entiendes mi arte. Tú.
1: Roquileo Roquilei, le voy a decir
2: Roquileo,
1: ahora.
2: Roquilei. Un incomprendido, maldita sea.
1: Un incomprendido, güey.
2: Rogelio da Vinci, güey.
1: Rogelio da Vinci.
2: Rogelio da Vinci.
1: Es un artista, pero bueno, ¿qué te digo? ¿Eh? No, hombre, no. Si vieras la figura abstracta que me dejó en la sala. No,
2: ah, ¿sí?
1: Oye, hermano, ¿sí? Sí, sí, sí.
2: Eso ya es más Picasso, ¿no? Eso ya es un Picasso. Te dejó un Picasso.
1: Exactamente, sí. Rocco Picasso.
2: Sí. Muy bien, pues mándale un abrazo de mi parte.
1: Sí, con todo gusto, carnal.
2: Dile que
1: ¿tú quieres que vaya a hacer algo a tu casa?
2: No.
1: Hace cosas, ¿eh?
2: No, no, no, muchas veces.
1: Como tú quieras.
2: Dile que qué amable, pero que ahorita no tengo presupuesto.
1: Pues, no hay presupuesto. Sí, sí, se cobra caro, güey. No, cobra caro, güey.
2: Para pagarlo.
1: Sí, son
2: pero
1: más
2: venir
1: o menos,
2: a cabina si quieres.
1: Por son casi
2: no
1: tres tazas de comida al día, o sea, sí, sí.
2: Por eso no lo traes.
1: No, aquí se puede.
2: Le hace
1: bien.
2: Falta un cambiecito a la cabina.
1: Sí, aparte, ¿qué? Ni se nota. Ay.
2: Muy bien, público. Pues vámonos con la cápsula del día.
1: Esto fue diseñado. La mesa.
2: Esta mesa fue diseñada.
1: ¿Y esa, sabes dónde salió? De acá.
2: Ah, salió de tu choya. ¿Y quién la ejecutó?
1: Un carpintero.
2: Ah, ¿esto lo hizo un carpintero?
1: Sí, todo. Salió la idea de cómo, hasta dónde tenía que llegar. O sea,
2: los carpinteros sin necesidad de estudiar diseño industrial, uh-huh. Las joyas que hacen, ¿no, güey?
1: Pues mira, esta bajita a la mano ya tiene sus años y bastante bien, ¿no?
2: Sí.
1: O sea, bien, se ve bien construida. Pero sí, salió como de la idea de, a ver, de este lado unos estantitos acá para poner estas cosas, una caja de luz enfrente. Talesa. Aquí lo único que nos falló fue esta madre de acá, porque te rompe las rodillas.
2: Te rompe las rodillas.
1: Y esto de aquí arriba.
2: La barra de mi bar también la hizo un albañil.
1: Un albañil.
2: Con toda la pedacería que tenía de PTR.
1: Y de ahí la...
2: Me dijo, ¿y si hacemos una barra ahí?
1: ¿Y si hacemos un muñeco?
2: Le dije, no, espérate, güey, ¿cuánto más me vas a cobrar? No, te la regalo.
1: Está bueno.
2: Y me la regaló y está padrísima la barra. A mí me encanta mi estante ese de las pomos. Me encanta.
1: Frascos, güey. Pomos.
2: De los frascos.
1: Frascos.
2: De las bebidas que están ahí acompañando las noches.
1: Bueno, entonces vamos con las cápsulas.
2: Vamos con las cápsulas.
1: Órale, pues.
0: ¿Qué onda, banda? Arriba los corazones y abajo la flojera. Olvídense de que hoy es lunes. Denle el primer trago de respeto a su café y sacúdanse las cobijas porque ya estamos activos en este 29 de junio. Si van empezando el viaje por el Paso Expreso o buscando lugares para estacionarse cerca del centro, relájense y acompáñenme estos minutitos. Hoy les traigo el combo perfecto de historia espacial, estrellas de la tele y un recuerdo futbolero de esos que nos ponen la piel de gallina aquí en México. Para empezar, nos ponemos un poquito astronómicos. Un día como hoy, pero de 1995, el transbordador espacial Atlantis hizo historia pura al acoplarse por primera vez con la estación espacial rusa Mir. Imagínense ese momento en plena órbita. Dos potencias que antes no se hablaban dándose la mano en el espacio. La neta, viendo cómo esos astronautas lograban conectar dos naves gigantescas flotando a miles de kilómetros por hora, yo creo que esos compas deberían de venir a ayudarnos a conectar las calles aquí en Cuernavaca para que el tráfico fluya de verdad. ¿A poco no? Una hazaña increíble de la ciencia. Y pasando de las estrellas del cielo a las estrellas del espectáculo, hoy toca felicitar a una mujer que es un ícono absoluto de la música y de la moda. Cher. Esta reina está celebrando nada más y nada menos que sus buenos 80 años de edad con un pacto eterno con el tiempo, porque se ve espectacular. Y en las pantallas actuales, hoy también cumple 32 años la guapísima Camila Méndez, a quien seguro recuerdan como Verónica Lodge en la serie Riverdale. Así que hoy se vale poner Believe todo volumen en el coche o armar el maratón de series llegando a casa para celebrar a estas dos talentosas mujeres. Y cierro con broche de oro para los apasionados del balón. Un día como hoy, pero de 1986, terminó el campeonato de fútbol más importante del mundo, justamente que se celebró en el Estadio Azteca, con un Diego Armando Maradona levantando

con ganas y pórtense bien. Yo los dejo con la mejor música de la radio. Súbele el volumen y a darle duro este lunes. Y en todas partes, ponte Exa.

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0: Combo. Marcia Combo en el tianguis de Temixco. ¿Vamos a ir o qué rollo?
1: ¡Vamos!
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1: Ya estuviéramos ahí en el tianguis de Temixco público. Imagínense, es un cafecito, una donita y estar buscando ahí entre la ropita.
0: Planazo. Para lunes, arrancar semana como debe de ser, hermano.
1: ¿Qué tanto que no voy al tianguis de Temixco?
0: ¡Vamos!
1: Era un clásico cuando era niño yo ir al tianguis de Temixco.
0: ¡Vamos! Bueno, nos vemos entonces.
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1: Oye, que ahí vives en el tianguis, dice Fer.
0: Ahí ve.
1: Muy bien. Oye, pero ya lo reacomodaron, ¿no? Ya es un otro lugar, ¿no? No era donde era antes.
0: No.
1: Es que antes era distinto, ¿no? Según yo reacomodaron el tianguis de Temixco, ¿no?
0: Ay, sí. Te la debo, hermano, te la debo.
1: Pues sí, es que gasó pura ropa de Palacio de Hierro, pero bueno.
0: Sí, no, yo de Acatlipa para acá no te ubico. Lo único que conozco de Acatlipa es el rock.
1: ¿El rock?
0: Rocco.
1: Ah, ¿Rocco?
0: El rock. Sí, ¿qué? Claro, güey. Bueno. ¿No sabes? El movimiento rockero que hay
1: en Acatlipa. Bueno, hay un grupo bien chido de Nación Acatlipa que yo no sé. Sí, el Aragán y compañía, ¿no?
0: Sí.
1: O como dirán, no sé.
0: Cía.
1: El Aragán y Cía. El Aragán y Cía en concierto.
0: Voy místico.
1: Esa lucha ya fue, güey, el fin de semana.
0: Sí, ¿verdad? Voy místico, hermano. Tenemos luna llena.
1: Ah, vas en tu modo místico.
0: En este momento.
1: ¿Qué, estás diciendo que apuestes o qué?
0: En este momento, no. Tenemos luna llena y además el arranque de Mercurio retrógrado.
1: Ay, otra vez tú,
0: ¿quieren
1: Mercurio?
0: ¿Todo? ¿Quieren todo? Todo
1: la
0: de jalón.
1: Queremos toda, Gazú.
0: Todo de jalón, damas y caballeros.
1: Dánosla toda, Gazú, la información.
0: Lo que pasa es que, a ver, primero, las lunas llenas son momentos de máxima tensión.

0: revelación y cierre de capítulos. Wow. Ahora, este es como... O sea, como imaginar el clímax de una película donde todas las verdades salen a la luz.
1: Tras,
0: como
1: marrana.
0: Cuando se empieza a desentramar, ajá, todo, ¿no? Sin embargo...
2: Ah, ya entendí por qué pasó esto.
0: Ay, conra. Conra. Sin embargo, como Mercurio empieza a retrogradar hoy mismo, la energía dice... Descubre la verdad, pero no tomes decisiones arrebatadas ahorita. Primero... Procesa.
1: Es correcto, procesa la información.
0: Revisar, este es el mantra, ¿eh? Revisar antes de actuar, callar antes de gritar y respirar antes de contestar ese mensaje, por ejemplo.
1: Ah, muy bien.
0: Está bueno, ¿no?
1: Gran consejo, Gasú.
0: Tengo todo para todos los signos, ¿qué quieren?
1: Pues primero los de nosotros.
0: Los que importan, ¿verdad?
1: Primero los que importan, que es el tuyo y el mío.
0: Completamente.
1: Y afuera de eso, vamos viendo.
0: Sale Cáncer primero.
1: Cáncer, estamos... Saludos a todos los Cáncer que están en su época. Mis cancerígenos. Mis cancerianos, mejor. Sí, mejor. Mis cancerianos.
0: No, bueno. A ver, en cuanto al amor.
1: A ver, ¿cómo nos va a ir el amor a los Cáncer?
0: La luna llena cae en tu signo opuesto. Oh. O sea, ¿sabes dónde está la luna?
1: En Capricornio.
0: Aquí, papá.
1: Híjoles.
0: La luna cae en Capricornio.
1: Tanto nos dice el mundo que tú y yo acabemos juntas.
0: Encendiendo por completo tu zona de las relaciones. ¿Cuál es tu zona de las relaciones?
1: Te cuento fuera del
0: no,
1: aire.
0: No, quiero saber. ¿Es un momento de definición o el compromiso se hace más fuerte? ¿O se destapa una verdad que te obliga a poner límites claros?
1: ¡Oh!
0: Toma, chango, tu banana.
1: Me encantan los límites.
0: Trabajo y dinero. Romper los límites. Trabajo y dinero. No es momento de arrancar proyectos desde cero. La energía actual te pide reestructurar, carnal, y corregir lo que ya tienes pendiente en el escritorio. O sea, primero, lo que tienes, hazlo bien.
1: Ok.
0: No empieces a que, ay, también quiero hacer esto. No. Lo que tienes, hazlo bien. Alguien del pasado laboral te busca para una asesoría.
1: Ah, muy bien.
0: Te pueden buscar como para, oye, échame la mano aquí, ¿no, okay, carnal? ¿Qué podemos hacer aquí? Salud. Tus emociones impactan directo en el estómago.
1: ¡Oh!
0: ¿Estás pedorrito?
1: No.
0: Cuidado con la
1: gastritis.
0: Estuve
1: pedorrito.
0: Cuidado con la gastritis por corajes guardados.
1: Soy cero corajudo, ¿eh?
0: No sé. Wey. Ese es el problema. Dice corajes guardados.
1: No me guardo nada, yo lo suelto. Nada me quedo.
0: No sé. No le hagas caso si quieres la luna llena, güey. Haz lo que quieras.
1: No, pero te agradezco mucho la información.
0: No, haz lo que quieras, güey. No. Al rato que tengas la gastritis, güey, vas a decir, ay, que tengo gastritis. Podés tomar cafecito esta semana.
1: Yo nada más creo que no es agua, coincidir con esto.
0: ¡Grábela, Santi! ¡Grábela, Santi!
1: ¡Capricornio!
0: Voy con el mío. La luna llena explota directo en nuestro signo.
1: Sí.
0: Te vas a sentir mucho más sensible y expuesto de lo normal. Es momento de dejar caer la armadura y decirle a tu pareja exactamente lo que necesitas sin miedo a verte vulnerable. Ya valió queso. Primero, no hay pareja.
1: No hay pareja.
0: Puede ser tú, güey.
1: Sí, dímelo a mí.
0: En este momento te voy a decir tus cosas.
1: A ver, dímelo.
0: No me hagas caso con la luna llena.
1: ¿Qué
0: si quieres,
1: necesitas, güey? Dímelo.
0: Lo que quieras. Yo no te voy a estar cuidando la gastritis.
1: Yo soy tu pareja. ¿Qué necesitas, güey?
0: Muchas cosas.
1: Dilas. A mí me gusta que sean precisos con lo que piden.
0: Eso es lo mejor. La claridad.
1: Claridad.
0: La certeza.
1: Sí. ¿Qué necesitas de
0: eso
1: mí?
0: Eso es
1: güey?
0: Lo correcto. Sí, la certeza.
1: Ah, pero es que...
0: Pero tú... habla, sí, exacto. Yo también soy igual, güey.
1: No pensaste... O sea, es que tenías que pensar... No, yo no tengo que pensar nada.
0: Yo ni pienso, Dil.
1: Pienso en muchas cosas.
0: Claro.
1: Y pon tú que tampoco piense.
0: Sí. Pero sí, estoy de acuerdo, ¿eh? Yo, fíjate, es lo que te digo, güey. Tendríamos que estar nosotros dos,
1: Y ahorita que está cayendo el signo directo en Capricornio con Cáncer. Uf. Química. Somos más compatibles que Bacardí y Coca-Cola.
0: La llama está encendida.
1: Es correcto.
0: La llama está encendida. En cuanto a trabajo y dinero,
1: ¿cómo te va a ir en eso? A ver.
0: Estás reevaluando tu marca personal y hacia dónde vas. No dejes que la impaciencia de Mercurio retrógrado, porque es impaciente, ¿eh?
1: Sí.
0: Te haga tomar decisiones arrebatadas con socios. No tengo socios. Tengo sucios, nada más.
1: Tienes sucios, por eso revisa las letras chiquitas de esos contratos.
0: Exacto, güey.
1: A ver qué te dicen, güey. O sea, estás reevaluando tu marca personal. A lo mejor puede ser que a partir del siguiente lunes, ya sea
0: Gazú
1: MR. Con Jaime Rivero y Carlos Reynoso.
0: Gazú MR.
1: Gazú MR. ¿Qué es MR?
0: Marca registrada. ¿Qué pasó, güey?
1: Pero estás reevaluando tu marca personal. A lo mejor ya quieres dejar de ser Gazú.
0: ¿Podría
1: a lo mejor
0: ser?
1: La vida te dice, ya, güey, ya tienes que ser Jaime Rivero, güey.
0: ¿Qué? ¿Qué? ¿Podría ser?
1: Jaime Rivero y
0: no,
1: Carlos
0: bueno, eso no lo he dejado de ser, güey.
1: Ah, no, pero tu marca personal es la que sacas al aire. Tu personal branding, bro.
0: Ok, Teach.
1: Ok.
0: ¡Salud!
1: ¡Salud! ¡Wow!
0: Tus articulaciones y huesos resienten el peso del estrés. Date un baño caliente para relajar los músculos. Yo quiero relajar los músculos, güey, porque sí, sí.
1: Yo me tenso más con el agua caliente, no la soporto, güey.
0: Estoy de acuerdo. No. Sí, no, muy caliente no. Sí, no. No hay forma. Luego sudas y no, está asqueroso, güey. ¡Leo! Pues lee. ¿Qué hago ahí?
1: Pues vete a presumir eso a la fila, Kike.
0: Qué bueno que leas, me encanta. ¿Qué has leído últimamente?
1: eso ve la presumida ahí a la Feria Internacional del Libro en Guadalajara o algo.
0: O con Dua Lipa.
1: ¿Quién nos dice? ¡Leo! Pues ya, qué bueno que lees. Hija de...
0: ¡Leo!
1: Vamos con Leo.
0: ¡En el amor, Leo!
1: Qué anda impacientita esta mujer.
0: Mercurio retrógrado te invita a sanar inseguridades viejas que creías superadas. No proyectes tus miedos pasados en tu relación actual. O sea,
1: toma, proyectadota.
0: Es que es lo que te digo, güey. ¿Por qué van cargando esas cosas?
1: Ese es tu problema, por andar proyectada en tu relación actual.
0: Ahora, si estás soltero o soltera, deja de buscar validación en los lugares de siempre. ¿Dónde buscas validación? Eso lo tienes que trabajar tú solito, tú solita. No, deja de estar buscando validación en el exterior. No es así. La validación es tuya, tuya, personal, solamente tú.
3: Es que mi novio no me aplaudió que en el trabajo me dieron un diploma por mi cumpleaños.
0: Ay, no, mam.
4: No te importa nada de lo que hago.
3: No seas ridícula también.
1: Soy.
0: Trabajo y dinero. Cierre drástico de un ciclo en tu rutina de trabajo. Toma.
1: Tómala, güey.
0: Puede haber, a ver, fíjate bien, cambios de horario.
1: Ajá.
0: O de dinámicas en tu entorno laboral. Mantén el perfil bajo, o sea, no voltees a ver a nadie. Tú como árbol, güey. Tú como árbol, nadie te ve.
1: Si no me muevo, no me ven. Si no me muevo, no me ven.
0: Y sobre todo, lo más importante, no te enganches en los chismes de pasillo. Son ricos. Pero
1: deliciosos.
0: No te enganches ahí con esos chismes. Ay, que me dijeron que tú que hiciste esto. No, güey, no te enganches, date la vuelta y vete de ahí. ¡Salud!
1: ¡Salud!
0: Para Leo, el cuerpo te va a pedir un descanso obligatorio. El cansancio físico se sentirá hoy el doble. Así que duérmete temprano, prepárate para eso, pero para descansar chido. Lo mejor que se pueda. La luna llena, luego lo que tiene la luna cuando está llena es que no te deja dormir bien, güey.
1: No.
0: Por lo mismo, porque se revelan muchas cosas y tu cabeza está como el mosquito aquí.
1: Ajá, como el tribulo.
0: Ya le di, güey. Ándale.
1: Exactamente.
0: Pues por eso, güey, por eso sí, échenle power, ¿no?
1: Muy bien, mis Leo.
0: ¿Otro?
1: Los Leo.
0: ¿Qué sale por acá? Libra.
1: Libra.
0: Uy, no, los Libra ya valieron que eso.
1: Uy, esos Libra. Vamos a ver qué
0: son los primeros Libra. Que van mal, ¿eh? Libra.
1: Libra.
0: En el amor para Libra. Tensión entre lo que te pide tu familia y lo que quiere tu pareja.
1: Ah, ¿te están poniendo a elegir?
0: Te tocará hacer de mediador y diplomático para que la cena, por ejemplo, no termine en campo de batalla. Así que respira hondo, con paciencia.
1: Ok.
0: Y sobre todo, con inteligencia. Trabajo y dinero.
1: ¿Qué viene para los Libra?
0: Logras un hito o reconocimiento importante en tu carrera gracias a la luna llena. Sin embargo, querido Libra, en la oficina habrá problemas de comunicación.
1: ¡No!
0: Y algunas agendas cruzadas.
1: ¡Uy!
0: Así que confirma dos veces tus citas para que no quedes mal en algún lado.
5: Ay, que yo pensé que era jueves a las 11, pero no va a ser Santi.
0: En salud. Dolores en la espalda baja o zona lumbar por cargar con tensiones ajenas. Algo que no te corresponde, pero ahí vas cargando. Ay, te hace falta estirarte un poco.
1: Estírate, Libra.
0: Estírate, por favor, Libra.
1: Los discos, ahí están, Libra, estíralos.
0: Si también. No la libras. Ah. Son buenos esos, güey. Me encantan esos chistes.
1: Es comedia, muy elegante.
0: Muy elegante. ¡Escorpión!
1: ¡Escorpio!
0: ¡En el amor, Escorpio! Tu palabra tendrá un poder de fuego impresionante hoy.
1: No.
0: Sí. Lo que hables desde el corazón va a sanar tu relación.
1: Oh.
0: Pero cuidado, Mercurio retrógrado, luna llena. Lo que digas desde el ego la va a incendiar.
1: Así son los escorpios. Hablando desde su ego
0: tus
1: siempre.
0: Batallas. Es que es lo que te digo.
1: Así son de egocentristas.
0: En cuanto a trabajo y dinero, retrasos importantes en firmas de contratos, trámites legales o logística de viajes. Hoy es un muy buen día, un excelente día para revisar guiones, planear contenidos, reescribir proyectos, pero no para lanzarlos todavía.
1: No los lances, Escorpio.
0: ¡Salud!
1: ¡Salud!
0: Atención a las vías respiratorias y la tensión en los hombros, Escorpio. Libera la presión acumulada.
1: No manches.
0: ¿Sabes cómo, no?
1: Sí, yo sí sé.
0: Pues ahí está.
1: Espero que el Escorpio también.
0: Pues yo espero que sí.
1: Muy bien.
0: Liberen la tensión. O sea, Capricornio, viejos, ya viejos pasó, tensos. Capricornio, fue el segundo.
1: Ay, Es que los Capricornios caen gordos, todos menos tú, güey.
0: ¿Va que sí, güey?
1: Y mi tía Coco.
0: Soy el, sí, somos los que rompemos el esquema.
5: También
0: sí,
5: completo. También tú.
0: ¿Es Capricornio? ¿Eres sí. Capricornio? ¿Ah?
1: Ah, no. Ah, ¿qué quieres tú el tuyo? Tauro.
0: Uy, no.
1: Tauro, los
0: ¿sabes
1: Tauro.
0: Qué? ¿Sabes qué? Sáltatelo, te sí. Lo recomiendo.
1: Aquí dice Tauro, sáltatelo.
0: Te lo recomiendo.
1: Están bien jodidos.
0: Sí, sí, dice, no, no, nada bueno viene. Así.
1: Tauro.
0: En el amor, vas a buscar conexiones más profundas e intelectuales, Tauro. Pero cuidado, cuidado. No se les olvide que Mercurio está en retrógrado a partir de hoy. Y va a jugar al teléfono descompuesto. Es lo que ocasiona Mercurio retrógrado. Por eso, los mensajes, la comunicación, neta, a ver, hay diferentes cosas. Ajá. No lo tomen ni personal.
1: Sí, señor.
0: No lo compren a la primera.
1: Ajá.
0: Revisen lo que están escuchando. Y tú, al momento de mandar un mensaje, escrito o hablado, piensa lo que estás diciendo.
1: Mayor criterio, público.
0: Mercurio retrógrado. Entonces, lo mismo pasa con Tauro. Lo que tú digas como un cumplido, por ejemplo, tu pareja lo puedes tomar como una pedrada. Así que aclara todo a la primera.
1: Pero si te dicen, ah, es que con este vestido ya no te ves tan gorda.
0: Ándale, por ejemplo.
1: Ah, ¿cómo lo tomas? ¿No?
0: Ahí es donde tiene que entrar la inteligencia de la otra persona.
1: Exactamente.
0: No digas estupideces.
1: No digas estupidez, como que ya no me veo tan gorda.
0: Luego.
1: ¿Qué más, Gasú?
0: En trabajo y dinero para Tauro.
1: Wow.
0: Revisa a detalle, con lupa, tus estados de cuenta, aplicaciones bancarias, tus trámites, porque hay riesgo de retrasos en pagos que ya esperabas o algunas trabas burocráticas. No es que no vaya a llegar el dinero, es que el dinero viene lento.
1: O sea, sí va a llegar, pero viene lento.
0: Viene lento, viene lento.
1: No se te vaya a pasar pagar tu
0: Viene lento como los de la mañana. ¿Cómo manejan lento en la mañana, vea? No, van a 15 kilómetros por hora.
1: Te vi, güey.
0: ¿Qué me viste?
1: Te vi rebasando.
0: No, yo no hago eso.
1: No, muy... ¿Cómo no?
0: No, yo no hago eso, güey. ¿De pero qué estás hablando? Por favor, hermano.
1: Yo también quise, pero dije, no, yo voy a ser el imprudente esta mañana.
0: ¡Salud!
1: Ajá. ¡Salud!
0: Para Tauro, tu garganta estará muy vulnerable. Protégela de los cambios de temperatura y no te exijas de más al hablar o a cantar.
5: Una pashmina, mija, algo así que una cuellera.
0: Pátela, tapetito. nos piden acuario. ¿Seguimos?
1: Oye, pero un por favor, un nada, no.
0: No, sí, nomás ponen acuario.
1: Acuario.
0: Sí, me lo voy a saltar, ¿verdad? Sí, por corriente.
1: Por corriente.
0: Sí, por corriente, maleducado.
1: Oye, por favor, marciano, se podría, ¿no? O sea, algo.
0: Aries, ya leímos Aries, ¿no?
1: Aries no hemos leído.
0: No, vamos con Aries, órale pues. Ándale pues, necio. En el amor para Aries. Cuidado porque Mercurio retrógrado para todos puede traer esta parte, sobre todo para ciertos signos.
1: Así eres, Aries, así eres de migajero.
0: Cáncer, Virgo, Capricornio y Géminis, Mercurio retrógrado puede traer personas del pasado. Se suma Aries.
1: Sáquense a la
0: Se suma Aries en especial en esta temporada entre la luna llena y Mercurio retrógrado porque aparecen personas del pasado.
1: No, yo los voy a mandar a
0: Un exnovio, una exnovia, algún reclamo viejo que va a reaparecer Cruz. En tus mensajes. Así que la regla de oro hoy, no contestes con el estómago, porque no te va a escuchar. No contestes desde ahí, o sea, claro. Con la víscera, pues. Muérdete la lengua antes de mandar ese texto que puede reventar, puede incendiar.
1: Okay.
0: No. O sea, tú tranquilo, tú tranquila.
1: Ay, qué bueno que me escribes, hija de tu...
0: Exacto, ¿no? Pero no...
1: Traemos cosas pendientes.
0: Pero piensa.
1: Ser humano.
0: No, eso no.
1: ¿No?
0: Pero piénsalo.
1: Lo bueno que no soy Aries, si no, imagínate. Ya estaría yo contestando desde mis vísceras.
0: De las vísceras.
1: Siempre fuiste una...
0: De las vísceras. Trabajo y dinero. La luna llena para Aries cierra un ciclo importante, en tu vida profesional. Puede ser la entrega de un proyecto grande o un cambio de puesto.
1: ¡Guau!
0: ¿Cómo? Como dice el locutor
1: trespecino. Siempre con tus peros, chico.
0: Pero más sin embargo.
1: Pero más sin en cambio, ¿no?
0: Pero más sin embargo, cambio. Por Mercurio retrógrado. Ni se te ocurra firmar contratos nuevos o cerrar tratos definitivos hoy. Espera que baje la marea, que se calmen los aires astrales.
1: Es que necesito que firmes hoy, Aries.
0: No.
1: Porque
0: relájate.
1: Si quieres tu cambio de puesto, necesito meterlo hoy. Porque es que, güey, a ver. Hoy es 29, ya tendrías que empezar a cobrar a quincena del 1 con tu nuevo puesto. Tengo que firmar hoy, Gasú.
0: No. O sea, pues sí, firma. Nomás que date cuenta que no vaya a haber letra chiquita ahí, güey. ¿No?
1: Híjole.
0: ¿No vaya a haber una hoja abajo?
1: Ajá.
0: Y ¡púmbale! Ya no tienes trabajo. ¡Púmbale! ¡Tómala! ¡Qué obo, güey! ¡Salud!
1: ¡Salud!
0: Para Aries. Cuidado con los dolores de cabeza provocados por el estrés y la tensión, sobre todo en la mandíbula, la tensión. La tienes allí como Cuauhtémoc Blanco la tiene. Te urge bajarle dos rayitas a tu intensidad.
1: Es que Aries, qué horribles, qué intensos son.
0: ¿Te ha tocado alguna persona Aries cerca?
1: No conozco quién es.
0: Tú preguntas si dices, soy Aries, y te das la vuelta.
1: Digo que debería normalizarse mucho eso en las primeras citas, ¿no?
0: Estaría interesantísimo.
1: Oye, no sabes, Marita, nos vemos en Los Helados a las 4 de la tarde. Claro. ¿Puedes llevar tu carta astral, por favor?
0: Claro.
1: ¿No?
0: Pero ya armada ya.
1: Sí, armada.
0: O no, o llegas, güey, y llegas con alguien, güey, ¿no? Una astróloga, güey. Justamente al lado de ti, así diga, hola, ¿y esta persona quién es? Es mi astróloga, por favor, ¿tu mano?
1: A ver si podemos continuar la cita. Te va a tirar nada más tres cartas de tarot.
0: Sí.
1: Nada más tres te va a tirar.
0: Oye, pues es que todo sería más fácil, güey.
1: No, sin duda, nos ahorraremos muchos problemas. Uy, es que después de 2 años ya sacaste el cobre. Pues es que lo traía.
0: Por ejemplo, ¿tú con quién te llevas, por ejemplo, de signos?
1: Ajá.
0: Porque creo que todo mundo tenemos nuestro historial en signos.
1: Sí, señor. Sí.
0: Hablando de pareja o de amigos o de conocidos, ¿no? ¿Con quién te llevas muy mal y con quién te llevas muy bien?
1: Las mujeres Virgo.
0: Ajá.
1: Mujeres.
0: ¿Mujeres Virgo?
1: Mujeres Virgo, no soy muy compatible.
0: Ok.
1: No, como que choco mucho.
0: Ok.
1: No son muy de mi agrado. Mujeres Virgo.
0: No son muy de mi agrado.
1: Sí, no, la verdad es que no. Mujeres Virgo no coincidimos mucho.
0: Ok.
1: Pero, por ejemplo, los de mi signo Cáncer.
0: Ajá.
1: Me llevo de poca madre. Con los Tauro, de poca madre también.
0: Ok.
1: Escorpio también.
0: Ok.
1: Pero sí, yo soy extremadamente Cáncer. Soy muy, muy Cáncer. De hecho, sí, en mi carta astral yo soy Cáncer con Cáncer. Soy extremadamente Cáncer.
0: ¿Sí? No sé, no estoy seguro, güey. Te voy a tirar tu cartita.
1: Extremadamente
0: astral.
1: Seguro.
0: Ahorita te tiro tu cartita.
1: Soy
0: astral,
1: mega cáncer.
0: Te la tiro,
1: turbo
0: te la tiro.
1: Cáncer, güey.
0: ¿Tienes la hora y todo de nacimiento?
1: Turbo cáncer, güey.
0: Yo soy muy compatible con Virgo.
1: ¿Con Virgo? ¿Hombres y mujeres?
0: Hombres y mujeres.
1: No, yo hombres no tengo bronca.
0: Sumamente compatible. O sea, de verdad que sí, de llevarnos excelentemente bien, güey.
1: Ok.
0: Sí. Géminis en el amor.
1: Géminis.
0: La luna llena te pone en un plan de limpieza emocional.
1: Ay, ya límpiate emocionalmente.
0: Vas a cortar de tajo con dinámicas tóxicas o apegos que ya no te suman, Géminis. Te vuelves más selectivo con quien compartes tu energía. Y eso, ¿sabes qué? Te digo algo.
1: A todos los signos.
0: ¡Qué maravilla! Trabajo y dinero. Al ser Mercurio tu planeta regente, sientes el freno de mano directo en la oficina. Así que respalda tus archivos, por ejemplo, de la compu, revisa los correos 2 veces, ten paciencia, porque probablemente pueda haber malentendidos en el equipo. En salud.
1: Salud.
0: El insomnio y la mente hiperactiva te pueden pasar factura. Así que apaga las pantallas tantito una hora antes de dormir, ¿no? Y trata de descansar lo más que puedas, Géminis.
1: Géminis. Géminis. ¿Ya dijo buenos días el acuario o qué?
0: No sé. Cáncer. Ay, fue el primero. Ay, ya, por favor. Dios mío. Es que es lo que te digo. Ay, Dios.
1: Nada más porque es cáncer, no me voy a burlar de él.
0: Buenos días. Ve qué diferencia. Buenos días, marcianos. ¿Pueden ser tan amables de decir Sagitario? Excelente
1: con
0: día.
1: Con todo gusto, don Sagitario.
0: Por supuesto que
1: qué
0: sí,
1: qué amable Sagi. Eres.
0: Por supuesto, Sagitario.
1: Y qué bueno que lo mencionas porque, híjole, cómo les va a ir a los Sagitario, ¿eh? Aguas.
0: Sí, yo que tú, es más, ¿dónde estás ahorita? Vete a tu casa.
1: Y siéntate para que lo que vas a escuchar no te agarre de sorpresa, ¿eh?
0: Sagitario, en el amor, estás evaluando qué tanto valor te dan y qué tanto das tú en tus relaciones. Es un día para establecer límites con amor propio y dejar de conformarte con migajas afectivas.
1: Pinches migajeros los sagitarios.
0: Todos, ¿verdad?
1: Todos los sagitarios, migajeros.
0: Trabajo y dinero, la luna llena cierra un ciclo financiero. A lo mejor puedes liquidar una deuda grande o que se termine algún contrato de ingresos fijos para dar paso a algo nuevo. Cuidado ahí.
1: Ay, qué nervios.
0: Buen momento para reorganizar tu presupuesto, pero pésimo para inversiones de riesgo.
1: No inviertas en nada. Oye, que es que yo conozco un primo, dice. No.
0: Papá, pero es la colegiatura de mi escuela. No puedo invertir en ti ahorita.
1: No puedo invertir a largo
0: plazo.
1: Futuro.
0: No puedo invertir a largo plazo. Exacto. Es una inversión, no puedo.
1: Y realmente no sé si salgas burro o no.
0: Uh-huh. Exacto. Entonces, luego, para que no me cuides cuando tengo 89.
1: Y para que seas grosero conmigo, ¿no?
0: ¡Salud!
1: ¡Salud! Aguas ahí, Sagitario.
0: Cuida tu hígado y modera los excesos con la comida o la bebida hoy. Tu cuerpo necesita ligereza.
1: Puras uvas, vete a ligereza. Pura uva verde sin semilla. Pura uva
0: dale
1: verde.
0: Dale las que compraste, güey.
1: Te voy a regalar, mi Sagitario.
0: Con vida, dicen.
1: Porque por si sí estás jodido de ser Sagitario.
0: Con vida.
1: Ahí te va.
0: Marcelitos hermosos, ¿qué dicen para Virgo, porfis?
1: Bueno.
0: ¿Te convenció?
1: Pues es una Virgo amable, eso ya desde ahí está ganando, ¿eh?
0: Raro, dice.
1: Raro.
0: Raro en ella.
1: Y raro que me haya vibrado medio bien.
0: ¡Virgo!
4: Virgo.
1: Virgo.
0: En el amor para Virgo, la pasión y el drama andan de la mano.
1: ¿Cómo? ¿Virgo dramáticos? Espérate, eso sí me tomó por sorpresa. Es como Apio Quijano, que dijo que era gay.
0: Hoy
1: salió del closet en el
0: Pride.
1: En el Pride.
0: A ver, Virgo, un mensaje inesperado en redes sociales de alguien que hace mucho no veías, ajá, te va a mover el tapete. Diviértete, pero no te tomes las cosas tan en serio estos días.
1: No tengas el sí tan flojo, que no te muevan el tapete.
0: Lo que pasa es que luego, sí, los virgos se van de hocico, güey.
1: Es que sí.
0: Se van de hocico, ahí van a hacer, graben a Santi, mócole. Y dice, sí, mócole. Y se van de hocico,
1: güey.
0: Así son los virgos. Trabajo y dinero, entregas un proyecto creativo o concluyes una negociación que te tomó meses. Fíjate, en el dinero, cuidado con los gastos hormiga.
1: Te la pasas haciendo gastos hormigo inmensos. Es que,
0: para empezar, ¿por qué compras hormigas?
1: Sí, sin entender nada, ¿no? Pues, compra hormigas para empezar, ¿no?
5: Ese cafecito de la sirena que compras todos los días es un gasto innecesario, es un gasto hormiga tonto.
0: O con prestar efectivo que difícilmente vas a recuperar
1: pronto.
0: Ay,
1: pues, ¿qué te crees prestamista, Virgo, por Dios? Es que te digo que nada te sale bien, Virgo.
0: Te apunto a decir una estupidez. ¡Salud! Tu sistema nervioso estará muy, muy... muy estimulado.
1: De eso piden su limosna a los Virgo, ¿ah?
0: Quieren que le estimulen el sistema nervioso. Así que bueno, esto no es tan bueno porque te vas a alterar. Entonces necesitas un espacio de silencio. ¡Uy, no! ¡Virgo en silencio!
1: ¡Virgo en silencio! ¡Les encanta
0: Dios
1: hablar y hacerla de
0: mío! ¡Dios santo! ¡No creo! O meditación a mitad del día.
1: Pero no traemos nada contra los Virgo, ¿ah?
0: No, jamás. Pero Virgo en silencio.
1: Virgo en silencio.
0: Eso sí, grábalo y nos lo mandas.
1: Híjole, eso sí es sorpresa. Si eres una Virgo en silencio, sí quiero ser tu amiga, a ver. Puta.
0: Bueno,
1: no
0: ya.
1: No se callan esos.
0: Si algo falta, más adelante lo hacemos en la zona. ¿Cómo se llama esta sección, güey? Esta.
1: Usted bautícela. ¿Cómo se va a llamar, Brian? Estás fungiendo hoy como productor al aire. ¿Cómo se va a llamar esta sección? Horoscopito. Horosco. La de Ian es oraculito, ¿no? Este es el horoscopito. ¿Quién quiere horoscopito? Esa va a ser la pregunta.
0: ¿No existe ya eso?
1: Me suena, siento que yo ya lo había hecho. Es más, siento que yo lo había hecho hace años, güey.
0: Ya lo había probado, dice.
1: Ah, bueno, pero aquí no se me va a juzgar, ¿o sí? Es mi lugar seguro este
0: jamás,
1: programa.
0: Jamás,
1: ¿no?
0: Hermano, jamás. Todo junio menos.
1: Exactamente. ¿Eh? ¿Qué? Que se llame leyendo. Leyendo las bolas de cristal. Pausa.
0: Pero
1: pausa.
0: No estamos leyendo bolas, estamos leyendo horóscopos.
1: ¿Y por qué todo tiene que ser en doble sentido?
0: Porque así son de marranos en este lugar.
1: Viejos puercos, pécoros indecentes. ¿Por qué no simplemente el horóscopo marciano? Este programa es para todos.
0: Me encanta.
1: ¿No?
0: Me encanta.
1: El horoscopito del marciano, todos los... el horoscopito del marciano.
0: Este me encanta.
1: Verde como el solo, dice. El horoscopito del marciano. Verde como el solo.
0: Uh-huh. Me gusta, ¿eh?
1: El horoscopito del marciano. Deja que penetre en tu cabeza la información que estás a punto de escuchar.
0: Es que eso ya había, de un lado ya salió, güey. Sí, estás trayendo de otros lados, güey. Deja de estar copiando las cosas.
1: No.
0: El mosco y el moyote, ¿verdad? Seguro.
1: ¿Ah, sí? ¿Lo tienen ellos?
0: Sí, güey.
1: Que siempre dicen que nosotros les copiamos. Por Dios, pobres
0: diablos. ¿Quién dijo eso?
1: Le quisieran tragar.
0: ¿Quién dijo eso?
1: No es cierto.
0: Ah, ok. No, es para saber, para conocer con quién nos juntamos.
1: Para hacer la de...
0: ¿No?
1: Para ver con quién hemos hecho los últimos dos partidos, ¿ah? ¿Eh? ¿Moyote?
0: 9:30, vámonos con Raúl Alejandro.
1: Dando vueltas, Pontexa.

0: Marcianos en la mañana.
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0: Ay, güey, no, qué risa, no, mira cómo me río. ¿Qué pasó, hermano? No,
1: se vuelve menso al hablar, ¿verdad?
0: Es que sí, güey, yo desde ayer estoy bien trabado, debe ser Mercurio retrógrado, güey. La luna llena en mi signo. No me entendí otra vez,
1: Fernando. ¿Qué dijiste? Ay, nadie te entendimos eso. ¡Que graben a Santi! ¡Que graben a Santi!
0: Ay, Dios, que no.
1: Es muy que bien.
0: Ayer mando yo un... A ver, ¿lo pongo? ¿Lo...
1: A ver, no, ponlo.
0: ¿Sí lo pongo?
1: Y si quieres yo pongo uno, yo también.
0: Es tuyo, también sí, te grabaste, güey.
1: Pero ¿sabes qué? Aquí yo siento... Es que me estaba poniendo de acuerdo para una cosa que teníamos que hacer sábado y yo me moría de sueño.
0: Ajá.
1: Y era tarde.
0: Sí.
1: Y me tenía que levantar muy temprano. Esa es mi justificación.
0: No, yo simplemente me trabo. Hay días donde estoy trabado.
1: Okay.
0: Y es así. Y lo acepto y...
1: Sí. ¿Esos son locutores?
0: Ah, exacto, sí.
2: Mira. Sí, pues ya sabes que los castings así de repente te salen de... ¿Cómo se dice? No me entendí nada. Vale madre.
1: Entra el mío, güey. Entra el mío.
0: No me entendí nada.
3: Mejor vemos, ¿no? Si en el transcurso, güey, al ya no lo coordino, güey. Al curso hay un lumen, una fisma.
0: ¿Qué es eso, güey? ¿Por qué hablas así, güey?
1: Te parece que estoy borracho, ¿no, güey?
0: Sí,
1: se los juro que era un viernes, tipo 11 de la noche, güey. Pero aparte, aquí siento que me voy a guacarear, mira.
3: Uh-huh. Mejor vemos, ¿no? Si en el transcurso, güey,
1: ya no coordino. Es que, güey, quise qué pasó por mi mente, güey.
0: Ay, güey.
1: Y aparte, siento que es como un reflujo, ¿no?
0: Ajá, sí, como que sí traes acá, sí, güey, claro.
1: Ay, güey,
0: no, sí traes acá como...
1: Nunca había, este grupo es de 4 personas, güey, ahí lo mandé ese audio. Nunca lo había exhibido a nivel nacional.
0: Internacional. Te lo encargo.
1: Ay, güey, qué risa.
0: Porque te recuerdo que el viernes estaban nuestros queridos radioescuchas que se suben al barco, yendo a Panamá.
1: Ajá, exactamente.
0: Entonces seguramente ahorita están en Panamá escuchándote.
1: Ay, qué risa,
0: cómo,
1: güey,
0: te trabas y cómo hablas,
1: nunca,
0: güey.
1: Nunca me decepciona ese audio, güey, siempre.
0: No, la verdad es que... No, yo tampoco me había quemado así. A ver si después de esto nos quedamos sin trabajo, güey.
1: Ajá, no, nos hacen un...
0: No manches, Chayanne, te escuchas como Maradona.
1: Sí, no, de verdad, sí, horrible.
0: Ay, no.
1: Ay, qué padre, güey.
0: Qué risa, güey.
1: Sí, no sé.
0: Aparte, yo solito me digo, güey, así, no me entendí ni
1: más. ¿Qué dije?
0: Ya no coordino.
1: Ay, güey.
0: Imagínense, si así habla una persona en sus 5 sentidos.
1: Imagínense. Sí. Y que supuestamente...
0: Bueno.
1: Tenemos conocimiento de...
0: El miércoles pasado, no, el martes pasado, güey. Ajá. Así empezaste, güey.
1: ¿Qué?
0: Como Fer Carnal estabas hablando ya, güey.
1: ¿Ahí estaba hablando con Fer Carnal?
0: Sí.
1: ¿Ya no era tomadito?
0: No sé. Pero sí, ya estabas así de...
1: Asasnex con la
0: hora. Asasnex. ¿Qué dijo?
1: ¿Qué dijo ese güey?
0: Sí.
1: Chale. Bueno, se les está cayendo un ídolo público.
0: No, tampoco, no, pues así.
1: Pero
0: es.
1: Sobrio lo hago muy bien, ¿eh?
0: Está bien.
1: De hecho, de eso vivo. Ya sobrio. Me pagan por hablar.
0: Pues sí, a lo mejor sí, algún personaje así. ¿Sabes qué? Este tiene que ser tartamudo, fácil.
1: He hecho, ¿eh? En novelas.
0: Padrísimo. Ahí está.
1: Y me sale muy bien.
0: ¡Mamá! Ese fuiste tú, ¿no?
1: ¡Mamá!
0: Sí, fuiste tú ese.
1: ¡Lingo, lingo!
0: ¿Lingo, lingo fuiste tú también?
1: No, no fui lingo, lingo.
0: Fíjate. Vámonos mejor con Gloria Trevi. Ya vamos a casi despedirnos, así que ni se mueva.
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0: 2 de la mañana.
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0: días.
1: Muy bien, mis queridos Taylor Swift, mis Swifties. Vámonos ya.
0: Vámonos. Pues listo ya. ¿Qué número era esta?
1: ¿Qué de programa?
0: 2200.
1: No me acuerdo.
0: 20.
1: Oh, te mentiría.
0: Pico.
1: Yo te mentiría, sí. Sinceramente.
0: Entonces, pero bueno, ya. Se quedan con dos con todo. A seguir disfrutando de XFM 95.7. Gracias al Brian. Gracias a la Ferchona.
1: Exactamente. Sobre todo, gracias a usted por el favor de su atención, público. Nuevamente, consejo del día. Vaya este momento, lave aunque sea mano o en la lavadora su playera verde de la selección, a que no ande oliendo a sobaco,
0: sí,
1: público.
0: Sí, por favor, sí, porque esa sí se sí. Apesta en gacho.
1: Y por más que usted eche de su desodorante de chocolate, sí, no sea malito.
0: No, edición especial mundial.
1: Sí, lávela, no sea usted corriente.
0: Por favor.
1: Vámonos, pues.
0: Que esté muy bien, hasta mañana 6 a.m.
1: Adiós, bye.
0: Bye.

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1: Las 10 de la mañana con 5. Bienvenidos a Dos con Todo. Arrancamos ya de aquí hasta la 1.
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2: Gracias. Selfies, el día de hoy, partidazo. Ya dijimos que por qué venimos, como que hasta ahorita captamos, dijimos la regla.
1: Sí, a las 11 nos vamos a conectar.
2: Reportado enfermedad, no, de hecho, algún
1: a las 11
2: choro,
1: nos vamos
2: algo.
1: A conectar.
2: Ah, bueno, está bien.
1: A las 11 nos vamos a ligar, amigo. Ajá, de 11 sí. A 1.
2: Ajá.
1: Ya. Nada más vamos a entrar en los de Hydration Break, ahí es donde vamos a entrar nosotros.
2: Y vamos a decir la hora, ni crea que vamos a entrar así gran información, nada más la hora y ya.
1: Ah, que nutra, porque a las 11 que es Japón-Brasil, ¿verdad?
2: Correcto, Selfie. Desde ayer ya comenzaron estos
1: juegos
2: para definir lo que va a pasar con la Copa del Mundo. Canadá históricamente es el primero en clasificar y hoy se viene lo bueno.
1: Ahí viene lo bueno, así que a las 11 comienza todo este show y pues somos afortunados de estar viviendo... Ay, un mundial y más en el programa.
2: ¿Por qué hablo así, Sergio?
1: No sé, no tengo idea.
2: Bueno, el día de hoy surtido rico, es cotorreo, sí veremos el partido. Sí, no lo vamos a negar, pero sí lo vamos a tener informado con el surtido rico que ya conoce. Además, es lunes de una chambita de esas.
1: Así es, lunes de una chambita de esas. También platicaremos lo que ocurrió este fin de semana con Mesa para Dos el día sábado.
2: Uh-huh.
1: Ya tuvimos todo a través de Exa Cuernavaca. En unos instantes va a ver todo el contenido.
2: A través de las redes oficiales de Exa Cuernavaca. Así que llegó el momento, Sergio Vita. Ponte tus tacones para bailar esta canción.
1: Mis tachos de fútbol.
2: Exacto.
1: Fútbol. ¡Comenzamos!
2: ¡Arrancamos!

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1: Bien, lo dijimos, 10 de la mañana con 15 y vamos a arrancar con una chambita de esas como todos los lunes, Bren, porque hoy pueden mandar nota de voz
2: sí.
1: echándose flores.
2: Ajá.
1: Echándole ganas.
2: Sí.
1: Echándole también para la búsqueda de oportunidades que sí han salido bastantes acá.
2: Correcto, así todo eso a través del WhatsApp 777-300-0957. Siempre pedimos que sea nota de audio porque imagine usted que igual escucha algo a través de la frecuencia naranja y dice, ah, me interesa comprarle el producto, me interesa este servicio, me interesa contratar o contratarla. ¿Por qué? Porque te da confianza escuchar la voz de alguien y decir, oigan, llevo tantos años dedicándome a este rubro o me dedico a hacer este producto 100% garantizado. Pero cuando mandan mensajillo, de repente suele ser más difícil. Por eso siempre le solicitamos que casi casi el currículum o lo que esté vendiendo algún producto y servicio lo haga a través del WhatsApp por nota de voz.
1: Así es, nota de voz. Ya aquí es una oportunidad en Dos con Todo para que ustedes puedan promocionar ya sea su producto, su servicio, el emprendimiento que tengan, todo lo que hagan, también ustedes mismos si trabajan ahora sí que como los famosos freelancers. No, los prestadores de servicios.
2: Ajá.
1: Pueden también mandarnos nota de voz, 20 segundos. Acuérdense, hola, yo soy Fulanito de Tal y yo trabajo de esto, esto, esto y esto. Tengo tantos años de experiencia, me manejo así, así, así.
2: ¡Órale! ¡Órale! Híjole, ya hice una compra por internet, creo.
1: No, y con razón, y la tarjeta está la mía, creo.
2: Sí, estaba enlazada. Algo hice yo. Fue mi culpa, una disculpa.
1: O también si tienen algún negocio de alguna amiga que saben que está bueno, mándenlo, promoción. A ver, ay, aquí vendemos esto, esto y esto. Y aquí está nuestro teléfono, nuestras redes sociales para todo, ¿va?
2: Correcto. Oigan, a través del WhatsApp ya se reportan por acá. Hola, Dos con Todo. ¿Qué tal? Buenos días.
1: Buenos días.
2: ¿Cómo andan? ¿Cómo vieron a Portugal contra Colombia? Aunque en mi corazón yo quería que ganara Portugal por Cristiano Ronaldo, la verdad es que me hicieron un favor para no entrar en dilema con mi futura esposa.
1: Salvado.
2: Es nuestro compadre el que se está armando ahí algo con una colombiana. Nada más contexto, por eso dice mi futura esposa.
1: Salvado.
2: Yo tampoco lo vi, nada más vi ciertos comentarios donde decía que había sido un robo y que no sé qué, y que le habían ayudado ya a Cristiano Ronaldo. Entonces ya no supe si sí o no, o era puro cotorreo.
1: Sí.
2: Ya no supe.
1: ¿Tú lo alcanzaste a ver el partido?
2: No, digo que no, nada más vi los comentarios, por eso ya
1: yo
2: dije,
1: tampoco lo vi.
2: ¿Qué será, verdad o no?
1: Dicen muchos que estuvo muy bueno, digo, para un 0-0, pues así que digas, bueno, bueno. Bueno el de al rato, bueno pues el de las 11. Ahorita el de Portugal, el de Brasil, Japón va a estar bueno. Y al rato el de la noche, el de las 7, por Países Bajos.
3: Hola, contra Marruecos.
2: Ay, perdón, que ver si estaba conectado o no.
1: Sí. Países Bajos contra Marruecos. Va a estar bueno. Ya, ahora sí.
2: Ahora sí, correcto. Ya.
3: Hola, Dos con Todo, buenos días. 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
2: 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Arranque este día dulcemente, selfies. Es más, véase bien, sea una persona chida y a la aldea Godín llegue y diga, les invito unos bolis. Okay.
1: También.
2: Y véase entonces al ya pídalos a Daniel.
1: 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Pues,
2: 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Y si tú también quieres promocionar tu pequeño emprendimiento, empresa, producto o servicio, ustedes mismos, su CV como tal, qué trabajo está buscando, para cuál quiere aplicar, todo eso a través del WhatsApp 777-300-0957.

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0: Ya son las 10 de la pena.
1: Ni modo, se acabó el tiempo.
0: Ya también, ya, listo.
1: Ya no.
0: Gracias.
1: Gracias, amiga. Gracias, Ver. Oye, a través del WhatsApp la banda se sigue reportando mis selfies por lo mismo. A ver, porque ya conoce cómo es la dinámica de lunes.
0: Y me gusta como que ya conozcan.
1: De una chamita de esa. Hola.
2: A ver, les contando buenos días. Uy. Primero que nada, los pongo un poquito en contexto sobre el partido de Portugal-Colombia. Sí, estuvo bueno. Estuvo bueno 0-0, pero mucha llegada. Pero sí dominó más Colombia. O sea, para ser sincero, sí se merecía Colombia ganar el partido. Y sí le anularon un gol,
0: ¿a Colombia?
2: Pues polémico. Polémico porque por casi nada, o sea, estaba fuera de lugar el colombiano, pero. O sea, ¿qué te gusta? 5 centímetros. Ay. Pero pues sí, estuvo bueno el partido. Muy bueno, la verdad.
1: ¡Madre mía, el becho!
0: El reportero de lo
1: que ocurrió, amigo. Te digo que vi mucho de que le andaban regalando ya a Cristiano cosas y no sé qué tanto.
0: No dan por acá, otro le dice, dos con todo, buenos días. Les quería presumir, voy a omitir en lo que trabajo, pero mi jefe es el mejor del mundo.
1: ¡Órale!
0: Se suponía que debemos de estar trabajando ahorita y nos acaba de decir que nos ven en un restaurante de Topanzolco para ver el partido. ¡Cállate! De Brasil contra Japón. A disfrutar estos momentos, soy Luigi. Luigi, aprovecha esos jefazos, Dios mío santo. Ya
1: Luigi,
0: ni cuando juega a México.
1: Contratando ahí. Ay.
0: Ajá, oye, ¿no hay por dónde? Vacante?
1: Sí, para empezar, ¿de qué trabajas? Y dos, ¿hay vacantes? Ajá. Oye, no, la gente que qué chido para ese jefe. Ajá. Este tipo de detalles, la neta, o sea, fuera de cotorreo, que sí nos gusta, pues obviamente el fútbol y demás, o sea, neta, esas cosas, yo creo que sí hacen que tu equipo se sienta motivado y diga, a ver, si el jefe hoy se puso la camiseta literal con nosotros, cuando haya algo así cañón y hay que sacar la chama, no la vamos a poner.
0: Ajá.
1: ¿Estamos de acuerdo o no, mi
0: tío? Hay que ser parejos, ¿no? Si ya te están dando chance de hacer eso con él.
1: Sí o no.
0: Ustedes hay que responder en la chamba, sí, por eso. Hay que responder en la chamba. Igual forma, hasta hacer de más un día. Sorprender al jefe, jefe, me quedo una horita más.
1: ¡Oh! ¡Ah!
0: Y ahorita hay que pedir el permiso a nuestro jefe. De poner
1: no,
0: aquí el
1: no nos
0: allá.
1: Van a dar, mi selfie.
3: Hola, ¿qué tal? Buenos días. Buenas. 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
1: 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No, a ver, espérame, déjame reenviar porque sí le voy a mandar mensajito al rato.
0: Okay.
1: Me interesa, neni, al mayoreo, menudeo, bueno, que eso ya me lo contesta aparte, pero si alguien también está interesado en bolsas, aquí tenemos bolsas y cajas personalizadas también, me parece. 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
0: sí,
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1: Genial. ¿Estás bien? ¿Todo está bien? 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
1: en
0: de
1: este
0: papayita.
1: Mundo. Y necesitamos
0: y
1: está ahí.
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0: Oigan, sí, por cierto, tenemos más mensajes, los vamos a leer y los vamos a escuchar más bien al volver, ¿va?
1: Sí.
0: Manda nota de voz en este lunes, una chamita de esas tiene un negocio, usted presta algún servicio, busca trabajo, mándenos nota de voz de 20 segunditos, 30, promocionándose.
1: Recuerde que hoy es el lunes de una chambita de esas, mientras escuchamos Patito.
0: Es de Ana Mena, Lola Índigo, estamos en dos con todo, apenas arrancando de aquí hasta la 1 de la tarde.
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1: Ah, ¡pancito! ¡Pancito! Selfie, ¿sabes más de pan o tortilla? La neta.
2: Depende.
1: ¡Rápido, rápido!
3: Yo soy más de pan.
1: Más de pan. Caballero, bien.
3: Pero en la mañana, ¿no? Saladas. Porque en
1: pues
3: la tarde
1: en general, o sea, para comer hasta cosas saladas y así, creo que me voy más por el pan.
3: No, yo voy con tortilla.
1: O sea,
3: en la mañana que... pan, sería más bien la pregunta, ¿pan o galletas? No, bueno, es que... ese sería pastel o galletas. Bueno, o en todo caso sería pie o pastel o galletas.
1: Es que
3: porque si tú pones las galletas en el pie, porque si hay, me toco,
1: bueno, es que para ciertas cosas sí, yo obviamente ocupo la tortilla, pero me gusta mucho el pan, Selvis, tengo un problema con el pan.
3: El bolillo, la telera.
1: ¡Cómete el pan, cómetelo! Sí, el bolillo, la telera, la chapata se me hace delicioso, uf, ahorita se me antojó una tortita de jamón, pero con chapata. La chapata se me hace deliciosa.
3: Alguien que venda chapatas.
1: Pan dulce, obviamente, también. Amiga, ya una panadería más gourmet. Uf.
3: Y el ladrando aquí. Uf.
1: Amo el pan, simplemente. Ahí es una gran opción, como dijo, los banquetes o personas que quieren algo más especializado. Bueno, pues ya saben con quién acudir.
3: Así es, nos manda mensajito a través del 777-300-957. Hoy el lunes de una chambita de esas, Brenda.
1: Acuérdese, nota de audio 777-300-957 y escuchó diferentes ejemplos, ya sea de emprendimiento, de algún producto, de algún servicio, que usted diga, órale, quiero una lanita extra, ya tengo a lo mejor mi chamba, pero este es mi emprendimiento o mi segundo ingreso, hágalo a través del WhatsApp. Si quiere algún
3: sin
1: trabajo,
3: miedo,
1: ponga su CV, ¿eh? También tantos años de experiencia, me gustaría ganar tanto en tal zona de Morelos.
3: Ahí aprovecho. Está, lunes de una chambita de

0: Si hay tacos, si hay tacos, ¿de cuál le damos? ¿De pastor, de suadero, de tripa, longaniza, campechano, bistec, chuleta, costilla, carnitas?
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0: mi selfies.
1: 5 segundos.
0: Bueno, 7:25, bueno, 29 ya segundos. Uh-huh. Dios mío santísimo, pues tranquilo todo, ¿no? Tranqui, nada más tranqui. Que Brasil siento que sí está saliendo para espantar,
1: ¿eh? Se andan midiendo, se andan
0: pidiéndole
1: midiendo
0: al público que se meta, que grita, que haga de todo. Así que bueno, ya sabe que le tendremos toda la información.
1: Tú sabes que si Japón gana, que yo espero que gane, nos va a tocar ese cruce a México más adelante si es que nosotros le ganamos a Inglaterra.
0: Correcto, bueno, es por eso que muchos dicen que ya la cantada es Brasil contra México, una posible semifinal.
1: Sí, por eso contamos con Ghana para que le gane a Inglaterra. Imagínate el camino de México si se van los grandes. Le quedaría, ahorita le gana Ecuador, va contra Ghana y después de Ghana iría contra Japón. Mira, en la semifinal.
0: Te voy a decir, aunque sean selecciones chicas, por decirlo así, yo creo que en un mundial ya nadie se puede confiar en mis selecciones. Ya nadie. Entonces, con quien le toque México tiene que hacer lo mejor. No esperar, ay, que nos toquen los fáciles, ay, que nos las dejen sencillo por ser anfitrión. No, ya. Que cambien esa mentalidad ahora mismo y que vayan y se rompan la con quien se la tengan que romper.
1: Sí, porque.
0: Y se acabó.
1: Este mundial nos ha enseñado que las apariencias engañan. Las apariencias engañan y los nombres también. Entonces, es más, he visto equipos más fuertes que las mismas potencias. Las potencias hoy como que están a un nivel medio. Noté en este mundial. Hay unas que están sin fuertes, ¿no? Como es Francia, como Países Bajos.
0: Sí.
1: Pero el caso de Brasil, de España, o sea, de Uruguay, por ejemplo, sí los vi bastante flojos, mano. Habrá que ver, esperemos todos. Hoy estamos con sushi. Hoy hay que al ratito un sushi.
0: Sushi.
1: Para
0: es
1: festejar,
0: verdad.
1: Esperemos que sí.
0: A ver qué pasa. Oye, por acá, a través del WhatsApp, alguien me saluda. Dije, acá se están equivocando, pero no, ya me acordé. Es que el fin de semana, Selfies, surgió un nuevo apodo para mi persona.
1: Ah, sí.
0: Y por eso alguien por acá, a través del WhatsApp, reporta y dice: hola, buenos días, Brenda la Tremenda.
1: Ay, chica.
0: ¿Qué también suena eso? No lo sé. Dice Elvis, no lo sé. No sé si me agrade el 100%. ¿Tú cómo lo ves?
1: Pues eres tremenda.
0: ¿Por qué? ¿Por qué? Ahí les voy a decir algo. Porque se me la... ya le pegaron a alguien ahí de verdad.
1: Un balonazo como la señora. Como la...
0: Pero de primaria, o sea, en toda la cara.
1: Con tu lunch, ¿no? Que estás súper
0: saliendo. Sí, típico niño
1: lunch,
0: niña que va cruzando el recreo. ¡Órale, moco! Le tiran todo, pero perdón.
1: La carota.
0: Me distraje un poco. Porque se me levantaron falsos.
1: Órale.
0: De que te golpeó, Elvis.
1: Que me golpeas.
0: Sí, dije, no, es que se ve que la Brendita le pega unos buenos.
1: ¿Se
0: y
1: levantaron
0: el
1: falsos?
0: Y es una tremenda y que no sé qué. No, y la Brenda la Tremenda. Ay, pues desde
1: no
0: ahí nació.
1: Yo no le veo ningún falso. ¿No?
0: ¿Hay pruebas? ¿Acaso? ¿Uy, qué? Está fingiendo, nadie lo está tocando. Voy a poner cámaras para que vean quién lastima a quién.
1: No me está tocando.
0: Bueno, vamos a poner cámaras para que vean quién lastima a quién. Y Sergio Vieta también es el Sergio Vieta Tremendo, ¿eh?
1: Juegue.
0: Pero bueno, esta persona también nos decía otra cosa, ya no alcancé a leer bien. ¿Tú tienes el WhatsApp por allá?
1: Y que...
0: Hola, Brenda la Tremenda, ¿y qué decía?
1: Se ponen la canción de Vicente de Urge.
0: Ok. Al ratito, ¿cómo no?
1: Con gusto, vamos a poner la canción, ¿cómo no? Y también a la banda que está el lunes de una chambita de esas. Hoy mande su nota de voz, hoy puede promocionar su negocio, su emprendimiento, lo que sabe hacer usted. Y aprovechar este espacio de la Frecuencia Naranja, uno de los espacios, bueno, si no, el más escuchado de 10 a 1, por lo menos.
0: Correcto, y de todo el universo. ¡Oh, wow! Amén. Sí.
1: ¿Y ya?
0: Y ni modo. Oigan, entonces, bueno, regresamos con más participaciones porque recuerde que hoy es lunes de una chambita de esas.
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0: vamos con otro audio más, un lunes de una chambita de esa.
1: ¿Qué nos dicen? Escuchamos.
2: Hola, ¿qué tal? A todos los fanáticos de EXA, dos con todo, nada más para promocionar. 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
0: Carnal, pónganse EXA en todas partes. Gracias.
1: Al grano, especialistas. ¿Sabes qué le agregaría quizás? ¿Cuántos años de respaldo? ¿No?
0: Años de respaldo.
1: ¿Cuántos años lo respaldan, vaya? Está bien chido todo eso, selfies. Yo creo que es la señal divina para que armes la albercada en tu casa, ¿eh? Los contrates, limpien su alberquita.
0: ¿Por qué luego se arman albercadas y no se meten al agua?
1: Pero es que porque tenía mola la última vez que nos invitaste a tu alberquita. Por eso digo que los contrates, que te limpien tu alberquita y ya nos metemos todos.
0: Vale.
1: Órale, conste, mira, ya lo autorizaron por acá al parecer.
0: Ya hay autorización.
1: Juegue, ¿no? Oye, el mensaje dice, juegue. Ahí está. Bueno, es una gran opción y es otro emprendimiento. Bueno, en este caso una empresa, vaya, que está aquí en una chambita de esas. Así que de una vez participe a través del 777-300-0957.
0: Mándenos más nota de voz, lo que quieran promocionar. Hoy, lunes nada más es el día, porque luego nos mandan el martes, miércoles.
1: Sí.
0: Pero el lunes nada más se permite hoy.
1: Lunes de una chambita de esas por acá, dice dos con todo. Yo opino, y aprovechando la sección de una chambita de esas, mi maestro debería ofrecer... Ah, caray. Debería ofrecer sus servicios como consejero del amor.
0: Ah, ¿quién consejos para el amor?
1: Incluso tal vez abrir una sección en el programa un día a la semana donde pidan sus consejos. ¡Ay, ahora!
0: ¡Ajá! ¡Qué pero, buena a ver, idea!
1: Me encanta que sea mi maestro, pero no dice quién.
0: Eres mi maestro, eres mi soda pop.
1: No, el maestro, el sensei, al parecer de este muchacho es Sergio Ivieta.
0: ¡Oh! Miren, les voy a dar algunos consejitos, una probadita.
1: Venga,
0: y ya después van a poder contratar mis servicios profesionales. Y se acerca a Japón.
1: Ok.
0: Bueno, siguen 0-0.
1: Bueno, a ver, un consejo, una probadita. Y para saber si sí te vamos a dejar tu sección entre semana.
0: ¿A qué situación?
1: A ver, ¿qué situación podría ser?
0: No le hables.
1: No, no, no. Nada. Ahora sí que tiene una doble vida.
0: Órale.
1: O más bien, tiene a su pareja, ¿no?
0: Ah, o sea, un muchacho tiene a su pareja.
1: Un muchacho tiene a su pareja, ajá, pero conoció a una chava en su trabajo.
0: Conoció a una chava en su trabajo, ok.
1: Y ya sabes, es la típica pica costillas 3000.
0: ¿Es esposa?
1: No, es este noviazgo.
0: Ok.
1: Y es la pica costillas 3000.
0: Ok.
1: Y ya después ahorita como que dijo, ay, cara, ya me gustó que me anden picando la costilla.
0: O sea, se deja picar.
1: Está
0: costillas.
1: Confundido. ¿Con quién debe porque quedarse o
0: es que
1: qué
0: me
1: debe
0: las
1: de
0: pica
1: hacer?
0: Muy bien, ¿no? Las ajá, costillas. Ajá. Y la otra no me pica así.
1: No, la
0: costillas.
1: Otra pues hay un cariño profundo, pero pues ya llevan rato, ¿sabes?
0: Sí.
1: ¿Qué debe de hacer, maestro Sergio Vieta?
0: Yo digo que la debe mandar.
1: Piensa bien lo que vas a decir, Sergio.
0: Le voy a decir, ajá. Yo digo que ya debe cortar con la persona que está porque ya no la ama. Ya cuando un hombre ya empieza a dejarse, ya cuando un hombre empieza
1: a dejar de picar
0: las costillas, uh-huh, y a él le empieza a gustar, uh-huh, y hasta que regresa el piqueo de costillas, o sea que ya no solo está recibiendo, sino también que está dando.
1: Ajá.
0: Si está dando.
1: Sospechoso.
0: Y ojo ahí, porque ya no hay amor, ya no hay tanto querer con la pareja.
1: Y
0: yo que le recomendaría que sea claro con lo que quiere, que le analice bien las cosas y que mande al... lejos a la otra persona que ya no la ama.
1: ¿Y la pica costillas qué?
0: Y la pica costillas, pues si quiere estar con la pica costillas, pues puede estar con la pica costillas.
1: O sea, tu consejo es abandone su relación estable, bonita, amorosa por una pica costillas.
0: No, porque es ser infiel lo que está haciendo.
1: No es ahora.
0: Se está dejando picar las costillas cuando tu mujer te dijo que no te gusta que te pique las costillas.
1: Ah, bueno, es que ese no lo habíamos metido, esa situación
0: bueno,
1: no lo habíamos metido.
0: Yo creo que no. ¿O a ti te gustaría ponerle a tu pareja que le piquen sus costillas a una mujer así de, ay, hola, ¿cómo estás? No, ¿ah?
1: Pues no, pero eso depende de la persona, ¿no?
0: Bueno, yo creo que la mayoría de las mujeres
1: es
0: no
1: una
0: pica
1: costilla, siempre va a ser una pica costilla. ¡Oh!
0: Oh.
1: Es... Ay, ya hay nada aquí nosotros indirectos.
0: No está tan complicado.
1: Eso es no, pero tiene que ver justo la persona de decir.
0: Que las mujeres dirán, no me molesta. No, pues sí, en el interior sí les molesta. Entonces, ¡ora! Muchachos, no se dejen picar las costillas, al menos que ya quieran cortar con alguien.
1: ¡Oh! ¡Órale!
3: ¿Qué tal es ese consejo?
1: Pero bueno, conclusión, ¿tu consejo es que se quede con la pica de costillas?
0: Pues no que se quede.
1: No sería lo más
0: tal,
1: sano como,
0: pero
1: a ver,
0: pues que no sea
1: ya no
0: grosero.
1: Quiero a la persona de mi relación.
0: ¡Mira, gol de Japón!
1: ¡Oh! Pica sushi. ¡Arriba el sushi!
0: ¡Arriba Japón! ¡Nos va a tocar en las semis!
1: No, tranquilo.
0: Al minuto 29.
1: Minuto 29 apenas. Pues bueno, vamos a ver qué va a suceder. Ahí está. Mande, ¿qué será? Mande un sticker. No. Mande un sticker de carita feliz si le gustó el consejo que acaba de dar el sensei Sergio Vieta. Si no, yo le agradó nada, no, mande no hagan, un sticker no hagan, de una seña grosera.
0: No hagan lo que les enoje a su pareja. Y eso ya. Es lo gacho.
1: Ese es el consejo, vaya.
0: Y vamos a escuchar a Hash, mira, con Matiz, mira tu grupo y mi grupo.
1: Sé que te vas.

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8: Las 11:38.

0: no dice, buen consejo, mi Serge.
1: Ah, buenos consejos, Serge, mi
0: el picacosillas y bien, jaja, cotorrea. No, fíjate que no.
1: Me gusta ese nuevo apoyo. Apoyo a Serge y Vieta. Search el pica costillas y Vieta 3000. Me gusta, me agrada. Podríamos adaptarlo a veces.
0: Por acá nos dicen, por eso es que he decidido sus consejos, maestro. Siempre tan directo, siempre tan realista. Es que sí, seamos honestos. Cuando un hombre le empieza a llamar la atención el comportamiento de otra mujer teniendo parejas, porque tal vez esa relación ya está muy deteriorada por X o Y razón, y es mejor terminar la relación a lastimar a la persona o ser infiel.
1: Órale, Sergio Vieta, ya tienes aquí.
0: Te estoy diciendo que sí.
1: Va a ser una secta ya después, Sergio, no manches.
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1: 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Esta es una gran opción si usted está en busca de... playeras, diseños, estampados y demás, serigrafía, bueno, pues ya lo sabe, aquí a través del WhatsApp ya se reportó una empresa.
0: Así es, 777-300-957. Aquí lo que recibimos todos sus mensajes, nota de voz, acuérdense, nota de voz de personas que estén buscando trabajo y que tengan su emprendimiento, ¿va? Los estamos esperando.
1: Correcto, mientras vamos con música exacta, música naranja. ¡Ay, pensé que era el gol! ¡No!
0: ¡Madre mía,
1: el bicho! Oye, que por cierto agregaron 4 minutitos, ¿eh? 4 minutos este primer tiempo.
0: 1-0 el marcador.
1: Está a segundos de terminar. Me parece que Brasil ya medio se me desesperó, ¿no, mis selfies?
0: Está bien que se desesperen. Ay, nosotros
1: por qué quieres que pase Japón, pero me parece que una potencia de así de fútbol como es Brasil debería tener un poquito más de cabeza pues fría, de tratar de agarrar las cosas de la mejor manera y hacer algo.
0: Acuérdate que en los mundiales hay potencias que sí no tuvieron una buena actuación. ¿Te acuerdas de ese Brasil donde España pues lo eliminaron así? Uh-huh. O sea, el campeón lo sacaron.
1: ¿Velo? Pero si los están haciendo como quieren los nipones, sí. a los brasileños. Sí, madre mía, pues quién sabe, se verá este primer tiempo, la verdad al principio muy parejo, después Japón empezó a tener más dominio del balón, cae el gol y me parece que Brasil lo toma pésimo y ahorita le están dando un baile a Brasil, que si tú neta dices esto nadie te la va a creer, ¿verdad? Pero
0: sí,
1: bueno.
0: Sí, parece hasta partido como amistoso para Brasil.
1: Sí,
0: ¿no?
1: O que está jugando con suplentes y no, la realidad es que la plantilla de Brasil tiene estrellas internacionales y es que comparamos hombre por hombre contra los nipones, contra los japoneses y bueno, al parecer ahorita eso no está importante. Vamos a ver qué pasa en la segunda mitad.
0: En lo que vamos ahora a escuchar los violines.
1: Tan, tan, tan, tran. Ah, caray, tan, ¿de plano?
0: Tan, tan, tan, tan.
1: Oigan, que por cierto, hablando de, les voy a dar pistas para que sepan bien de qué artista estamos hablando. ¿Exnovio famoso? Por supuesto.
0: Varios exnovios famosos.
1: Desamor.
0: ¿Qué pasa contigo?
1: Cambios de looks, no raros, diferentes, cabello chido, ¿lo tienen?
0: Sí.
1: Mejor se las dejamos, que averigüen si sí o no le dieron. ¿Qué pasa contigo?
0: Tan, tan, tan, con Nicki Minaj.
1: En compañía de Karol G, la bichota, esa era nuestra artista. La

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0: canción que les he ido a recordar las épocas a muchos, es Justin Bieber con Sorry en Exa, siendo las 12:05 ya. Ya abrió el día de este lunes, estamos ya a 29 de junio de 2026 y ya tan solo un día de que acabe junio se nos va. ¿No?
1: Bien rápido tú. Bien rápido tú.
0: Sí, ya sé, ya sé.
2: Hola, hola. Muy buenos días.
0: Buenos días.
2: Excelente inicio de semana.
0: Muévete.
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0: Ponte Exa.
2: Saludos, cuídense. Bye. Bien,
1: bien. Saludos, saludos, saludos. Y ponte la Exa.
0: Ponte la Exa FM, carnal.
1: Eso,
0: yo siempre le pongo la Exa.
1: Eso, le. Así debe de ser. Me encanta lo que transmite el lunes. Aunque un lunes puede ser bajón para otros. Para otros tantos, mis selfies, puede ser diversión, puede ser entusiasmo, puede ser buena vibra, puede ser un gran día. Así que no empiezan con que, ay, maldita luna. No, no, ánimo.
0: No, no, no.
1: Ánimo, que hoy puede hacer muchas cosas que está postergando desde hace mucho tiempo, selfies. A lo mejor hoy puede ser ese día donde diga, ya basta, estoy hasta la, mira.
0: Hasta la
1: coronilla. Exactamente. Y voy a hacer lo siguiente. Ahí está el ejemplo claro de nuestro carnal que nos saluda con mucho ánimo.
0: Muchas veces nos falta ese empujón para hacer las cosas.
1: Uh-huh.
0: Entonces usted mismo lo tiene que hacer, si no, nadie lo va a hacer. Nadie va a llegar a decir, no, Brenda, no, no te preocupes, yo manejo, yo te manejo y te llevo a tu trabajo y de ahí te vas. Tú.
1: Ojalá, mira.
0: No, Brenda, yo te ayudo con tu trabajo, nadie va a llegar y va a decir eso. Así que por ello, tienes que dar ese empujón a la vida y decir, órale, va. Y tratar de hacerlo rápido, moverte bien, moverte saludable, moverte con energía, porque al final, aquí el que va a avanzar eres tú. ¿Y quién va a ayudarte a hacerlo? Tú mismo.
1: Por eso, vota para presidente municipal, Sergio Vieta. ¿Por
0: yo no te voy
1: a
0: ayudar a hacer tus cosas, pero tú lo vas a hacer. Yo voy a hacer que tú lo hagas.
1: ¿Por cuál te vas a lanzar, mis selfies? No digas partidos, pero di ¿qué municipio?
0: Ah, no sé. ¿Capital, no? ¿O qué?
1: Oh, de plano.
0: Sí.
1: Pues órale. Como tú quieras, mi estimado. Oigan, ¿qué es lo que está pasando en la cancha por ahí? Habrá cambios por parte de Brasil. Estamos a unos segundos de que inicie el segundo tiempo. Ahorita le vamos a confirmar bien los cambios. Pero también, aviso parroquial, cheque todos los detalles que hay a través de las redes sociales. En todas partes nos encuentra como Exa Cuernavaca, tanto en Facebook como en Instagram, YouTube y X. Porque la neta es que el fin de semana que acaba de pasar, que tuvimos mesa para dos, fue una experiencia bien chida y no solamente para las personas que se registraron y participaron. Yo creo que para todos, Elvis, ver esa conexión que se dio estando ahí, ver cómo sí, pues muchas personas incluso nos compartían que su papá se hizo presente con estas personas desconocidas, por decirlo así, y les dio un mensaje. O sea, muchas personas por ahí también, ay, no, pero es que no puedo reemplazar a un papá, a una mamá. No, a ver, nunca quisimos reemplazar a nadie. Era convivir, platicar, tener ese momento si es que nunca lo habías tenido y si sí, y hace mucho que no lo hacías por X o Y razón que te hayas distanciado de esta figura paterna, revivir qué tal se siente tener ese apapacho, ese consejo. Y la neta vimos cosas bien chidas, bien bonitas. Se fue organizando selfies, básicamente, poco a poco. No impusimos, tú con él y tú con... No. Y aún así todo se dio bien bonito, ¿no?
0: Sí, todo se dio muy bien. O sea, con decirles, las parejas que estaban o las personas, papá, hijo, hija, parecía que ya se conocían de años.
1: Sí.
0: Uh-huh. O sea, parecía que ya se habían conocido desde antes, ya se habían visto, pero era la primera vez que se veían. ¿Y cómo quiere y quiere ver todo? Pues bueno, en las redes sociales Exa Cuernavaca subimos fotos apenas. Se tomaron algunas fotos, ya se subieron y se van a subir videos y se van a subir clips y se van a subir las entrevistas de todo lo que vivieron para que ustedes digan, ah. Y muchos papás llegaron con bajas expectativas, me platicaban.
1: Uh-huh.
0: Me platicaban que iban con experiencias que, pues yo la veía como muy, a ver qué sucede, es como tranqui. Y se fueron con un gran, ¿qué digo un gran? Un excelente sabor de boca.
1: Y por parte de los hijos o hijas también, iban con grandes expectativas, pero con mucho nerviosismo. O sea, como que no sabían por dónde empezar, o qué tema, o qué preguntas, o cómo hacerle. Y la verdad es que todo fluyó tan chido que se quedaron un ratotote ahí. Los estuvimos acompañando,

0: delicioso desayuno también por ahí que estuvimos deleitando también en Malintzin. Y más cosillas que pueden checar a través de las redes sociales. La verdad es que gracias a todos los que participaron, se registraron. Fueron algunos los que fueron seleccionados, pero pues esperemos que se la hayan pasado increíble. Nos los expresaron ese día en mis selfies. Qué chida experiencia, la neta. Sí. Que fue mesa para dos.
1: Y también a las personas que a lo mejor dudaban y ya no hicieron nada, no mandaron mensaje, cuando lo ven en redes van a decir, wow, yo quiero intentarlo. Y que no quede nada más en el Día del Padre, ¿no? Sino que podamos repetir este tipo de experiencias y dinámicas a lo largo del año. No solamente con papás e hijos, puede ser ahora al revés, con mamá, con hijos. Digo, vamos a ir variándolo un poco, ya dependerá de, pues, de todo el staff, ¿no? De la producción aquí de Exa FM. Iba a decir de dos con todos, pero no, en realidad somos Exa FM, somos todos. Ahí andamos toda la bola. Y pues bueno, felices de verlos una vez más y de tenerlos. Y pues síganos en las redes para todo el contenido que vamos a estar subiendo de mesa para dos. Y al momento el partido, ¿cómo va? Brasil-Japón, 0-1, favor Japón, minuto 47.
0: ¿Tarjeta amarilla para quién?
1: Para Danilo.
0: Para la Mariela, o sea, para Brasil.
1: Para Brasil,
0: te digo que nada más no se hallan, ¿eh? Y ya se hicieron los cambios, según yo.
1: Fue un codazo en la parte del cuello, sí.
0: Fue un cambio, me parece, nada más por parte de Brasil. Japón sale de la misma, exacta, de la misma manera. Este chavito que ya está, bueno, entre comillas chavito, porque ya es un señor, mi selfie, ya se me casó. ¿Puedes creer que está casado?
1: Sí, creo que está casado y con una güera, ¿no?
0: Sí, es correcto. El selfie es como un señor con una güera, ¿no? Sí. Sí, pero está bien morrillo. ¿Qué tendrá, 19 años?
1: No, más.
0: Creo que yo creo que 20, máximo. A ver, ahorita. Ay, no
1: sí, ahorita pues, sí,
0: ahorita lo investigamos. Pero bueno, todo eso a través de las redes sociales también, el minuto a minuto. ¿Y qué pasará? Ay, Dios mío. ¿O quién pasará? Es la pregunta después de estos 16 avos.
1: A ver, ahorita te estoy consiguiendo el dato. Mi edad de Hendrik.
0: Te digo,
1: 19,
0: te digo.
1: Sí, es del 96.
0: Te dije 19 años.
1: Del 96, es del 6.
0: Y no me crean mucho, se casó literalmente cumpliendo los 18. Para que vean, ¿no? Es un morrillo.
1: Lo atraparon muy chamaco.
0: ¡Ahora lo atrae! Sí. Como si me lo hubieran obligado mis selfies.
1: Sí, bueno, es que hay unos que no son obligados, sino que pues, se van del bruces, pero bueno.
0: Ahí está. Los consejos de Sergio Vieta.
1: Es verdad.
0: Bueno, pues bueno,
1: yo siento, no sé si sea mi percepción, pero de los futbolistas siento que se casan muy jóvenes a veces.
0: Es que viven una vida muy rápida. Es parte de, creo yo, bueno, pero él sí se nos adelantó de por sí porque estaba muy chavillo. Neymar ya calentando, podría ser el debut de esta leyenda que para muchos decían, no, ¿para qué lo convocan? Que ya está viejo,
1: sí,
0: que ya no
1: va a
0: pensaba hacer nada.
1: Sí, iba a recuperar, pero pues es que
0: mira,
1: no ha calado.
0: Ya lo convocaron, fue al Mundial, pero no ha tenido ni siquiera minutos y ahorita ya lo vemos calentando. ¿Quién sabe si sea una gran opción para cómo está jugando Brasil y va perdiendo? Yo creo que Neymar estaba como un Memo Ochoa para que le hicieran su reconocimiento, jugar a 2-3 minutos y se acabó. Ahora puede que a lo mejor también la experiencia pese en el campo. Vamos a ver qué va a pasar.
1: Esperemos que sí. En lo que nosotros vamos a escuchar, no tiene sentido en la frecuencia naranja.
0: En todas partes escuchas.
1: Dos con todo de aquí hasta la 1 de la tarde.
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1: A los Campeche News, siendo ya las 12 del día con 24 minutos.
2: Y como ya es costumbre y tradición, tendremos que irnos con el clima. La temperatura en Cuernavaca, Morelos, es de 20 grados centígrados, la máxima será de 21, la mínima de 15. Y adivine qué, damas y caballeros, para variar, hay probabilidad de lluvia a partir de las 3 de la tarde. En Jutepunk la temperatura es de 24 grados centígrados, la máxima es de 26, la mínima es de 17, mayormente nublado y la probabilidad de lluvia es del 25% y en este caso después de las 4 de la tarde. Xochitepec, 27 grados centígrados, máxima de 28, mínima de 18, también parcialmente nublado y raro, porque en Xochitl al parecer no va a llover el día de hoy. En Zacatepec, la temperatura actual es de 28 grados centígrados, la máxima de 30, la mínima de 19, parcialmente nublado también, pero sin algo de lluvia, al parecer no hay probabilidad, y si sí, es muy baja a partir de las 6 de la tarde. En Temisco, la temperatura es de 25 grados centígrados, la máxima de 27, la mínima de 18, mayormente nublado, con probabilidad de lluvia, sí, del 25% entre las 3 y las 6 de la tarde. Y por último, nos vamos a Cuautla para que vean que no les hago el feo jamás. Se los haría en mis selfies. La temperatura actual es de 26 grados centígrados, la máxima es de 27, la mínima es de 18. No hay probabilidad de lluvia, pero sí estará mayormente nublado. Así que la recomendación del día de hoy es, si hay mucho frijolito en mis selfies, ahora sí que abríguese bien, bufanda, gorrito. Hay algunos incluso para cubrir la carita bien y la nariz y no le dé tanto frío, porque al parecer... ¿Pashmina? No, pashmina no, pero es una tipo bufandita. Conclusión, cuídese mucho de las temperaturas y el cambio de temperaturas, que es lo importante.
1: Oigan, pues sí, vámonos con los deportes de volada. Pues al momento, ya saben, ¿no? 63 minutos, no se lo habíamos dicho, pero ya empató Brasil. 1-1, el marcador Brasil-Japón al momento. Hoy partidos interesantes, sí, la verdad es que sí. Hasta las 2, o sea, acaba este. Tenemos una horita para descansar, para que vayan a comer, para que vayan a respirar. Porque exactamente a las 2 de la tarde estará jugando Alemania contra Paraguay. 2:30, para ser exactos. 2:30, Alemania contra Paraguay. Este partido que, bueno, va a estar, esperemos que interesante. O sea, el favorito es Alemania, obviamente. Pero pues esperemos que esté interesante y pueda Paraguay dar por ahí la sorpresa. O por lo menos se la pueda dejar difícil a todos los alemanes. Y a las 7 se viene otro partidazo para cerrar el día de hoy lunes. Que bueno, es lo que me hace alegre de este lunes. Que hay fútbol.
2: Fútbol. Y va a haber fútbol todavía para rato, ¿eh? La verdad es que esta Copa del Mundo por algo también es histórica. Por tener más selecciones. Por lo tanto, por durar un poquito más de lo habitual.
1: Así es. Y es a las 7 de la noche. El Países Bajos, Marruecos. Donde pues sí, vamos a tener un gran partido, un partido muy peleado y muy bueno, así que se lo recomiendo que no se lo pierdan. Ambos, el de 2:30 y el de las 7, se va a pasar por tele abierta.
2: Ok.
1: Para que no tengan preocupación.
2: Ahí está, entonces no hay pretexto. ¡Pium! Oigan, ¿qué otras cosas son tendencias? ¿Qué otra cosa sigue siendo? Pues sí, en boga a través de las redes sociales, selfies, y tengo que platicarlo, no quiero sonar yo muy presumida. Pero el fin de semana en la Ciudad de México hubo concierto, mis selfies.
1: ¿Se armó?
2: Nada más y nada menos. ¿Qué eran los Tigres del Norte?
1: Ah, ¿sí?
2: Allí en el Estadio GNP, una tremenda locura, selfies. De repente, más tempranón, por la tarde, que se suelte el aguacero. No, pues todos dijeron, ya valió, se va a suspender, ¿qué va a pasar? No se va a llenar, porque, a ver, recordemos que, por supuesto, es una agrupación bastante famosa, internacional, con muchos años de trayectoria. Y tenía muchísimo tiempo que no estaba en un auditorio, en este caso tan grande como es el Estadio GNP, que se sabe que siempre pues alberga estrellas internacionales, llámese Bruno Mars, llámese en su momento Lady Gaga, Luis Miguel con esta gira, que toman este tipo de escenarios. Lleno total, mis selfies, lleno total este fin de semana, fue la única fecha y de ahí tendrán más fechas a lo largo de México y por supuesto otros países. 100% recomendado este show. Y aunque yo los quiero mucho, Tigres del Norte, yo creo que sí estamos viendo la última gira, selfies.
1: Sí, la gira del adiós.
2: Lo más probable, invitados especiales. Estuvo por allá Majo Aguilar también. Y artistas emergentes compartiendo escenario con los Tigres del Norte.
1: Oigan, también estoy en estos momentos viendo el tráiler para todas las familias y todas las personas que le gusten los Angry Birds. Bueno, Angry Birds, pues. En el que ustedes, pues bueno, ya les estrenaron el tráiler. Ahorita me lo estoy echando. No, no suena mal. Digo, mira, aquí andan, mira.
3: Decirme quién sabe qué. Pa, ¿necesitas algo? Estoy en una llamada.
1: Ya sé que no vamos a hablar como marcianos, ¿no? De ver todo el tráiler, pero...
2: Sí, sí, sí.
1: Pero pues sí, para las personas que quieran ver esta película, para los niños y niñas que les guste los Angry Birds... ¿Que tú sigues jugando Angry Birds en tu celular?
2: Yo nunca jugué.
1: ¿Nunca jugaste Angry Birds?
2: ¿Ya no fue de nuestra época, Selfies?
1: Claro que... Ah, por supuesto que fue de nuestra época.
2: O sea, cuando tú tenías mochila y...
1: ¿Cuál era?
2: Lonchera?
1: Cuando empezaron esto...
2: ¿De los Angry Birds?
1: Cuando empezó esto de los, de los iPods.
2: No mientas.
1: ¿Cuál fue uno de los juegos más tradicionales en jugar en los iPods?
2: Pero ya no eran... Bueno, hablo por mí. Ya no, para mí ya no era muy entretenido. Obviamente sí nos tocó, si es que tenías este aparato.
1: Si tuviste alguna vez el privilegio, ustedes públicos nos están escuchando, que tuvieron la oportunidad, tuvieron el lujo, porque en esos momentos era un lujo.
2: No, y hasta la fecha sigue siendo un lujo. A ver, que los niños tengan ese tipo de aparatos, sigue siendo un lujo.
1: Más o menos, ya no tanto, ¿eh?
2: Bueno, es que ahora los papás lo ven como necesidad.
1: Tablets, iPods y
2: eso. Pero no todos los niños tienen, ¿eh?
1: No, no todos los niños tienen, pero tienen tabletas.
2: Sigue siendo lujo.
1: Tienen tabletas. Tienen tabletas de X o Y marca, no importa. La cosa es que el que se descargaba en esas épocas era Angry Birds. Y salieron las películas y ahora ya va a salir la 3, es lo importante.
2: O sea que tú sí eres fan.
1: ¿De qué?
2: ¿Cómo
1: de
2: que
1: la
2: de qué?
1: Angry Birds,
2: sí, pues
1: yo del juego.
2: Juego
1: yo
2: ya.
1: Más del juego que de la película. Ah, mira, se va a estrenar de hecho en nuestro cumple.
2: Ay, no, qué pésimo regalo, pero bueno.
1: ¡Órale! Que se puede... 24 de septiembre se estrena.
2: Bueno, ahí está lo que también está en boga. Era el cine, ¿eh? He dicho esto, tenemos que irnos y regresaremos con más participaciones de una chambita de esas y por supuesto saludos que nos llegan a través del WhatsApp.
1: Sí, a través del 777-300-0957, en lo que nos vamos a escuchar Ricardo Montaner para que seas feliz. Son las 12:30 ya. Y nosotros seguimos acá, viene el mundial y ya a veces lo vamos diciendo.
2: Y se pone cada vez más complicado, no, mis Selfies, porque quieren marcar por ahí un penal a favor de Brasil. No. Al parecer todo dice que no, pero pues bueno, vamos a ver quién clasifica de esta llave.

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0: estamos escuchando a través del WhatsApp, a ver qué rollo. Bueno, al momento, marcador 1-1 entre Brasil y Japón, minuto 81. Y pues no sé si huela a tiempos extra. Si te soy sincero,
1: no
0: creo que Brasil
1: huele.
0: Se quiere aventar todo al frente.
1: Apesta. Yo creo, minuto 81, 1-1.
0: Y veo a Brasil que quiere evitar los tiempos extra.
1: Sí, se va a ir con todo, pero yo siento que Japón lo está haciendo bastante bien. Digo, ya se nos tiró para atrás, están cerradísimos, pero los veo concentrados, ¿no?
0: Pero a ver si no cae el Brasil.
1: Se les pase uno. Pues vamos a ver qué tal, que el 2-1 era un marcador, perdón, bastante predecible en este partido. Vamos a ver si se cumple o se nos van a tiempos extras y si no, hasta penales, mis Elvis. Mientras escucharemos qué nos dicen a través de el WhatsApp.
2: Hola, ¿qué tal, Sergio y Brenda?
0: Hola,
1: ¿qué tal?
2: Igual. Pues yo ofrezco mis servicios como arquitecto, perito evaluador, hago asesorías de valor. Para saber el monto de una casa, si la quieres vender, te doy la cifra real,
0: estimación.
2: Que está ofertada en el mercado. De igual forma, soy diseñador gráfico y
1: ¡órale!
2: Ahorita está eso muy, muy en auge, lo de las estampas personalizadas. También hago estampas personalizadas por el que guste.
1: Mira.
2: Pues están mis servicios. Mi nombre es Daniel Peñalosa y mi teléfono es 777-546-0481. Muchas gracias, que pasen bonita tarde.
0: Ahí está,
1: no,
0: Dani, muchas
1: qué?
0: Gracias.
1: Oye, mi compadre nada más no vende los domingos barbacoa porque ya no tiene tiempo. Qué chido, me encanta selfies, conocer a toda la bandera que es multitask, no dicen las personas. O sea, que le hacen de Tokio, está bien padre. Entonces, si necesitan un arquitecto, un diseñador por ahí también. Y ahora con esta fiebre mundialista, por si se les antojaba también tener su estampita personalizada. Si es que la entendí bien, ¿verdad? Si es de eso. Ahí está para más información si alguien lo necesita. Selvis, a través del WhatsApp, las personas siguen inquietas con tus...
0: ¿Por qué?
1: Con tus consejos. Al parecer sí te vamos a abrir tu propia sección.
0: Ah, sí se va a armar.
1: Al parecer, porque hubo más stickers de que no les gustó el consejo que sí, pero siguen preguntando, entonces ya no entiendo.
0: ¡Órale!
1: A ver, leo la siguiente duda.
0: Es una... una historia.
1: Duda, sensei. Lo llaman sensei. ¡Ay, qué! Sensei, abusando de su sabiduría. ¡Ay, ahora!
0: Adelante, dime, hijo mío.
1: ¿Qué debo de hacer? El jueves es el cumpleaños de mi hermana y organizó justo el día de hoy una cena para el jueves. Y quedé en confirmarle. Pero hasta nos da nombre y todo, ¿eh? Alexa quiere que vayamos a comer y llevar a conocerla a lugares. Igual y el jueves con su familia. Porque llega el miércoles, o sea, creo que la familia de la tal Alexa llega el miércoles.
0: Uh-huh.
1: Ajá. ¿Qué me recomiendan hacer? En especial mi search. Ahora sí me la puso dura la colombiana.
0: Pues, o sea, bueno, dejando eso a un lado, hablando del plan, los planes que tienes, ¿no?
1: ¿Qué te pasa?
0: No sé, es que en qué sentido puso.
1: Pues
0: punto,
1: le puso dura la situación, porque o es la hermana o es ella.
0: Pues,
1: y por lo que tengo entendido, chavo conoce a la colombiana por su hermana.
0: ¿Qué te recomiendo,
1: ¿no?,
0: hacer, amigo? Muy fácil, trata de que tu día empiece muy temprano. Te vas a desayunar, almorzar, desayunar. Si quieres, yo te recomendaría desayunar tipo 9 de la mañana. Ni modo que sea en jueves, 9 de la mañana, 10. No sé si chambés también es otra. Pero si puedes, pues llevártela a desayunar con la familia. Van, pasean, terminan por ahí de las 5 de la tarde, te vas a tu casa, se bañan los dos porque tú vas a tener que llevar a Alexa, obviamente,
1: ¡órale!,
0: a la cena con tu hermana.
1: Y se bañan juntos,
0: hermana.
1: Dice Sergivieta.
0: Se echan un baño.
1: Eso.
0: Nada más que no se distraigan mucho, no se van a distraer, pues ya nada más que sea de cuestión rápida.
1: ¿Qué tipo?
0: Porque los están esperando. A ver, ¿cómo que qué tipo? Si pasa, Brenda, no sé por qué.
1: No, a ver.
0: Te hace raro.
1: No digo que no pase, pero es que estás dando muchos detalles para el consejo.
0: Ah,
1: final.
0: Bueno,
1: ¿no?
0: Viene completo el consejo.
1: Ah, ok.
0: Viene completo y ya que en la noche
1: vaya.
0: Bueno,
1: es consejo como recomendación, ¿no? Porque ya le estás dando.
0: Sí, consejo de recomendación. Y ya yo estoy hasta diciendo qué va a pasar, ¿no? O sea,
1: exacto.
0: Y no sé ni nada. Pero bueno, el caso es que te da tiempo para que en la noche vayas con tu hermana. Divide tiempos en la mañana con la familia de Alexa y en la noche.
1: Para no quedar mal con la familia, ¿no?
0: Con la familia y nada más pregunta a Alexa si quiere acompañarte. Si no.
1: Mira, pues. Sorpresivamente me parece un gran consejo, el de Sergio, aunque usted no lo crea, hoy no, le doy la razón.
0: No hay que quebrarnos mucho la cabeza.
1: Pero todo depende de qué le diga también la hermana y esta
0: también
1: chica,
0: que
1: ¿no?
0: te contesten, ajá.
1: Porque qué tal si la hermana
0: dice...
1: Y
0: que si
1: dice,
0: tú la quieres llevar con la hermana, no sé si la conozca la familia.
1: Yo creo que sí, pero yo creo que qué tal si la hermana dice, pero mi comida empieza a las 3, un ejemplo. Y ya
0: pues
1: no, ya no
0: le
1: da tanto
0: un poquito
1: tiempo.
0: Tarde, ya dile que llegas un poquito
1: pero
0: tarde.
1: Pero ¿cómo le quedas mal a tu hermana?
0: No, pero es que también si vas, de que llegas. O, lo malo es que no llegaras.
1: Yo ya no iba a ninguno de los planes.
0: A menos que sea su boda.
1: Si fuera tuya, no iría a nada. Sí, ya me quedo yo sola.
0: A menos que sea la boda de tu hermana y si tienes que llegar puntual, ¿no? O sea,
1: es que por un lado está el amor, por otro lado el amor familiar.
0: Mira, con que avises, amigo, es lo más importante. Si vas a llegar tarde, avísale, nada más.
1: Ahí está el consejo de su sensei, Sergio Vieta.
0: Ay, Dios mío.
1: Que al parecer por el éxito.
0: Mucho poder en dar eso.
1: Sí, al parecer por el éxito de hoy, con estos grandes consejos, podría tener su sección más adelante, la semana que viene.
0: Vamos a cotizarla.
1: Posiblemente, vamos a ver si sí nos alcanza para pagarla. Oigan, ¡vámonos! ¡Nos vamos, mis Elvis! Y no les vamos a decir el marcador, ya tendrá que averiguarlo usted.
0: No,
1: hasta el
0: hombre.
1: Momento, minuto 86, 1-1. Y Brasil está atacando, ¡agárrense!
0: Sí, Brasil está atacando, pero el portero llega y dice no.
1: ¡Y arriesgado no! Ese portero de. De Japón, pero lo está haciendo bien hasta
0: es que
1: el momento.
0: Es que tiempo extra para que haya más fútbol y se te ponga más padre.
1: Sí, Sergio, nos alargamos aquí hasta el tiempo.
0: Aquí nos ponemos, no pasa
1: nada. Oye, agradecemos también en la producción, pero digital, al Double F, también haciéndolo fino, diría el profe Ian. Cheque todo el contenido que tenemos, porque sí estuvo bien padre, muy bonito, mesa para dos. Y creo yo que nos pueden dejar incluso muchos consejos. El contenido que estamos sacando, o bueno, que Fer está a punto de sacar de Mesa para Dos.
0: Sí, porque se le hizo entrevista a cada uno de ellos y ustedes verán las reacciones, qué es lo que opinan.
1: Sí.
0: Y pues lo verán en Exa Cuernavaca muy pronto en Facebook, en Instagram, en TikTok, en YouTube y en Exa se va a subir todo, tanto contenido largo como contenido corto.
1: Correcto. También en los controles y la producción de este espacio hoy.
0: ¡Brillantismo!
1: Que nos alcanzó. ¡Órale! Dios mío santísimo. ¡Brillantismo!
0: Sí, Dios mío, digan tus tiempos, amigo.
1: Los tiempos del brillantismo son perfectos.
0: Ya vas ajustado, vas de más, tiempo de menos.
1: Nosotros la regamos con el brillantismo. Y sí, Brian iba
0: ya
1: tan bien en
0: iba
1: la mañana.
0: Iba a entregar a las dos mi turno, así mira, bam.
1: Pero dos con todo me desajustó.
0: Ya me desajustó. Y se van a quedar con Paul.
1: ¡Paulín! ¡Alias el Paul Dance! Más adelante llegará Paulín que nos diga sus predicciones ahora para estos 16avos. Oficialmente le recordamos Canadá hasta el momento el único clasificado y se jugarán partidos. Mañana también la selección mexicana estará jugando por su lugar. ¡Ay, madre mía! Muchos
0: Canadá,
1: partidos.
0: Y Canadá justamente está esperando a rival y la tiene Vinicius solo. ¿Le va a tirar? Pero bueno, Canadá tiene hoy una tarea porque va a estar observando el partido de Marruecos contra Países Bajos porque de ahí sale
1: su llave.
0: Su llave.
1: Para los octavos. Pero bueno, ahí está. Lo dejamos. Cuídese mucho. Mañana en punto de las 10 de la mañana lo esperamos.
0: Cuídense mucho. Buen arranque de semana para todos y casi buen cierre de mes. Mañana es quincena.
1: Ánimo, sí se puede. Ánimo, si alcanzamos a llegar.
0: Agárrense de las
1: Ponte
0: manos.
1: Exa.
0: Abrácense, los quiero hasta mañana.

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confían, yo les recomiendo que vayan a la biblioteca. Pero no cualquier... Bueno, todas las bibliotecas son buenísimas. Pero hay un especial que está promoviendo, creando y prácticamente promocionando mi querida, hermosa amiga. Ah, ya mero, ¿no? Nada, ¿saben qué? La ex de Sergio Vieta, Dua Lipa. Exactamente. Ella ha abierto una biblioteca contra censura, dice ella, contra el poder y narrativas dominantes. ¿Sí? Obviamente este lugar se llama La Librería, que es, bueno, tiene que ver con ese espacio que Dua Lipa ha pensado y ha compartido en recomendaciones que hace varios años ya viene comentando en redes sociales sobre libros que va consumiendo en sus diferentes visitas a varios países de este planeta. Pues ella tiene su club de lectura, pues ahora también ya Dua Lipa ha creado un lugar físico donde resguardar libros que se niegan a ser silenciados, dice ella, claro. A partir ya prácticamente de hace unos días, ya puedes visitar esta librería física de Dua Lipa, que bueno, obviamente se ha juntado con Libraria Lelo de Porto, allá en Portugal. Es un espacio muy conocido, obviamente, una biblioteca manifiesto, así la denomina ella. Va a ser este lugar donde permanentemente visitantes podrán encontrar libros que desafían el poder, a la censura y a la exclusión y las narrativas dominantes, en palabras de ella. Bueno, pues sabemos que bueno, con este asunto de la librería, dicen que es la más bonita del mundo. La idea de crear que obviamente esta biblioteca manifiesto nace con la idea de preservar el futuro de la lectura, pero también ofrecer a las generaciones futuras la capacidad de dar a conocer su pasado. Dicen ellos que bueno, que esta biblioteca es un santuario dedicado a los libros que han desaparecido, a autores cuyo coraje expone las estructuras del poder y también del control, y a los lectores que se niegan a que les digan qué libros pueden leer. Bueno, ¿qué encuentran? Más de 100 títulos que pueden considerarse como esenciales para comprender el mundo contemporáneo, ¿no? Decir, ¿qué está pasando? ¿Por qué este rollo? ¿Por qué la bronca acá? Bueno, los cuales están clasificados en cuatro

temas, como el tema del poder, el tema del control, la voz y la memoria. Obviamente que, por ejemplo, en la sección de poder, la gente que visite esta librería va a encontrar libros que confrontan las estructuras del poder, ¿no? Como con algunos regímenes políticos, algunas normas culturales. Y bueno, estos libros no se limitan a describir, digamos, el mundo. Al contrario, cuestionan por esas personas o grupos que tienen autoridad para definirlo así tal cual. Bueno, ahí hay muchas cosas interesantes. Dice ella que le quiere dar voz a sus libros. Y obviamente, bueno, esos libros funcionan como actos de resistencia, dicen ella, ¿no? Que por eso los está salvaguardando. Y bueno, si quieres visitarla, tienes que ir a Portugal para visitar esta librería de Dua Lipa, que está bonita, ¿eh? Ya ahí vi algunas fotos. Está coqueta, muy, muy ad hoc, es el momento de sentarte, tomarte un café, leer un buen libro, compartir, ¿no? Hacer tu tertulia, el compartir, el debatir algunas ideas de autores. Y por qué no, enriquecer, obviamente, el acervo cultural. ¿Qué tal? Bien, ¿no? Creo que muy pocos, o tal vez no se sabe, no sé si tú conoces alguno de las figuras públicas, artistas, cantantes, actores, que le dediquen a la educación y a la lectura. Muy pocos, creo yo, ¿eh? No digo que no lo lean, lo han de leer muchísimo, muchísimo. Pero tal vez no son tan, ¿cómo decirlo? Embajadores de la lectura a nivel mundial. Ya la 1:12, mi querido Brian está aquí ahora con nosotros en los controles, First en medios digitales, y yo tu amigo Paul, porque vamos a regresar con el primer reto de Strexa de la tarde. ¿Quieren exapaces? Yo sé que sí. Y además, viene información que les va a encantar. Vienen exapaces exclusivos a un concierto increíble. ¿Dónde? En la CDMX. Te platico regresando. Buena tarde, feliz lunes 29 de junio. Ponte Exa.

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1:26. ¿Cómo van? ¿Bien? ¿Listos para el primer reto de Strixam? Recuerden que deben contestar muy sencillo. Puedes socializar las respuestas con tus amigos donde vayas, con quien estés. Dile, oye, ¿a poco si era esto, verdad? Yo le voy a contestar esto, pero Paul me puso a dudar. Bueno, socialízalo y mándame la respuesta en nota de voz al WhatsApp de cabina. Así, al 7730-00957. Y dime si tú de verdad vas a ganarnos en este reto de Strixam. Vamos a jugar maratón de Strixam. Quiero para allá soltar la baraja de preguntas. Y vamos con la primera pregunta. Opción múltiple, ¿eh? Suelta a mi querido Brian. ¡Excelente, amigo! Vamos a ver qué categoría les cae. ¡Vaya! Ciencia e historia. Casi que se van de la mano. Escucha con atención que no se repite, ¿ok? ¿Qué científico formuló las tres leyes? Las tres leyes del movimiento que son la base de la mecánica clásica. A. Galileo Galilei. B. Johannes Kepler. O C. Isaac Newton. Vamos con la segunda. Son tres, ¿eh?

está bien fácil esto. Historia universal. Pon atención, ¿en qué año comenzó oficialmente la Primera Guerra Mundial? A, 1912. B, 1914. O C, 1916. ¿Ya tienes? Ok. Vamos con la tercera y última. Suelta la categoría, mi querido Brandon. Eso. A ver si pueden con esta, ¿eh? Ay. Ay, ay, ay, ay, ay. Esta está bien sencilla. A ver, pongan atención y escuchen, escuchen, escuchen, escuchen. ¿Cuántos meses del año tiene 28 días? A, 1. B, 2. O C, 12. Ahí están. Manda tu respuesta en nota de voz al WhatsApp de cabina y escuchemos quién se lleva este reto del Maratón de Strixa.

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Y a la una con 46 minutos. Oigan, ya mañana es el día de verdad. Para todos aquellos fans futboleros como el Sergio Ivieta y sus consejos y tu amigo Paul, sí, yo ya ando nerviosito, ¿eh? ¿Y con qué uniforme vamos a jugar ahora? Y Baby, es el verde, ¿no? Va a ser el verde en esta ocasión. Según yo, el de la suerte es el blanco. ¿Cómo le ha ido a México en competencias con uniforme blanco? Bueno, ha calificado al famoso quinto partido con uniformes blancos. Se ha vuelto obviamente como el uniforme que nos lleva a instancias. Aunque hay que recordar que en la pasada competencia internacional México no utilizó el que era como el blanco. Se me hacía bonito esa playera, con short verde, que era predominante con crecas y figuras artísticas, prehispánicas. Se me hacía muy bonito, la verdad, de la competencia pasada, pero no. No se hizo nada. El uniforme que nos ha llevado al famoso quinto partido es el uniforme blanco, ¿eh? En el 86 se le gana Bulgaria 2-0 en octavos, hijo. Ojalá. Porque ya van algunos partidos del 86 a 8 partidos con el uniforme blanco y solo ha perdido uno, que fue ante Portugal. Lo recordamos en el 2006. Yo andaba aquí, me acuerdo que andábamos bien, bien tristes aquí justamente en XFM viendo el partido ahí en la oficina. Pero sí, exactamente. Uniforme blanco se le ganó a Paraguay, Paraguay en el 86. En el 86 se le gana a Bulgaria. En el 94 empatamos con Italia, que era más rojo que blanco, ¿no? 2-2 con Bélgica, recordamos, en el 98. También a Países Bajos u Holanda en ese momento. 2-2. En Alemania se pierde, justamente. Perdón, se empata con Angola, creo 0-0. Y contra Portugal se pierde, que falla el penal. Este bravo, caray. En Rusia, pues obviamente, uniforme blanco. Ahí pudimos 2-1 contra Corea. Y justamente contra Chequia, o República Checa, se le gana 3-0 con uniforme blanco. Entonces yo creo que hubiéramos salido con el uniforme blanco, oiga. Pero bueno, yo soy un simple portador de la vibra futbolera, pero a ver qué pasa. Oigan, ¿y el rival cómo lo ven? ¿Cómo lo sienten? Tú, mi querido Brian, ¿cómo sientes a un ecuatoriano? Bien, ¿no? Potentes, sí, dice Brian que potentes, complicados, rapidones para correr, ¿no? Hombre, fuertes. ¿Cómo dice Livieta que lo siente recios? Dice Livieta, lo siente recio, muy bien. Bueno, pues con todo esto, hay una canción que se ha vuelto el himno, ¿sabes? Como el América sacó una idea que a mí la verdad no me apasiona ni me gusta, pero bueno, la gente la adoptó y también Ecuador justamente ha sacado la canción de Nuestro Juramento. Que bueno, que muchas personas la toman como un gran sentimiento y emotividad. La interpretaron, la cantaron con todo justamente cuando le ganan a Alemania y dice la gente, no, esa no, porque traigo crédito, ¿no? Pues los aficionados mexicanos de una vez decimos, no, ¿por qué? Porque este es como un bolero, se llama Nuestro Juramento, que obviamente se ha convertido en la canción con la que la selección de Ecuador enmarca sus victorias, justamente la que recordemos contra Alemania. Julio Jaramillo justamente es quien populariza esta canción, pero no fue él quien la compuso. La canción se llama Nuestro Juramento. Bueno, y se presumen varios blogs y sitios deportivos que se ha vuelto como esta nueva música que enmarca las victorias. Y aunque recordamos que no es una composición nacional, pero la versión más popular del gran, como le decían, el Ruiseñor de América, dicen, el orgullo ecuatoriano nacido en Guayaquil. Este tema fue del puertorriqueño Benito de Jesús, quien también se le debe la canción de La Copa Rota, ¿lo ubican? Que es dolorosa y popular, que obviamente lo populariza José Feliciano. En este caso, bueno, estos niveles que ha llegado de manera impresionante, Nuestro Juramento con Julio Jaramillo, y bueno, pues obviamente, pues dijeron la gente, pues hay que cantarla, nosotros tenemos el cielito lindo, que me dio mucho gusto cuando vi justamente el partido de Colombia, los colombianos también cantándola, siento que andamos de novios con los colombianos y las colombianas, como que nos caen muy bien, ¿verdad? Yo tengo muchos amigos colombianos aquí en Cuernavaca, y los quiero muchísimo, y también amigas que son wow, buenísima onda, y les esperemos que también le vaya muy bien. Para mí es, me gustaría ver algún día a Colombia en una final de la Copa del Mundo, creo que tiene con qué. En el juego pasado contra Portugal, no hombre, traían. Y para mí, muy personal, le robaron ese partido a Colombia, ¿eh? Porque fue un dedito que, diría Ivieta, 3 centímetros sí lastiman. O sea, esos 3 centímetros del dedito gordo del jugador, era el disque fuera de lugar, no, hombre. Sí duele, ¿verdad, amigo? 3 centímetros, dice Ivieta, que sí son efectivos, o sea, no fuera de lugar. Yo, la neta, siento que era el gol ya, el gol del gane para los hermanos, parcero, los hermanos colombianos que los queremos muchísimo. Y ahí están, a ver, díganme, ¿cómo ven el partido? Platíquenme ustedes a través del WhatsApp de cabina.
Y en la próxima intervención vamos con otro reto de Strexa. ¿Se acuerdan del impostor? Tiene que ver con eso, porque regresaremos. Y recuerda, seguí las redes sociales de Exa Cuernavaca, porque primero quiero agradecer a todos aquellos que fueron parte de Mesa para Dos. Lo que me da mucha risa, así no me regañan, porque llegamos al evento, llegamos Brian, ya estaba una autoridad de nuestro estado y como que se andaba escondiendo y todo el equipo de Exa y toda la banda y toda la gente que se dio cita. Hay momentos muy bonitos, hay momentos muy emotivos. Vean el material que tenemos en las redes sociales de Exa Cuernavaca. Me atrevo a decir que ninguna estación de radio, y no lo digo por mala onda, sino ha hecho este tipo de experiencias. Gente platicando, gente compartiendo sus sentimientos, gente compartiendo sus dudas, que no es tan fácil, y más con alguien que no. Gente que de verdad vieron, un saludo al buen Rey, me estaba platicando conmigo, me dice, oye Paul, se me hace una dinámica tan bonita. Hay mucho que podemos compartir, me preocupa tanto las nuevas generaciones. Digo, hermano, por favor, o sea, de verdad, mucha banda se dio cita a esto. Lo van a ver ahí en el contenido que tenemos a cargo del equipo de medios digitales, también mi querida Ferds, pues ahí compartiendo la buena vibra, y de verdad a mí me llena de emoción ver ese tipo de contenido. En la mañana se lo presenté, le enseñé a mis papás, estaban muy emocionados, y dije, uy, qué padre que haga eso, Exa. Le digo, sí, porque a veces no sabemos, ¿no? Caras vemos y sentimientos y emociones y disturbios no sabemos, entonces hay que abonar poquito a la buena vibra, y de eso se trata ese tipo de experiencias. Y hablando de experiencias, quiero contarles algo rápidamente porque ya me voy con música. Les dije que tengo exapases, ¿verdad que sí? Ah, ñeñe. Pero ¿saben qué es lo mejor de todo? Que tengo exapases para algo increíble. ¿Qué tiene que ver con todo eso? Tenemos exapases para el concierto de Caifanes. 11 de julio, Estadio GNP en la Ciudad de México. Y además tenemos también los exapases con el Meet and Greet. O sea, conocerlos, abrazarlos, platicar con ellos, que son figura internacional, Caifanes. ¿Quién no sabe una rueda de Caifanes, verdad? Yo he tenido oportunidad de verlos varias veces en concierto y no me canso. Y ya lo anunciaron, escuché la entrevista con Ivieta y con Brendita aquí en Dos con Todo hace ratito, y la neta, muy bien. Entonces, para que estén atentos a lo que viene, lo que va a pasar, seguramente voy a lanzar con mi amigo Sergio Ivieta. No, me preguntes, ¿a quién vas a llevar ahora? ¿A quién? Toca al Ecuador. Bien, amigo, bien. Es internacional, vean. Jobs. A ver quién me acompaña. 1:53, Ryan en la producción al aire. Soy Paul. Regresamos con el reto de Strexa.

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Vamos con la subasta sonidera. ¿De qué trata este reto de Strexa? Muy sencillo, solamente ponerte muy oreja, ¿no? Escuchar lo que voy a poner. Y decir, a mí se me hace que ese sonido es del Brian repartiendo mi cafecito en la mañana con el R-Wink. Y ya escuchaste, ¿no? Como que, ¿de con cuántos de azúcar lo va a querer, joven? ¿No? En el Marcia Cubo, claro que sí. Ándale, ya sabes cuál es. Y mandas tu respuesta en nota de voz al WhatsApp de cabina. Vamos a poner tres sonidos que son muy sencillos porque son cosas que tú y yo conocemos de la vida, ¿no? Son cosas que, la verdad, no se complican. En algún momento hemos compartido este momento y hemos seguramente sido parte. Y vamos a escuchar con atención. Te voy a poner tres sonidos y cuando tengan las respuestas, envíamelas en nota de voz al WhatsApp de cabina. Veamos quién se lleva Exapaz doble. Vamos con el primer sonido. Pongan atención y descifren de qué se trata, ¿ok? Esto es la subasta sonidera. Ay, cómo extraño ese sonido. ¿Ya lo escucharon? Ok, vamos ahora con el segundo, que está más fácil, ¿eh? A ver. ¡Listo! Ahí está. Vamos con el tercero, que también está muy sencillo. ¿Qué será? Pon atención. Lo hemos visto. Hemos estado ahí. ¿Qué postura tomamos? Como que vamos viendo a todos. Y antes, volteas abajo. ¡Listo! Ahí están los tres sonidos. La subasta sonidera tiene las respuestas. Envíame nota de voz al WhatsApp de cabina y veamos quién gana en este reto del lunes 29 de junio de Destrexa.

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Aquí en The Strikes, ¿qué sabes que son los retos de Strikes? Y aquí tenemos, obviamente, la oportunidad de que te lleves el exapaz para el concierto del próximo 11 de julio. Que prácticamente ya está a la vuelta de la esquina. 11 de julio, Estadio GNP Cubo, Ciudad de México. Y no solamente el hecho de ya estamos aquí bien emocionados escuchando la música de Caifanes, que yo de verdad te puedo decir abiertamente como 8 o 9 veces los he visto en vivo y no saben cómo disfruto la música y Caifanes en vivo. Gran banda, no por nada son legendarios, no por nada son los mejores de América Latina, ¿no? Y no por nada han conquistado pues generaciones tras generaciones tras generaciones. Tengo amistades muy jóvenes que luego me dicen, oye, Paul, es que por mis papás, por mi tío, por mis amigos, que sus papás nos ponían Caifanes cuando iban a la escuela y cantaba. Bueno, pues tenemos los exapaces, pero lo exclusivo es que te llevaremos para Meet and Greet. O sea, los conocerás. Vas a decir, órale, ¿a poco sí eres Saúl? No manches, te pareces más a... No, pues sí, a Saúl. O sea, exactamente. Así vas a andar bien emocionado con Poncho, con Alfonso. Con toda la banda, con todos los integrantes de Caifanes. Creo que va a ser una gran oportunidad para que te lleves tu meet and greet, disfrutes de la música de Caifanes y regreses bien contentote o bien contentota. Vaya manera de decirles a ustedes gracias por hacer que XFM sea la estación juvenil más escuchada en todo el mundo. Oigan, también muy importante, vean las redes sociales de Exa Cuernavaca, porque ahí estamos subiendo el material que hicimos el fin de semana de Mesa para Dos, y también seguirnos tú y yo en Instagram, en TikTok, ¿ok? Eso es como una buena vibra que haremos tú y yo. Nos hablaremos mutuamente, nos ayudaremos. Y igual que Vivi Cappuccini, seremos personas felices y de bien. ¿Estás de acuerdo? Bueno, eso es entre tú y yo que estamos escuchándonos en este momento, platicando, interactuando. Búscame como Paul GS. ¿Me encuentras Paul? Así, Paul GS. Así, Paul. ¿Por qué le ponen? ¿Cómo? ¿Paul? Paul. No. Paul. Así me encuentras, ¿ok? Ya nos damos el seguimiento, el follow back, ya yo reacciono a todos, yo comento, yo digo, yo platico, ya, de todo. Vamos con más música, 2:31, está a punto de comenzar un encuentro en este momento entre Alemania y Paraguay. ¿Qué hubo? ¿Quién creen que le vaya bien? Yo creo que Alemania está fuerte. Yo creo que se guardó con Ecuador, pero Alemania está fuerte. Ojalá. Hermanos paraguayos, muchísimo éxito, pásenla bonito. 2:31, soy Paul, te escuchas de Strexa.

todos contentos, todos felices. Estaba viendo un video muy bonito, la verdad. Hice esos videos de lo que me gusta de las competencias internacionales. Un japonés, un chico japonés, en pleno evento allá en el Zócalo de la Ciudad de México, triste, ¿no? Llorando, pues obviamente, pues cabizbajo porque le ha sucedido. Y toda la gente empezó a alentarlo, ¿no? A apoyarlo, a abrazarlo. Y ya sabes que agarramos la onda de quiere volar, quiere. Y no, hombre, el señor terminó bien contento. Va diciendo gracias bajo su español, ¿no? Entendible, pero la verdad, muy bonito, muy todo el momento. Oigan, vamos a jugar, pero ¿qué les parece? Voy a meterles ahora el impostor, que es, pues obviamente, tiene que ver con. Te voy a dar tres conceptos distintos. Pero uno de esos conceptos, son cinco elementos. Uno no tiene nada que ver con el otro. Ahí va el concepto. Y tienes que decir cuál no es su familia, ¿ok? Sencillo para todo esto. Vamos con el primer concepto. Pon atención, escucha esto. Maya, aztecas, incas, olmecas y fenicios. La pregunta es, ¿cuál de ellos no es una civilización de América? ¿Quién es el impostor? Vamos con el segundo. Pon atención. Jimi Hendrix, Eric Clapton, Carlos Santana, Jimmy Page y Phil Collins. ¿Cuál de ellos no es considerado un guitarrista legendario? Considerado, ¿ok? ¿Listo? Vamos a ir con el tercero, a ver si puedes con este. Va a ser mucho más sencillo seguramente, ¿ok? Pon atención y dime rápidamente. El siguiente es... Tan, tan, tan, tan. Drácula. Frankenstein. La momia. El hombre invisible. Y Sherlock Holmes. ¿Cuál de ellos no es un monstruo clásico del cine y de la literatura? ¿Ya los tienen los tres? Perfecto, dime cuáles son los impostores. Mándame la nota de voz al WhatsApp de cabina y llévate tu exapaz doble. Soy Paul, buena tarde, tú escuchas Dextrexa.

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escuchar a ver qué tal, cómo van algunos. Hola, dicen por acá, el impostor son tan, tan, tan, tan. Tiene razón, pero les pido nota de voz, oigan. Saludos, mi querido, Manuel, que tuve el gusto de platicar con él justamente en experiencia de Mesa para Dos. Increíble ser humano, platicando, híjole, unos chismesazos de la política que nos chutamos. Por acá dice el buen George, hola Paul, respuestas, mi buen George. Según yo, a ver, dice por acá, Fenicios, Colin y el hombre invisible. ¡Oh, no, hermano! La respuesta correcta no era el hombre invisible, era Sherlock Holmes. Que no, no es monstruo de literatura ni del cine, era Sherlock Holmes. Vaya, vaya, vaya, aquí me dicen Fenicios, Mabel, ¿cómo crees que...? ¿Y los demás? ¿Cómo que nada más los Fenicios, oye? Mujer, se te está indicando... Vaya, vaya, sigamos con más. Recuerden, estás en Destrexa, los retos vienen a la orden del día. Atentos, porque te voy a llevar exapases doble para Caifanes. Y no es cualquier cosa, ¿eh? Nos vamos a ver en la Ciudad de México. Hay Caifanes, 11 de julio, Estadio GNP. Y además con Meet and Greet. 3:10. Buena tarde, soy Paul. Tú escuchas Destrexa.

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platicarle rápidamente la historia de Tsunami. Si ubican lo que este perrito, que es un perrito rescatista, allá obviamente está conmoviendo no solamente a los venezolanos, hermanos, fuerte abrazo, sino también a todo el mundo. Todo el mundo conocemos la historia, ¿se acuerdan aquí de Frida, la perrita en el 2017? Pues este caso es el Border Collie de 9 años, que se convierte en uno de los protagonistas de estas labores de búsqueda tras los terribles terremotos allá en Venezuela. Bueno, pues Tsunami logró localizar con vida a un adulto mayor atrapado entre los escombros, una acción que obviamente rápidamente se ha vuelto tendencia. ¿Qué pasó con esa perrita? Bueno, cuando era cachorrito, bueno, perrito, fue encontrado en condiciones de abandono y maltrato. Fue rescatado por Acción Pro Defensa de Animales. Fue entonces cuando apareció una segunda oportunidad debido a las capacidades de la raza para tareas de localización y rescate. Pues el caso llegó a manos de un fundador de estas agencias o que, digamos que intervenciones caninas, y él decide entrenarlo y convertirlo en un perro especializado de búsqueda. Obviamente hubo procesos de preparación y también certificaciones, y Tsunami comenzó a participar en operaciones de rescate dentro y fuera de Venezuela. Hay antecedentes en Siria y en Turquía. Su trabajo se vuelve a demostrar que detrás de este, digamos, uniforme o arnés, también hay una historia de resiliencia, pues Internet prácticamente hizo su chamba. Comenzaron a compartir imágenes y mensajes reconociendo al perrito, que pasó de ser rescatado a convertirse en rescatista. Aplausos para mi queridísimo Tsunami, igual que nuestro país, haciendo labores muy bonitas y de verdad dándonos lecciones de vida a los seres humanos, ¿eh? Vamos con más música, mi querida Bibi Cappuccini, a cargo de la producción al aire. Soy Paul, tú escuchas Destrexa. De

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muchas gracias por haber sintonizado Destrex en este lunes. ¿Qué plan? Para mañana yo ya tengo mi uniforme. Yo dije que iba a utilizar la blanca por la suerte, pero creo que voy a tener que usar la verde. Ya me puse en el partido la negrita, ya me puse una retro también del 97. Porque sí hay cambios en el jersey del 97 al 98 ya de plena copa, no, pues sí hay una diferencia. Detalles, pero me gusta mucho más el diseño, digamos que el diseño anterior de esa uniforme, ese jersey retro. Y ahora sí, mañana toca la verde, ¿eh? Muchachos, pásenla bonito, cuídense mucho. A nombre de mi querida productora en medios digitales, Ferch, y también mi famosísima Bibi Cappuccini, bueno, les damos las gracias. Que tengas una excelente tardecita del lunes. Pásale increíble. Y en todas partes, Pontexa. Bye, bye.

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1: 5:01 p.m. Damas y caballeros, sean ustedes bienvenidas, bienvenidos un día más, un programa más, un lunes. Hoy es lunes, Vivi. Hoy es lunes. Un lunes más a través de la frecuencia naranja. Espero que estén teniendo un increíble, increíble inicio de semana. El día de hoy te estaré acompañando como ya es de costumbre durante toda tu tarde hasta... ¿Hasta qué hora estamos aquí, Vivi? Hasta las 8, ¿ah? Hasta las 8 de la noche. A ver, espérame tantito. Ahí está, muy bien. Hasta las 8 de la noche el día de hoy, como todos los días y como es de costumbre, porque... Pues ya comenzó esto que se llama La Sociedad Naranja. Mi nombre es Ian Cuellar, por cierto, mi querida Vivi está en la producción de este espacio y te vamos a estar acompañando el día de hoy, como todos los días durante toda tu tarde, con tremendo programón de todo lo que sucedió este fin de semana. Así que váyanse poniendo cómodas, cómodos, porque además tendremos un montón de muy buena música. Esto se llama Just Might, él es Bruno Mars y lo escuchas a través de Exa FM en todas partes. Bienvenidas, bienvenidos, ponte Exa FM.

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2: Minutos, ya estamos de regreso a través de la frecuencia naranja. Son las 5:13 y el día de hoy te tengo un tema más. Como ya es de costumbre en este tremendo programón, mi querida Vivi, hoy tenemos un tema más. Y el día de hoy, a diferencia de otras semanas y de otros inicios de semana, el tema del día de hoy no tiene que ver con el fútbol, Vivi. No tiene que ver con el fútbol. Tiene que ver con otra, déjame nada más lo encuentro, para empezar. Porque mira, la Vivi se está riendo de mí, ¿eh? La Vivi se está riendo de mí, siempre se está riendo de mí, poquito, dice, poquito, pero bueno. Oigan, quiero platicarles acerca de algo que está tomando mucha fuerza en el mundo

de las compras en línea. Porque alguna vez te has puesto, mientras no tienes nada que hacer, alguna vez te has puesto a ver qué compras. ¿Te ha pasado, Vivi? Seguramente les ha pasado a toda la gente que nos está escuchando en este momento, que de repente dices, bueno, estoy aburrido hoy, pues me voy a meter a Amazon, o me voy a meter a Mercado Libre, o me voy a meter a Temu, ¿no? Me voy a meter a Shein, o me voy a meter a Marketplace en Facebook. Bueno, me voy a meter a cualquiera de estos lugares para ver qué me encuentro y para ver qué compro. Bueno, déjame decirte que el cerebro segrega una cantidad impresionante de dopamina cuando estás comprando algo. Cuando estás haciendo el ejercicio de ir a una tienda, ver cosas y elegir cosas que te gustan o a las que, digamos, que tienes cierta afinidad, generan mucha dopamina en el cerebro. Entonces, esto te va a ayudar a hacerte sentir bien, a hacerte sentir tranquilo. Por eso mucha gente después de salir de compras, o más bien, cuando están deprimidas, se van de compras. Bueno, los que tienen dinero, ¿no, Vivi? Porque uno cuando está deprimido se tiene que aguantar la tristeza solo. Pero el tema aquí es que las compras siempre han sido una fuente de dopamina muy importante. Pero, ¿qué pasa cuando no siempre puedes comprar y aún así necesitas ese subidón de dopamina? Porque inconscientemente muchas personas no nos damos cuenta que al hacer este tipo de actividades nos llena de dopamina el cerebro y simplemente tú dices, ah, bueno, pues a mí me gusta ir de compras, ¿no? Me quita el aburrimiento, el aburrimiento me saca de la tristeza, o de repente cuando me quiero distraer me voy a comprar algo al mall o a la plaza o lo que sea y me distraigo. Bueno, déjame decirte que con este mismo principio, que es el de comprar y la segregación de dopamina que tiene el hecho de comprar, se han creado en China, porque obviamente todo lo que existe, ¿no? Todo lo que existe, Vivi, ya, o sea, mira, revisa los tenis que traes, ¿no? Revisa, dice, no traigo tenis, dice Vivi, me vine descalza. Ah, traes tacones, la Vivi trae tacones. La Vivi viene, quítate que ya llegué, ¿no? Mi querida Vivi, el día de hoy, y el público que nos está escuchando en este momento, pongan mucha atención. Los zapatos que traes, los tenis que traes, las calcetas que traes, el vestido que traes, la playera que traes, la chamarra que traes, prácticamente todo, el celular que traes, Vivi. Por más que diga iPhone, cállate la boca, está hecho en China. Y el problema con todo esto es que pues constantemente estamos buscando comprar algo para sentirnos bien. Bueno, déjame decirte que la tendencia en China es encontrar algunos sitios de internet que emulan hacer una compra en línea, pero no hay que meter ninguna tarjeta y no tienes que comprar absolutamente nada. Es decir, hay productos ficticios, haces el ejercicio ficticio de hacer como que los agregas a un carrito y dentro del carrito haces el ejercicio como si los fueras a pagar, los pagas imaginariamente o ficticiamente y esto te genera una orden de compra que te llega a tu correo electrónico y tu cerebro piensa que el producto ya viene en camino y segregas una cantidad de dopamina impresionante. ¿Qué creen? Yo ya me metí a utilizarlo. Es increíblemente idéntica la experiencia a comprar en cualquier otra plataforma. Y mira, Vivi, vengo sin mal humor. Fíjate, ¿no? Porque yo amanezco y yo ya estoy de mal humor como buen adulto, ¿no, mi querida Vivi? Pero poco a poco he ido encontrando razones o formas para ir diversificando este mal humor y convirtiéndolo de alguna manera en otra cosa. Y esta estrategia me ayudó bastante. Entonces te las voy a recomendar. Escríbeme al 777-300-0957. 777-300-0957. Porque aquí es donde yo te voy a pasar ese link para que tú entres también a vivir esta experiencia de las compras falsas en línea. Mientras tanto, nos vamos con música. Esto se llama Stupid Song. Ella es Olivia Rodrigo y lo escuchas mientras que son las 5 con 18 minutos. Mi nombre es Ian Cuellar. Vivi está en la producción. En todas partes, Pontex FM.

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Dicen que fue aprendiz de Buda, que meditó 70 días y 70 noches bajo el agua. Ha leído 7.953 libros, vaqueros. Todo esto le dio

9 minutos. Ya estamos de regreso a través de la frecuencia naranja. El día de hoy te voy a platicar una frase trascendental muy fuerte. Híjole, qué fuerte está esta frase, mi querida Vivi. ¿Sabes por qué? Porque tiene toda la razón del mundo. Quiero que pongan mucha atención a esto que les voy a compartir. La frase dice lo siguiente: ninguna cicatriz, ninguna, voltea a ver tu cuerpo. Voltea a ver tu cuerpo. Seguramente te vas a encontrar por ahí cicatrices. Voltea a ver ahora tu alma, tus emociones. Seguramente vas a encontrar también cicatrices emocionales. Ninguna cicatriz de mi corazón fue hecha por un enemigo. Ninguna cicatriz de mi corazón ha sido hecha por un enemigo. Es más, los enemigos generalmente son las personas que menos te hacen daño. Generalmente, el peligro de que alguien sea tu enemigo es solo en tu cabeza. Pero las cicatrices que yo tengo en mi corazón jamás me las hizo un enemigo. Siempre fue alguien que yo consideraba de toda mi confianza. Siempre fue alguien a quien yo quise. Siempre fue alguien a quien consideré un hermano o una hermana. Es más, siempre fue alguien de mi familia. Es más, incluso yo mismo he sido quien ha causado esas cicatrices. Pero ninguna la ha causado un enemigo. A veces los dolores más profundos, damas y caballeros, vienen de quien menos lo esperas y quien menos te imaginas. Las cicatrices más dolorosas del corazón no las va a hacer un enemigo. Es una frase muy fuerte, pero al igual de fuerte, es una frase que es verdad. Y el día de hoy no traigo motivación para esta frase. Traigo realidad. A veces es más importante una dosis de realidad que una dosis insípida de motivación vacía. 5:52 en todas partes. 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Sí.

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Tengo la boca abierta, Vivi. Tengo la boca abierta, se me está cayendo la baba. Estoy increíblemente sorprendido. Paraguay eliminó a Alemania en el Mundial. ¿Qué? ¿De qué me estás hablando? Es increíble lo que está sucediendo. Y aguas, que esta ronda de eliminación puede dar muchas sorpresas, muchas sorpresas. En una de esas, pues por ahí pónganle atención, por ejemplo, al tema de un Cabo Verde Argentina. Y no. Mira, yo he gritado los goles de México. Yo los he gritado, pero no gritaría igual si eliminan a Argentina. Tengo unas ganas, Vivi, de que eliminen a Argentina. Tengo unas ganas impresionantes de que Messi se vaya directo, pero a su casa, güey. Pero bueno, vamos a ver qué es lo que sucede. Mientras tanto, los alemanes quedaron fuera de la eliminatoria. ¡Qué locura! El último mundial de su portero, yo creo que sí, de Manuel Neuer. Yo creo que ya no va a haber otro mundial para ellos. Y bueno, se acabó prácticamente el sueño. Bueno, no prácticamente, ya se acabó el sueño mundialista para los alemanes. Tremenda jornada la que estamos viviendo el día de hoy. Igual también el partido de Japón, interesante lo que sucedió, pero bueno, no les alcanzó demasiado. Y bueno, vamos a ver qué es lo que sucede más adelante. Pero bueno, vámonos con más música. Esto que vas a escuchar a continuación es de una banda directamente desde Chile. Ellos se llaman La Ley. Esto se llama Aquí y en todas